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muy, pero que muy buenos días, mis amigos. Buenos días, amigos y amigas. Estamos iniciando lunes, Ave María 4 con un minuto. Nuestra programación de hoy. Sí, señor. Ave María, llegó el lunes. 4 con un minuto, listos para comenzar nuestro amanecer jíbaro. Muy buenos días a todos y a todas los que están ya en sintonía, listos para comenzar iniciando lunes tempranito a la mañana. Ave María, qué bueno, dando gracias a Dios que siempre nos acompaña y nunca nos abandona, en todo momento. Así que vamos a arrancar con el tema en el nombre del Señor. Muy buenos días, Félix Nieves, que nos canta.

En el nombre del Señor, sí, Señor, gracias, Señor, por bendiciones que nos das día tras día, y incontable, inimaginable, todas las bendiciones que nos das, Señor. Gracias que podemos levantarnos y estar aquí de pie, listos para iniciar nuestra jornada de esta semana. Eso hace el lunes 6 de julio, así que ya gozando, disfrutando de nuestra música y agradeciendo a Papá Dios por tantas bendiciones y tantas cosas buenas. Escuchaste ahí en el nombre del Señor. Feliz nieve, nos los cantó, así que qué bonito dando inicio a este lunes. Buenos días a todos y a todas. Eso es así. Qué bien. Ave María, vamos a continuar entonces con la música. Al morirme que me entierren en la tierra en que nací, pues yo quiero darle a mi tierra lo que ella me ha dado a mí. Vamos a escuchar de la autoría de Che Meléndez. Vamos a escuchar a El Jíbaro, Andrés Jiménez. Oye, que recientemente también celebró su cumpleaños. Óyelo, y hoy allá en la cafetería Mi Rancho están de fiesta. Iris Violeta está celebrando su cumpleaños. Muy, pero que muy buenos días. Sí, señor. Vamos con la música buena.

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0: Oye, qué bonito eso, sí señor. Tremendo, ¿eh? Escuchar ahí a Marian, morirme que me entierren en la tierra en que nací. Sí señor, 4:13 en este amanecer jíbaro. Muy buenos días a todos y a todas las que están en sintonía ya gozando, ¿eh? Disfrutando de este amanecer jíbaro, saludando al Cano ya desde San Lorenzo, saludando a Mary, le aprieta también, que está en sintonía, ¿eh? Saludando a Rafaela Ayala, que se comunica. El teléfono 787-798-1740, ¿eh? También saludando por ahí a Antonio Cortés. 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Sí, señor. Bueno, y seguimos. Vamos a escuchar ahora a Tony Croato, que nos canta La Maya. Vamos a escucharlo ahí, de la autoría de Luis Miranda, La Maya.
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Oye, qué bonito eso, sí señor, tremendo, Luis. Eso, de canción de Luis Miranda y cantando ahí el gran Tony Croato. Ave María, qué bueno está esto. Sí señor, 4:18, saludando a todos los que se van conectando también a través de las redes sociales, a través del Facebook Live. Saludando por ahí a Rosaura López, que ya está en sintonía. Ave María, claro que sí. Y también aprovechando para saludar a Carlos Pérez. Buenos días, Carlos. Está gozando ahí, qué bien. José Gautier también, saludos para ti, que está en sintonía desde Nueva York, disfrutando de nuestra programación. Sí, señor, vamos entonces a continuar con la música. Y el sábado dimos estreno al nuevo disco que presentó Ricky Torres, Nuestra Herencia Campesina, con una gran variedad de trovadores que están junto con él en el disco. Oye, estamos hablando de más de 20 canciones grabadas en esta nueva compilación titulada Nuestra Herencia Campesina. Y ya pronto sale el disco para que usted lo pueda conseguir. De Ricky Torres, el cuatrista Ricky Torres. Vamos a escuchar ahí en ese disco nuevo que viene a Pei Luque, un aguinaldo cagüeño. Nos canta Canción a Borinquen. Sí, señor.

Trae junto con Ricky Torres en el 4 y en la música, en todos los instrumentos ahí que están gozando, 4, guitarra, percusión y todo eso. ¡Qué bien! 4 con 23, 4 con 23, tomate café. Saludando a Andrés Santana, buenos días. Andrés, y también a Teresa Ortiz, Tere, saludos para ti, ¡Qué bien! Estamos gozando. Vamos entonces a continuar con la música a las 4 con 24 minutos. Saludando a todos los que están celebrando cumpleaños el día de hoy. Un saludito en especial para Iris Violeta desde la cafetería Mi Rancho, que está celebrando cumpleaños hoy. Así que muchas bendiciones. Vamos a cantar.

0: Oye, qué bueno, muchas bendiciones, muchas felicidades para ti y para todos los que están celebrando su cumpleaños en el día de hoy, es la cosa. Gracias por la sintonía, sí señor, 4:25 y vamos a escuchar ahora a Pellito, que nos canta La Grúa de Caña, ahí te va.
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Sí, señor, aquí estamos gozando la grúa de caña, Ave María, buscando el cafeíto, 4:33. Aquí estamos, dando Ave María, inicio el lunes, es la cosa. Si seguimos con la música, vamos a escuchar ahora a Pedro Matos Rivera, que nos canta a las 4:31, nada más precioso que la tierra nuestra. Así que vamos gozando ahí, sí, señor, música para ti.

0: Oye, qué bonito, ahí está don Pedro Matos Rivera. Nada más precioso que la tierra nuestra. Qué bonito eso, ¿eh? 4:37. Óyelo aquí disfrutando el cafeíto. Ave María. ¿Y tú tomaste café? Sí, señor. Lunes arrancando la semana. Hay muchos que ya tienen la tacita en la mano. Qué bien. Saludando por ahí a Ricky Torres, que está tomándose su cafeíto. Eso es así. Qué bueno, ¿eh? Tempranito en la mañana. Qué bien. Saludando a todos los que hasta ahora están trabajando. Ya, laborando temprano, ¿eh? Claro que sí. Vamos a nuestra pausa y regresamos con más música en este amanecer jíbaro, ¿eh? Sí, señor, pasándola bien chévere, ¿eh? Qué bueno, gózalo y disfrútalo. Venimos ya.
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0: Es la cosa de lunes a sábado y también domingo con el amanecer jíbaro espiritual, ¿eh? Gracias a todos y a todas los que estuvieron en sintonía ayer domingo en vivo con nuestro amanecer jíbaro espiritual. Qué bonito, ¿eh? Gracias, gracias por estar ahí, siempre en sintonía. Seguimos con la música, sí señor, saludando a todos los que están conectándose, disfrutando lunes, arrancando ahí, ¿eh? En la cosa vamos a escuchar a Luis Rodríguez Vázquez, que nos canta Felizmente se vivía. Ahí te va.
1: Con Luis Rodríguez Vázquez, que nos acompaña en la mañana de hoy. Ahorita cantó una interpretación preciosa. Y vamos allá, acompañado del maestro Guiso Pérez y su grupo Boricua.
2: Muchas gracias. Bueno, muy buenos días. Están disfrutando todo, ¿verdad que sí? Esta mañana me puse un poquito nervioso. Espero que ahora no corra con la misma suerte. Voy a hablar del tiempo de antes, de cómo se vivía en aquellos tiempos pasados. Una décima que escuché por allá en El Patriota, en Juana Díaz, del conjunto Los Compadres, Luisito Serrano. Cuando usted diga, maestro.

0: Muchas gracias.
1: Oye, lo gracias a ti, sí señor, qué bonito, tremendo eso, ay, María, qué bonito, aquí estamos en el Amanecer Jíbaro, son las 4:48, saludando a la gente buena de OL Diesel, Omar León, que nos trae venta y despacho de diésel y de gasolina, servicio a flotas y servicio a por mayor, claro que sí. 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Qué bonito, ¿eh? Sí, aquí estamos gozando. Eso, así son las 4:49. 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Bueno, seguimos, 4:50, Chivirico, el de la montaña. Nuestro amigo Silvestre Irizarri nos canta La Mujer Borinqueña. Sí, señora.

Tremendo la mujer borinqueña, así mismo es, qué bonito eso, ¿eh? Chivirico de la montaña, ¿tomaste café? A ver, María, qué bueno. 4:54 minutos. Oye, recuerda que te puedes comunicar conmigo 787-798-1740. Ahí estamos en vivo, conectados a través de nuestros teléfonos. 4:55 y vamos a escuchar a... El gran, oye, saludando ahí a toda esa gente buena que nos escucha a través de WISA 1390. Sí, señor, que están gozando por ahí, qué bien. Eso, así vamos a escuchar ahora al gran Alberto Ortega Orteguita, que nos canta Un Jíbaro Canta. Y esto es parte de lo nuevo que nos trae en el disco nuestro gran Ricky Torres, ¿eh? Vamos a escuchar ahí en un Aguinaldo Yumac. Un Jíbaro Canta, sí, señor.

Un jíbaro canta Ave María, iniciando el lunes, sí señor. Nuestra música buena, escuchando ahí a Orteguita, Alberto Ortega, con ese estilo bueno, el Aguinaldo Yumac, que es lo mismo que Camuy al revés. Si usted lee Yumac, es Camuy al revés, sí señor. Ave María, qué bonito.

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Oye, aquí estamos, sí señor, dando inicio a nuestra segunda hora en este amanecer jíbaro, qué bueno, ¿eh? Y vamos a continuar arrancando esta hora con Víctor Manuel Reyes, que nos trae unas cadenas, parte de lo nuevo del disco Nuestra Herencia Campesina. Vamos a escucharlo ahí, sí señor.

Ave María, tremendo eso. Escuchando ahí a Víctor Manuel Reyes, sí señor, con las cadenas, parte de lo nuevo que tiene el disco Nuestra Herencia Campesina. Oye, que ya pronto va a estar disponible en las tiendas de discos, sí señor. Ah, de nuestro amigo, el gran Ricky Torres, con toda esa compilación de música, estilos y sobre todo todos los trovadores que acompañan a Ricky en este nuevo disco. Qué bueno, ¿eh? Sí, señor. Oye, tengo varios saluditos por ahí, así que vamos a saludar a Rafael Rodríguez y Elsa, allá en Barranquita, también a Cruz, que desde Rincón está ahí en sintonía saludando a Minerva, a Damari, a Angélica, a Gloria y a toda su familia, ¿eh? También a Papo Virote, que le envía saludos a sus hijos, a Luisito y a Alfoncito. También a Toño, a los Pitufos y allá, a la gente buena de los Checos, saludando a Frankie Rivera y a Nelson Rivera también. Saludos para Margarita Bonano, que nos está escuchando desde Río Grande. El amigo Javier Pérez, que está bajando desde Naranjito, desde el barrio Anones, en Naranjito, en dirección hacia San Juan, tempranito en la mañana, enviándole un saludo a toda la clase trabajadora, a los camioneros, a los que trabajan recogiendo basura, a los que trabajan limpiando patio, recortando grama, a los que trabajan fuertemente bajo el sol tempranito. Así que saludos a todos ellos y ahí también saludando a los camioneros y a toda la gente que nos escucha desde el estado de la Florida. Sí, señor. Así que saludos a todos. Oye, por ahí Giovanni Corales está en sintonía desde Cabo Rojo. Buenos días, Giovanni. También para Andrés Santana. William Santos desde Quebrada Cruz en Toa Alta, que pide oración por su hermano hospitalizado. Dios tiene el control, William, así mismo es. Así que Dios acompañe a tu hermano y en todo ese proceso. Sí, señor. Lo que hay es que tener fe, la fe no se puede perder, ¿eh? Eso es lo que nos acompaña día tras día, momento tras momento en las dificultades de la vida, ¿eh? Así que ahí está. Luis Enrique García. Buenos días también, que nos escucha desde Naranjito, desde las montañas del Chango. También saludos para Juan Carlos Castro, desde Gurabo, que también está por ahí escuchándonos tempranito en la mañana. Y Dalia Vega, buenos días desde Arecibo. Jorge Rodríguez Santiago también, buenos días para ti, ¿eh? Igual que Anilda López, esto está encendido aquí, 5 con 9. Vamos entonces a continuar y escuchamos ahora a el tema. Jíbaro hasta el hueso en un aguinaldo Aguas Buenas. Vamos a escuchar a Miguel Santiago con Ecos de Borinquen.

Oye, qué bonito. Ay, María, tremendo jíbaro hasta el hueso. Son las 5 con 14 minutos aquí en este amanecer jíbaro. 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Es la cosa, amigos, continuamos. Son las 5 con 15 minutos, saludando por ahí a Elena Torres. Qué bonito, Lian Torres está gozando por ahí. También saludando a Idalia Vega, beso. Idalia, buenos días, Es la cosa. Vamos a saludar a toda esa gente que está en sintonía y todos los que están tomando café. Tomate café. Ana Serrano, sí señor, saludos para ti, Oye, bendiciones que están gozando. Fidel López también, disfrutando del cafeíto ahí. También saludando a por ahí, leyendo el saludito para Carmen Contreras, que nos está escuchando desde Caimito, para González, González de Cupay, qué bueno, estamos ahí en sintonía, tomate café. Vamos a escuchar a Pepe Ríos, que nos canta, con eso me basta, ahí te va.

0: Bueno, Grupo 100 por 35 se despide de ustedes.
1: Eso, sí señor, con eso me basta. Ese era Pepe Ríos, eso, así que bueno, música que te acompaña madrugada tras madrugada, junto con el cafeíto. ¿Ya tomaste café? Saludo ahí para Maritza C. de Medina, que está en sintonía con el cafeíto desde Carolina. También saludando a Angélica Díaz, buenos días, a la familia Ortiz Díaz, ya en Santa Teresita, en Bayamón, qué bueno, todos esos amigos y amigas que están en sintonía disfrutando de la música, claro que sí, gracias por estar esos así disfrutando de nuestra buena música. Oye, y vamos a continuar, vamos a escuchar ahora a Ángel Luis García, que nos canta junto con Mazo Rivera, el pichón y la escopeta. Vamos a escucharlo ahí. Sí, señor.

gracias por estar en sintonía. Quiero aprovechar y saludar por ahí a los amigos y amigas que están en sintonía desde el oeste de Puerto Rico a través de el 930. Sí, señor, qué bonito, ¿eh? También saludando por ahí a Juana, que está en sintonía desde Brisas del Río, Cafetería Brisas del Río. Saludamos, Ave María, a la gente buena que nos escucha desde la panadería Las Villas, allá en Caguas, en La Cosa. 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Qué bueno está esto, ¿eh? Estamos en sintonía. ¿Tomaste café? Si no, aprovecha y búscalo, que hay muchas cafeterías por ahí en La Cosa. Ave María, saludando a Henry Encarnación desde Caimito, allá en San Juan. Claro que sí. Oye, y vamos entonces a continuar. Vamos a escuchar ahora. Ricardo Villanueva nos canta Mi Finca de Animales. Así que vamos con Ricky Villanueva, que nos los canta ahí. Buenos días.

5:30. Eso es así, Ave María, qué lindo está eso. Gozando con nuestra música buena, ¿eh? Claro que sí. Oye, Carmen Yolanda Tirado, que está en sintonía desde San Germán. Buenos días, Carmen. Saludos para ti y para toda la gente buena que está disfrutando del cafeíto. Tempranito en la mañana con el amanecer jíbaro y este servidor Rauri González que te acompaña. Bueno, vamos a nuestra pausa. Tenemos que ir a la pausa y regresamos enseguida, ¿eh? Así que no te vayas de ahí, que esto está bueno. Hoy estamos ya estamos en julio, ya estamos a 6 de julio y ya se está preparando por ahí el adelanto navideño, Navidades en julio. Eso lo vamos a tener por ahí más adelante, así que ya más adelante vamos a dar también por ahí la fecha y cuándo va a ser para que disfrute de las Navidades en julio. Sí, señor. Venimos enseguida, no te retires de ahí.

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Oye, lo aquí seguimos, claro que sí. Ave María, eso está bueno. En el amanecer, Jíbaro, continuamos con nuestra música buena, ¿eh? Vamos entonces a escuchar ahora en el Rincón Romántico a las 5:33. Los Condes nos cantan El Prendedor. Ahí te va.

Oye, qué bonito el prendedor. Los Condes lo cantaron ahí, ¿eh? Ave María, en el rincón romántico. Sí, señor. Lunes, iniciando esta semanita buena. Gracias, Señor, por tantas bendiciones y tantas cosas buenas que siempre nos da día tras día, ¿eh? Así que por eso todos los días uno tiene que agradecer. Si agradeció ayer, agradezca hoy y esté pendiente para que mañana vuelva a agradecer. Y si llegamos, porque como todos los días, esto es un regalo y un misterio. Como no sabemos si el día de mañana va a llegar, así que hay que agradecer hoy, pues, porque así es la vida, ¿verdad? Es la cosa. Así que vamos a escuchar ahora a Tony Crovato que nos canta El Coquí. Ah, María, qué lindo este tema de El Coquí que nos trae el gran Tony Crovato. Homenaje al Coquí. Sí, señor, ahí te va.

Qué lindo el coquí, ah, sí señor, tremendo eso. Qué bonita canción que nos trae el gran Tony Croato, el coquí. 5:41, este es el amanecer jíbaro. Ave María, qué bueno, aquí estamos gozando. Claro que sí, seguimos. Vamos entonces a disfrutar ahora el poder de una canción. Nos los canta Eduardo Villanueva y Yesenia Cruz. Nuestra música sigue ahí, sí señor.

El poder de una canción, qué bonito eso, Ave María, tremendo. Eduardo Villanueva y Yesenia Cruz cantando ahí. Sí, señor, gracias a todos los que están en sintonía, disfrutando ahí. Oye, tomando el cafeíto, saludando a Iris y Violeta desde Camuy, que está en sintonía. También saludando a Eulalia allá, desde la ciudad romántica, Camuy, qué bueno está eso. Claro que sí, escuchándonos a través de Wisa 1390, saludando a Josué Cosme también, que está desde Gurabo en sintonía. Muchas bendiciones, ¿eh? Claro que sí. Saludos para Angélica Díaz. Ave María, qué bueno. Saludos para también para Idalia, ¿eh? Toda la gente que está en sintonía por ahí. Juan Nieves, saludos para ti, Juan. Ave María, qué bueno está esto. Recuerda que estamos en vivo. Te puedes comunicar 787-798-1740. Es nuestro teléfono. 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Sí, señor. Y aquí continuamos nosotros con la música. Vamos a escuchar ahora a Josué Torres en un 6 del Dorado que nos canta Nuestra Herencia Campesina. Así se llama el nuevo disco que presenta Ricky Torres. Nuestra Herencia Campesina. Ahí te va.

Qué lindo eso, ¿no? Ave María, cantando ahí el gran Josué Torres. Sí, señor. Letra de Waldo Torres en un estilo 6 del Dorado. Escuchando ahí nuestra herencia campesina. Eso es parte de lo nuevo que nos trae Ricky Torres. Oye, qué bueno. El sábado estuvimos presentando todas las canciones del disco. Muy, muy bueno. Tiene 20 canciones. Así que muy, muy pronto, cuando ya esté disponible en los diferentes establecimientos de disco, vamos a estar mencionándolo por aquí. Por ahora solamente está disponible en las plataformas digitales. Bueno, para las personas que tienen la facilidad de buscarlo a través de YouTube, a través de Amazon, a través de todas las diferentes plataformas digitales, lo consigues ahí. Ah, pero que quiera el disco, que quiera conseguir el disco físico, espere cuando salga, que lo vamos a estar mencionando. 5:54. Oye, esto está encendido aquí, qué bueno. 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Saludo a Toño y a Carmen, qué bonito. Mis amigos, oye, saludando a Neida, que está en sintonía por ahí. Neida le envía saludos a Freddy desde el área de Dorado. Vamos entonces a escuchar cantitos. A cantita nos vamos con Rocky Durán. Sí, señor. Está bueno eso. Ahí te va. Cantito, cantito.

Bueno, mis amigos, no sé qué sucedió con la canción. Ay, mi madre, quédale un poquito de café ahí, a ver si sigue sonando. María, estas son cosas que suceden, estamos en vivo, ¿eh? Ay, ¿qué pasó con Roque Durán? Que estaba bueno el cantito, cantito. Bueno, mis amigos, como estamos en vivo, no tengo idea de qué pasó con el sistema este, se detuvo aquí, así que la canción parece que no va a seguir. El cantito, cantito parece que no va a seguir. Bueno, pero no importa. Estamos en el último final, 5 con 57 minutos. Ay, mi madre. Son cosas que suceden, amigos. Pero bueno, vamos entonces, mientras podemos más adelante resolver el cantito, cantito. Se quedó sin cantito. Vamos a despedirnos con el tema original. Vamos a despedirnos con Ha llegado el nuevo día. Así que aquí se lo regalamos, ¿eh? Ahí te va. Que la pasen bonito, sí señor.

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0: Bueno, ahora sí, gracias por estar con nosotros. Bienvenidos a WAC740 de la mañana, cubriendo a Puerto Rico de punta a punta con el acontecer noticioso. Les saluda José Ángel Cordero, hoy 6 de julio del año 2026. Gracias por sintonizarnos. Parece una zona de guerra. Así describe Padre Quique Camacho de Cáritas de Puerto Rico lo que se está viviendo en Venezuela. Gran devastación. Y es que prácticamente lo que enfrentaron, ya acercándose a las 2 semanas, fue un desmadre. 2 terremotos y las réplicas que han saqueado todas las estructuras, las han destruido en su totalidad. Y lo que ocurre sobre todo esto es que, pues mire, las personas no pierden la esperanza por conseguir personas vivas. Y también mascotas, han encontrado varios perros, varios gatos y hasta una cotorra viva. Y personas que de cierta manera han aguantado. ¿Cómo lo han logrado? Bueno, solo Dios dirá. Desorientados, casi sin moverse, en un panorama en el que prácticamente todas las familias han perdido a un ser querido y otras han muerto en su totalidad. ¿Qué les puedo decir? Es una situación extremadamente difícil. Ya Puerto Rico se prepara para enviar otro avión de ayuda para Venezuela. Además, algunos países que respondieron de forma inmediata, sin protocolo, en espera, lograron pues salvar muchas vidas y han logrado de alguna manera encabezar este rescate. Aunque ya la esperanza de más personas vivas pues se va apagando, porque normalmente sin agua y sin comida, pues ni una persona ni tampoco los animales pueden sobrevivir. Sin comida, usted puede vivir, pero bebiendo, tomando agua, pero sin agua no hay manera. Pero no perdemos la esperanza, no la perdemos. Todavía podríamos de alguna manera encontrar suficiente esperanza en algunos que han orado para encontrar más personas vivas. Bueno, sobre esto y sobre los problemas en la electricidad, que ustedes saben que hubo ayer un apagón, más de 120 mil personas sin electricidad. Ya se supone que hasta ahora pues las personas hayan tenido luz, aunque hay un bonche de personas que no. Y también les puedo comentar que la AAA anticipa posibles interrupciones en el servicio de agua potable esta semana, sin hablarles de que empieza hoy el racionamiento de agua en Río Grande y Canóvanas. Oye, entre las cosas que hace Fortaleza fue defender el destaque de Norberto Almodóvar en el Departamento de la Vivienda, luego del caos ese de la Oficina de Gerencia y Permiso. Esto y mucho más hoy en el 740.
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0: Buenos días, soy José Ángel Cordero y estos son los titulares más importantes para esta hora en WIAC 740 de la mañana, cubriendo a Puerto Rico de punta a punta. Parece una zona de guerra, así dice Padre Quique Camacho de Cáritas de Puerto Rico tras lo que vio en Venezuela. Relevos de carga dejan a miles de abonados sin electricidad en Puerto Rico. AAA anticipa posibles interrupciones en el servicio de agua potable en múltiples pueblos. Fortaleza defiende destaque de Norberto Almodóvar en el Departamento de la Vivienda. Ciencia Forense se asegura estar preparado ante una catástrofe. Cuartel de Bayahá recibe nueva extensión de fondos para su rehabilitación. Buenos días, la hora 6:09 en todo Puerto Rico.
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0: Hola, hola, gracias por estar con nosotros. Bienvenidos a WIAC 740 en la mañana. Estamos cubriendo a Puerto Rico de punta a punta con el acontecer noticioso. A esta hora de la mañana, antes que se me olvide, les tengo que decir que hay que guardar algunos ahorritos, hay que tener agua disponible, Si usted puede comprarse algunas cajitas de agua, cómprela. Ya hay, de cierta manera, escasez del preciado líquido. Los embalses comienzan a bajar. Los ríos están un poco más secos. Y no está lloviendo. Los árboles en todo Puerto Rico se observan que están en estrés. Los que tienen grama o pasto en su casa saben que está, mira, durmiendo. Usted sabe cuando la grama se va a dormir, que no, ni crece ni nada, se va como, se pone como finita, así está. Así que si nos acercamos a un racionamiento de agua, hay que estar listos y preparados para eso. Porque de lo contrario, nos quedamos sin el servicio de agua potable y ya usted sabe lo que va a pasar. Bueno, Padre Enrique Quique Camacho, de Cáritas de Puerto Rico, ustedes saben que es la organización, el brazo caritativo de la Iglesia Católica, llegó a Venezuela con ayuda humanitaria desde la Isla del Encanto, pero lo que encontró fue una escena que describe como una zona de guerra. Edificios de varios pisos reducidos a escombros, familias buscando a sus desaparecidos y voluntarios que ayudan pese a haberlo perdido casi todo, o todo. Es una cosa horrorosa, es bien difícil. Vamos a decir como un ejemplo, imaginarse que toda el área del Viejo San Juan hasta Isla Verde esté totalmente destruida. Uno va caminando y parece una zona de guerra, parece como una bomba atómica explotó y destruyó todo. Es una cosa bien impresionante. Yo nunca había visto algo de esta magnitud, expresó Padre Quique Camacho, quien el pasado miércoles aterrizó en el país caribeño para llevar la ayuda humanitaria que Cáritas Puerto Rico y Cáritas Venezuela coordinaron. El también director ejecutivo de esta organización, con sede en Puerto Rico, describió lo que ha visto como una serie de imágenes que van a quedar grabadas en su mente. Ver cómo personas permanecían sentadas frente a las estructuras destruidas con la esperanza de encontrar a sus familiares o al menos identificar sus cuerpos. Un niño se nos acerca, como de 7 años, y yo pensaba que iba a pedir agua o leche, y lo que me pide es un martillo para ayudar. La hora 6:13 en todo Puerto Rico. La situación está extremadamente difícil, es por eso que si usted tiene algunos centavitos y puede ayudar, puede cooperar, hágalo. Porque evidentemente Venezuela nos necesita. Abonados del sistema eléctrico de Puerto Rico podrían experimentar interrupciones en el servicio debido a relevos de carga provocados por limitaciones en la generación de energía, advirtió el consorcio de Luma Energy. Lo repito, abonados del sistema eléctrico de Puerto Rico podrían experimentar interrupciones en el servicio debido a relevos de carga provocadas por limitaciones en la generación de energía, advirtió el consorcio de Luma Energy. Se está produciendo relevo de carga debido a deficiencias en la generación por la salida abrupta de una unidad de Genera Puerto Rico. Esto significa que algunos clientes podrían experimentar interrupciones en el servicio, informó la empresa encargada de la transmisión y distribución de energía eléctrica en Puerto Rico. Aunque ayer había cerca de las 10, 11 de la noche, más de 100.000 personas abonados sin servicio de energía eléctrica a esta hora de la mañana, Luma Energy dice, ustedes saben que Luma no tiene tanta credibilidad, pero vamos ahí. Luma dice que 5 abonados no tienen electricidad en Arecibo, 27 abonados en Bayamón, 63 en Caguas, 2 abonados en Carolina, Mayagüez 19, Ponce 5, San Juan 107. Recuerde que estos pueblos que le estoy diciendo son regiones, para un total de 228 abonados sin servicio de energía eléctrica a esta hora de la mañana. Usted sabe que hay más abonados sin servicio de energía eléctrica, lo que pasa es que Luma disfraza los números para indicar que todo está bien. Oye, me están diciendo acá entre nosotros que Luma Energy ha estado cambiando contadores. ¿Y saben qué? No están funcionando ya. Los contadores dejaron de mostrar la información de consumo. Ya tengo como 5 personas que me han escrito en José Ángel Cordero TV, en Messenger, y me han enviado fotografías de sus contadores nuevos que no dicen nada, están apagados. Y la factura de energía eléctrica llega como si nada. ¿Qué les parece? No me puedo quedar callado. ¿Sabe por qué? Porque le están cobrando de más. Mira cómo luego me manda a callar para que no diga eso. Pero tú tienes algún contrato con Luma, defendiendo a Luma. La hora 6:17 en todo Puerto Rico.
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0: A regreso en el 740. Triple A anticipa posibles interrupciones en el servicio de agua potable esta semana. Ya regresamos.
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5: Gracias por continuar con nosotros aquí en WIAC740 en la mañana. Varios municipios podrían experimentar interrupciones temporeras y bajas presiones en el servicio de agua potable entre el 7 y el 12 de julio, o sea, mañana hasta el 12, debido a una serie de trabajos operacionales programados por la Autoridad de Acueductos y Alcantarillados en las regiones metropolitana, norte y sur. El presidente ejecutivo de la AAA, el ingeniero Luis González Delgado, sostuvo que las labores forman parte del programa de mantenimiento preventivo de la corporación para fortalecer la confiabilidad del servicio y reducir la incidencia de averías en los sistemas de producción y distribución de agua potable. Estas son las labores programadas y las comunidades que podrían verse afectadas. Región Metropolitana, martes 7 de julio. Desde las 6 de la mañana, por un periodo estimado de entre 12 y 16 horas. Trabajo de mantenimiento en la represa Carraízo, la planta de filtro Sergio Cuevas y la red de distribución en coordinación con trabajos eléctricos de Luma Energy. Impacto en el servicio, abonado de Trujillo Alto, Carolina, San Juan y Loíza podrían experimentar interrupciones temporeras. Región Norte, Atillo y Camuy. Martes 7 de julio, desde 6 de la mañana aproximadamente hasta las 6 de la tarde. Trabajos de lavado de sedimentación de la planta de filtro Atillo Camuy. Impacto en el servicio será los clientes de Atillo y Camuy podrían experimentar bajas presiones e interrupciones temporeras. El miércoles 8 en Vega Baja, de 9 de la mañana hasta las 3 de la tarde. Instalación de un nuevo panel de control en el pozo Vega Baja 3. Podrían realizarse ajustes operacionales en los sectores Algarrobo, Ojo de Agua, Colombo, Miskelly, Camino del Sol y comunidades cercanas. El jueves 9 de julio en Manatí, desde las 9 de la mañana hasta las 9 de la noche. Trabajo de interconexión de tuberías en el sistema de distribución de sector Boquillas. Clientes de Boquillas y comunidades aledañas podrían experimentar interrupciones temporeras mientras se completan las labores. En el caso de la región sur, Santa Isabel y Coamo, a partir del martes 7 de julio, de 7 de la noche a 7 de la mañana, instalación de nuevas tuberías en la estación de bombas Paso Seco, como parte del plan Mejoras Capitales de la AAA, comunidades Santa Isabel y Coamo podrían experimentar interrupciones temporeras. La hora 6:21, 7:40 de la mañana.
4: Policiaca.
5: Un hombre sospechoso de haber asaltado un negocio en Río Piedras, donde presuntamente realizó varios disparos y se apropió de alrededor de $2,900 correspondientes a la venta del día, murió tras un enfrentamiento a tiros con agentes de la policía. El incidente ocurrió en el estacionamiento del condominio Savannah Village en Río Piedras. Agentes del precinto de Río Piedras localizaron un vehículo Hyundai rojo que coincidía con la descripción ofrecida por las víctimas del asalto ocurrido en la mañana de ayer en el establecimiento Jumbo Supermarket, ubicado en la calle Julio Andino, en la urbanización Villa Prades. De acuerdo con la versión preliminar de la policía, al intervenir con el conductor, este presuntamente apuntó con un arma de fuego y les gritó a los agentes que no se acercaran. Ante la alegada amenaza, los policías utilizaron sus armas de reglamento y le ocasionaron la muerte. El hombre fue identificado como Davidson Febus Hernández, de 36 años.
3: 40 en los tribunales.
5: La Fiscalía de Aguadilla y personal del Distrito de Aguada, adscritos a la Policía de Puerto Rico, radicó dos cargos criminales contra Tomás López Rosa, de 52 años, residente de Aguada, por los delitos de agresión grave y agresión menos grave del Código Penal. Los hechos que se le imputan a López Rosa consisten en que el viernes 3 de julio a las 11:30 de la noche en una residencia ubicada en el barrio Guaniquilla, Parcelas Novoa del municipio de Aguada, agredió con los puños en diferentes partes del cuerpo a su progenitora Carmen Rosa Acevedo, de 74 años. En medio del incidente, cuando su sobrina intervino para evitar que continuara la agresión, también resultó herida. El caso fue consultado con la fiscal Paola Reyes y se presentó ante el juez Orlando Vilés Santiago, quien luego de evaluar la prueba encontró causa y le impuso una fianza de $10,000, la que no prestó y ordenó su ingreso a la cárcel de Ponce. La hora C23 en el 740.
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5: Signy Marie Hernández, quien sostuvo una relación sentimental con el intérprete de música urbana Cosculluela, presentó una querella contra el artista en la que alega que este no le ha devuelto las llaves de un automóvil Porsche Panamera modelo 2010 que sostuvo le dejó bajo su custodia antes de salir de viaje. De acuerdo con la querella, Hernández viajó a Orlando el pasado mes de abril. Según supo el vocero, a su regreso la semana pasada comenzó a comunicarse con el artista para solicitar la devolución de las llaves de su vehículo deportivo, pero este presuntamente no

0: medidas de alivio contributivo como el cheque para ti, ha logrado impulsar la venta y construcción de piscinas en la isla, aseguraron comerciantes entrevistados. Contrario a lo que algunos comerciantes esperaban, el sector continúa enfrentando una demanda moderada o baja. Andrés Coplín, quien tiene 43 años de experiencia en la construcción de piscinas, relató que la demanda en la construcción y compras de piscinas en la actualidad está en su peor momento. Mira que yo soy viejo en la construcción de piscinas y soy de las personas que más llaman para hacer y reparar piscinas. Y déjame decirte que eso ha dado un bajón. Muchos piscineros me están llamando a mí buscando trabajo. Eso ha dado un bajón bien grande. Esto comenzó desde el cierre del gobierno federal. Este año comenzó bien mal. Y mira que el puertorriqueño cuando tiene chavo los gasta, pero no está haciendo nada ahora mismo, sostuvo Coplín. El comerciante indicó que de los pocos trabajos que ha estado haciendo son principalmente reparaciones o labores de emergencias. Explicó que históricamente los meses de abril y mayo, antes que comience el verano, eran los que mostraban la tendencia de cómo iban a estar las ventas de construcción de piscinas nuevas, y este 2026 no vendió ni una piscina nueva. La hora C25 en el 7:40 de la mañana.
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0: La cifra de fallecidos por el doble terremoto del pasado 24 de junio en Venezuela aumentó a 3.342, mientras que la de heridos se elevó a 16.740, informó el presidente del Parlamento venezolano Jorge Rodríguez. La nueva cifra supone un aumento de 388 personas fallecidas respecto al sábado, mientras identifican o intensifican las labores para sacar cuerpos debajo de los escombros. El también hermano de la mandataria encargada, Delcy Rodríguez, indicó en Telegram que se mantienen en 856 los edificios afectados y 190 los colapsados. De acuerdo con los datos oficiales, 86.794 familias han sido atendidas y se han distribuido 9.585 toneladas de alimentos y 669.008 litros de agua. También se encuentran desplazados 29.567 efectivos del ejército y las fuerzas de seguridad, mientras que habría un total de 27.482 voluntarios. C27, 7:40 de la mañana.
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0: A regreso en el 7:40 de la mañana, el informe más completo de los deportes. Ya regresamos.
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0: Gracias por continuar con nosotros en WIAC 740 de la mañana, a la hora 6:27. A esta hora de la mañana, un vuelo de Delta y un fuego artificial lanzado a gran altura supuestamente entraron en contacto en el cielo sobre Chicago cuando la ciudad celebraba el feriado del 4 de julio. Justo antes de aterrizar en el aeropuerto internacional en Chicago, el piloto del vuelo 1076 de Delta notificó a los controladores de tráfico aéreo el sábado por la noche que un fuego artificial golpeó el avión comercial durante el descenso. En una grabación de audio publicada en internet, el piloto describió haber sentido un gran estruendo en la aeronave. Según la grabación, el incidente ocurrió cuando el avión volaba a una altitud de

0: 200 a 250 pies. El piloto indicó que la tripulación esperaba que el estruendo solo fuera un mortero que explotó, en referencia al tubo que ayuda a lanzar fuegos artificiales aéreos. Tanto la Administración Federal de Aviación como Delta informaron que el avión, que había despegado de Atlanta con 52 pasajeros y 6 miembros de la tripulación, aterrizó sin problemas poco después de las 8:30 de la noche, hora local. La hora 6:30, 7:40 de la mañana.
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0: Bueno, qué juegazos ayer durante la tarde y durante la noche de la Copa Mundial. Tiene como la gente, como yo no sé, como media loca. Tengo aquí a Cano Negrón de La Ley Deportiva, programa que se transmite el lunes a viernes a las 10 de la mañana por el 740. Buenos días, Cano.
2: Saludos, José. Buenos días para ti, para la chimpa, y saludos a los fanáticos del programa.
0: Dios mío, en Puerto Rico, aunque yo no pensé que no habían tantos seguidores del fútbol, pero todo el mundo pegado, uno llama mientras los juegos están y nadie contesta.
2: Así es, de verdad que estamos entrando ya, hoy es día 6, nos quedan 13 días de competencia todavía. Estamos en los últimos, comenzaron 16 el sábado, se han eliminado ya los últimos 4, estamos hablando de que quedan 12 equipos para conseguir el nuevo campeón, con varias sorpresas, incluyendo la de anoche, donde todavía en México no lo pueden creer. El equipo de Inglaterra le ganó 3-2, los elimina. O sea, quiere decir que de las tres sedes, se eliminó Canadá el pasado sábado frente a Marruecos 3-0. Ayer se eliminó México 3-2. Queda Estados Unidos pendiente, que es otro de los sedes, y estará jugando esta noche frente a Bélgica, buscando también sobrevivir. El viernes se jugaron 3 juegos, Australia y Egipto empataron, por penales ganó Egipto 4-2. Argentina le ganó a Cabo Verde 3-2, donde Leo Messi consiguió su 7º gol del torneo. Se eliminó Cabo Verde y hizo una gran demostración. Colombia le ganó a Ghana 1-0. De esta manera pues se elimina también el equipo de Ghana. El sábado se jugaron 2 juegos, Marruecos eliminó a Canadá 3-0, 1-0 Francia sobre Paraguay. Kylian Mbappé marcó el gol número 7, fue el único gol del juego. Y entonces, ayer domingo 2 partidos, Noruega eliminó a Brasil, lo sacó de carrera 2-1. Haaland marcó los 2 goles del equipo de Noruega y se une a Mbappé y a Messi como los 3 goleadores que han marcado 7 puntos en este torneo. Y México se eliminó con Inglaterra 3-2. Lezana se prepara para hoy, donde el equipo de Portugal frente a España, ese debe ser un tremendo juego, a las 3 de la tarde, 2 de los favoritos, uno de ellos se va a quedar fuera esta tarde, Estados Unidos frente a Bélgica. Mañana, para que vayan haciendo ya los planes, Argentina frente a Egipto, Suiza frente a Colombia. El miércoles no hay juego, el jueves deben estar comenzando ya los cuartos de finales. Cuando te digo los cuartos de finales, son los 8 equipos que van a quedar para el jueves. En el softball femenino hubo acción viernes, sábado y domingo, series semifinales. Junco le ganó 7-4 el viernes a Ponce, le ganó 8-1 el sábado, pero ayer, buscando el pase a la serie final, perdieron 7-5. La serie la domina el equipo de Junco 2-1. La otra serie, Sabana Grande le ganó 6-0 a Sidra el viernes, pero perdió 10-7 el sábado, y ayer ganó 3-2, esa serie 2-1. Favorece Sabana Grande, continúan el viernes, son series de 5-3. El baloncesto se prepara ya para comenzar este próximo jueves, la serie. Carolina frente al equipo de Bayamón, Aguada frente a Arecibo, y al otro día, el viernes 10, Ponce frente a San Germán, Santurce frente al equipo de Cagua. Puerto Rico perdió en la ventana 110-84 frente al equipo de Canadá. Es triste, ¿no? Porque fíjate que Puerto Rico, el pasado jueves, hizo un reconocimiento a José Alvarado, donde Puerto Rico, pues todo el mundo pendiente de esa gran actividad, y Alvarado no le ha podido dar juego acá a Puerto Rico. Después de que le dedican esta actividad a Alvarado, lo van a buscar al aeropuerto, lo pasean por todo el área de San Juan, pues entonces no ha podido jugar para Puerto Rico porque él no ha llegado a un acuerdo con el equipo de los Knicks de Nueva York. Pero realmente Puerto Rico, si pierde esta noche, se elimina. O sea, si Puerto Rico pierde esta noche, se elimina, y entonces se va a quedar sin Alvarado, para que tú veas cómo son las cosas. Entonces, la AA ya tiene los 4 equipos que van al Final Four, porque el pasado viernes y sábado jugaron. Carolina se metió de lleno en la pelea, le ganó 5-2 a Sabana Grande el viernes y le ganó 6-3 a Yabucoa el sábado. De esta manera, Carolina se une al equipo de Yabucoa, que ganó, perdió el sábado, pero ganó 11-1 el frente a Junco el pasado viernes, y se une también a la otra serie entre Junco y Comerío. Junco es el actual campeón. Comerío fue el que llegó primero con 6 victorias y 1 derrota. La única derrota fue frente al equipo de Yabucoa. Y entonces Junco, que perdió los primeros 2 juegos, reaccionó, ganó 3 al hilo y dividió luego en ese último fin de semana para quedarse con un récord de 4-3. La serie es Junco y Comerío, Carolina y Yabucoa, porque Yabucoa fue el segundo mejor récord. El mejor fue el de Comerío con 28-10, Yabucoa 25-10, Carolina 24-12 y Junco 22-13. Por eso es que se acomodan del 1 al 4 en ese orden. Quiere decir que entonces las series están pautadas para comenzar el próximo viernes. En Grandes Ligas, Minnesota 6, los Yankees 1, Texas 3, Detroit 6, Seattle blanqueó a Toronto 4-0, Piratas 11, Washington 5, los Media Blancas 7, los Guardianes 6, Astros blanquearon a Tampa 2-0, Cincinnati le ganó a Baltimore 3-2, el Boricua de un Arroyo de 3-1, los Cubs le ganaron a los Cardenales 6-4, Brian Torres en blanco en 2 turnos, y Nelson Velázquez, que entró por él, también se fue en blanco en 2 turnos. Atlanta, en un juego que nadie quería ganar, perdió 10-9. Digo esto porque marcaron 6 en la novena y se quedaron cortos por una carrera. Los Mets habían ganado, habían anotado 5 en la novena, de 4-1 Lindor con una impulsada. Colorado 7, San Francisco 6, Kansas City 5, Filadelfia 2, Anaheim 5, Boston 7, Arizona 2, Milwaukee 3, los Marlins 9, los Atléticos 8 y los Dodgers 2, los Padres 5. O sea, por primera vez desde el 82, Puerto Rico se queda sin representación en el juego de estrellas. No tenemos a nadie que nos va a representar en este juego de estrellas que ya se convierte en la próxima semana. Pero cosas que pasan en el deporte. Así que estaremos a las 10 con más información en la Ley Deportiva. Buen día para ti.
0: Gracias, Cano, por la información. La hora 6:36 en el 740.
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0: Buenos días, soy José Ángel Cordero y estos son los titulares más importantes para esta hora en WIAC 740. Fortaleza defiende destaque de Norberto Almodóvar en el Departamento de Vivienda. Ciencias Forenses asegura estar preparado ante una catástrofe. Cuartel de Bayahar recibe nueva extensión de fondos para su rehabilitación. Powerball reparte $300,000. Entre 4 boletos ganadores aquí en la isla. La hora 6:37 en el 740.
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0: Hola, hola, gracias por estar con nosotros. Bienvenidos a WIAC 740 en la mañana. Estamos cubriendo a Puerto Rico de punta a punta con el acontecer noticioso de lo que está pasando a nivel local, pero también a nivel internacional. Bueno, hablando de cosas internacionales, ya ustedes saben que estamos muy pendientes a lo que está ocurriendo en Venezuela. Y sobre lo que está pasando allá en Venezuela, a mí me llama muchísimo la atención porque, pues, verdaderamente necesitan de nuestra ayuda. La presidenta encargada de ese país, Delcy Rodríguez, ordenó la creación de una nueva unidad militar para atender la emergencia ante desastres frente a las críticas por la falta de respuesta de las Fuerzas Armadas venezolanas tras el doble terremoto del 24 de junio. He dado la orden al Ministerio de Defensa de crear una unidad de tarea especial de emergencia para atender la emergencia ante desastres de esta naturaleza, que llevará por nombre Gran Mariscal de Ayacucho Antonio José de Sucre, anunció la presidenta interina en la conmemoración de los 150 años de independencia del país. Rodríguez, que hoy cumple 6 meses como presidenta encargada, atajó las críticas que ha habido al gobierno ante los centenares de militares desplegados en La Guaira, la zona afectada por los sismos, que han matado a 3.342 personas, que se ha dicho que no estaban colaborando con las tareas de rescate y despeje de escombros. Han querido atacar a nuestra Fuerza Armada, denigrándola, atacándola, y nosotros los hemos visto a ellos allí, ayudando al pueblo, salvando vidas, sacando cuerpos, defendió la presidenta encargada y comandante en jefe de las Fuerzas Armadas. Además, añadió, No entiendo cómo en estos momentos de dolor para Venezuela, de duelo nacional, hay quienes se atreven a la miseria, hay quienes se atreven a planificar que si estallidos sociales, aquí no habrá estallido social, aquí lo que hay es solidaridad social profunda de nuestro pueblo, dijo la presidenta encargada de Venezuela. Mientras que el presidente de El Salvador acaba de publicar en sus redes sociales que la Fuerza Armada Salvadoreña adoptó a una perrita rescatada entre los escombros de Venezuela. Así que se convierte en parte del equipo de rescate de Salvador y se la llevarán para ese país. Así que eso es lo que hay. Eso es lo que hay. La hora 6:40 en el 7:40 de la mañana.
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0: Al regreso en el 7:40 de la mañana, asunto semanal. Les presentamos algunos de los datos que presentó el gobierno en su conferencia de los fines de semana. Ya rezamos.
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0: Gracias por continuar con nosotros. Aquí en WIAC 740 en la mañana estamos cubriendo a Puerto Rico de punta a punta con el acontecer noticioso. El gobierno de Puerto Rico durante los fines de semana ofrece una conferencia de prensa en la que hace un pequeño resumen de lo que se ha estado haciendo y de lo que se va a hacer. Desde esa conferencia de prensa, evidentemente se contestan distintas preguntas de los periodistas sobre temas que tienen que ver con el gobierno. Escuchemos parte de las expresiones que hiciera el secretario de Asuntos Públicos de la Fortaleza, Jan Peña Payano.
3: Asuntos Públicos de la Fortaleza, y como siempre es un honor contar con su presencia aquí en este programa cada semana que se titula Asuntos Semanal, donde hacemos un resumen de cada una de las gestiones que la gobernadora Jennifer González Colón hizo durante esta semana, al igual que siempre contamos con invitados. En esta ocasión, no es la excepción, tenemos la presencia del general Arturo Garfer, secretario del Departamento de Seguridad Pública, al comisionado José Piñero Torres, negociado del Cuerpo de Bomberos, a la doctora María Conte Miller, directora del Instituto de Ciencias Forenses de Puerto Rico, y al teniente Jimmy Concepción, quien está a cargo del programa Experience del Departamento de Seguridad Pública. Además, tenemos también compañeros muy jóvenes que pertenecen a este programa: Onyx Bello Reyes de Manatí, Joelis Negrón Martínez de Manatí, Sebastián Martel González de Mayagüez y Sebastián Hernández Roger de Gurabo. Qué bueno que están aquí en la Fortaleza. Esa es su casa, y que puedan ser ejemplo de lo que hace la juventud de Puerto Rico y lo que está haciendo el Departamento de Seguridad Pública a través de Experience. Dicho esto, y antes de pasar con los invitados, esta semana la señora gobernadora firmó y estampó su firma, valga la redundancia, al segundo presupuesto balanceado de esta administración, según fue prometido en el programa de gobierno de la gobernadora Jennifer González Colón. Dentro de los, las acciones y líneas que se reconocen y se distinguen, está la reserva para poder pagar la implementación de estas escalas salariales a los policías, que hacía más de 10 años que no se revisaban, y los 20 millones que se asignaron para más de 3,000 amas de llaves en todo Puerto Rico. Adicional a esto, la gobernadora también firmó la enmienda a la resolución conjunta o enmienda al presupuesto 2025-2026, que permitió, junto a este superávit de más de 635 millones de dólares, poder reasignar parte de ese presupuesto 2025-2026 sin dejar el gobierno de Puerto Rico con un presupuesto que no fuera balanceado y no fuera certificado. Y ustedes se preguntarán en sus casas, casas. ¿Por qué esto es importante? En primer lugar, esto va a permitir apagar la deuda en la carrera magisterial que por más de casi 10 años no se había pagado a varios maestros que habían tenido y obtenido sus títulos de maestría y doctorado con una enmienda a ese presupuesto de más de 90 millones de dólares. Al igual que se le asignaron 5 millones de dólares a hacer de Puerto Rico, dinero que viene del Fondo General, así que no afectó ese estatus de presupuesto balanceado. En segunda instancia, la gobernadora junto al director ejecutivo de la Junta de Retiro de Puerto Rico, el licenciado Arnaldo Ortiz, asignó y distribuyó la primera vez una distribución de sobre 6.9 millones de dólares de beneficios del Fideicomiso para el Retiro de la Policía de Puerto Rico, que va a beneficiar nada más y nada menos que a 1.571 policías retirados en Puerto Rico. Además de esto, el director de la Junta de Retiro anunció que se depositaron alrededor de 44 millones de dólares en las cuentas de retiro del Plan de Aportaciones Definidas, Plan 106, como le conocemos en el argot de gobierno, de los 4.656 policías elegibles que pertenecían a dos leyes, a la ley 447 del 51 y a la ley 1 del 90. Otro de los anuncios que la gobernadora anunció esta semana y que estamos muy orgullosos es que por fin se le hizo justicia a más de 163 directores escolares, que le va a permitir brindar estabilidad y otorgar el estatus de permanencia a estos 163 directores. Lo anterior se suma a la aprobación de un saldo de 118 millones de dólares que va a permitir saldar obligaciones del programa de educación especial, que algunos de los compañeros de prensa estuvieron preguntando hace varias semanas. Recordarán que se asignaron 12 millones originales y esta semana por fin la Junta, gracias al esfuerzo del secretario de Educación y la gobernadora Jennifer González Colón, logramos por fin saldarle a todas estas personas que proveen, ¿verdad?, servicios de educación especial con 118 millones de dólares. En cuarta instancia, y relacionado al tema del agua, la gobernadora anunció también el comienzo del dragado del puerto de Las Mareas en Guayama, que es un punto muy importante y estratégico, sobre todo para los asuntos, ¿verdad?, marítimos en Puerto Rico, distribución de carga y la capacidad de que puedan llegar mercancías y barcos más grandes en Puerto Rico. Esto es en el área de Guayama, lo que se suma también al dragado de la Bahía de San Juan. También se anunció la inversión de la planta Los Filtros de Sergio Cuevas, que sabemos que es sumamente vital para efectos de poder atender el asunto del servicio del agua en la zona metropolitana, Bayamón, Carolina, Trujillo Alto y otros municipios que se benefician de la planta de Los Filtros Sergio Cuevas. En materia de vivienda, la gobernadora Jennifer González Colón anunció en Yabucoa la entrega de las primeras unidades de alquiler de la urbanización Mirasol, que va a permitir que familias de diferentes estratos sociales puedan, ¿verdad?, coexistir en esa urbanización. Y también en Maricao otorgó títulos de propiedad a residentes que durante años, entre 20 y 25 años, no habían recibido su título de propiedad, y el pueblo que nos está viendo a través del lente, esto es importante, porque cuando usted tiene su título de propiedad le permite tener mayor certeza jurídica de sus bienes, de su propiedad, así que puede tomar mejores decisiones de cara, ¿verdad?, poder vender o no vender esa propiedad, que es un patrimonio. Y finalmente, durante el día de ayer estuvimos celebrando la conmemoración de los 250 años de la declaración y la independencia de nuestra nación, los Estados Unidos de América, en un evento en el municipio de San Lorenzo, que también se extiende al día de hoy en las facilidades del distrito T-Mobile. Está todo el pueblo de Puerto Rico invitado. Hay música para niños, hay música para adultos también, y esperamos que todos puedan gozar de ese evento. La gobernadora también juramentó a 250 jóvenes de toda la isla como la generación del tricentenario. Les entregaron también coins, ¿verdad?, challenge coins, a algunos de estos jóvenes que estuvieron allí. Estamos orgullosos, y así que, dicho este resumen, vamos a pasar ahora con nuestros invitados. En primer lugar, con el general Garfer, secretario del Departamento de
0: Seguridad. Bueno, más adelante escucharemos entonces al secretario de Seguridad Pública en este recorrido que se hace por los distintos jefes de dependencia y equipos, como también observamos a la directora del Instituto de Ciencias Forenses. La hora 6:50, 7:40 de la mañana.
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0: Al regreso en el 7:40 de la mañana, la información más completa del tránsito con Lou Rodríguez. Ya regresamos.
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8: Gracias por continuar con nosotros aquí en WIAC 740 de la mañana, la hora 6:51 de la mañana.
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8: A esta hora de la mañana, ¿hay tapón o no hay tapón? Nos vamos con Lou Rodríguez. Buenos días.
9: Muy buenos días, el madrugador lo sabe, 7:40 de la mañana te mantiene informado, informe del tránsito, tráfico pesado en la número 2 oeste en Manatí, en la 2 este en Vega Baja, en la número 5 norte en Bayamón, vía cerrada en la calle Belaval en San Juan, camino en construcción en la avenida Franklin de Roosevelt este, problema de semáforo en la avenida 65 de Infantería Oeste. Muy temprano en la mañana, José Ángel Cordero, ¿será feriado? ¿No hay mucho tráfico?
8: Bueno, parece que sí, porque no había nada de tránsito en la mañana. Ya veremos qué pasa. Sí, ahorita se complica un poco. La hora 6:52 en el 7:40. Cambiando un poco de tema, hasta donde yo sé, el Estado de Derecho en Puerto Rico es que todos tenemos y gozamos de una presunción de inocencia, insistió el secretario de Asuntos Públicos de la Fortaleza, Jan Peña Payano, al ser cuestionado sobre el destaque en el Departamento de Vivienda del exsecretario auxiliar de la Oficina de Gerencia de Permisos, Norberto Almodóvar Vélez, quien fue destituido de su puesto tras irregularidades en las que habría incurrido mientras ocupaba el cargo. El 29 de junio, Vivienda recibió en destaque a Almodóvar Vélez, quien se encuentra bajo investigación por alegadas intervenciones indebidas en un proceso de solicitud de propuestas financiado con fondos federales. El caso también fue referido al Departamento de Justicia, a la Oficina de Ética Gubernamental y a la Oficina del Contralor. Peña Payano explicó que tras los señalamientos, la Oficina de Recursos Humanos de la OPEC lleva a cabo una investigación, por lo que por respecto al proceso se le otorgó un destaque al exfuncionario. Hay un proceso dentro de OPEC que, recuerden, que pertenece al Departamento de Desarrollo Económico y Comercio en Recursos Humanos, con personas que están envueltas en la misma oficina que él. Todavía está allí y por respecto a ese proceso se autorizó un destaque al Departamento de la Vivienda mientras se investiga. La hora 6:53. La directora ejecutiva del Instituto de Ciencias Forenses, María Conte Miller, informó que la agencia redujo en más de 94% los casos pendientes del archivo estadístico de defunciones, un rezago que arrastraba desde años anteriores. Este resultado agilizaría los procesamientos y la disponibilidad de los registros en coordinación con el registro demográfico, según trascendió en conferencia de prensa en récord desde la Fortaleza. Después de María, el instituto confrontó varias situaciones y se elevaron los casos de personas fallecidas y afortunadamente esa situación se atendió, explicó Conte Miller, mientras en el 2019 Puerto Rico registraba 575 casos pendientes. Al cierre del 2025 la cifra disminuyó solo a 36, según una gráfica presentada por el Instituto de Ciencias Forenses. Contar con un certificado de defunción que establezca la causa y manera de muerte aporta certeza, brinda apoyo a los familiares y desde una perspectiva salubrista y epidemiológica, las estadísticas vitales de mortalidad permiten establecer políticas de seguridad adecuadas para prevenir futuras muertes por las mismas causas, explicó la directora ejecutiva del Instituto de Ciencias Forenses. Indicó además que contar con este documento agiliza la validación oficial del fallecimiento para iniciar trámites legales y administrativos como los cobros de seguros, la cancelación de deudas del fallecido y los procesos de partición y distribución de herencias entre los familiares. Asimismo dijo que, por ejemplo, las muertes registradas por ahogamientos en las playas a principios de este año y el uso de Narcan, antídoto para sobredosis por opioides, para prevenir muertes registradas por sobredosis del opioide sintético fentanilo, como dos de las razones por las que se deben atender los casos pendientes en la mayor brevedad posible. 6:55, 7:40 de la mañana.
7: Policíacas.
8: La policía reclasificó este domingo como asesinato la muerte de la enfermera Jennifer Marie Torres Castro, de 36 años, ocurrida el pasado 24 de junio en Caguas. Conforme a la investigación del Cuerpo de Investigaciones Criminales de Caguas, Torres Castro habría sido asfixiada con una almohada en su residencia del sector Quebrada Arenas. Tras el análisis del cuerpo en el Instituto de Ciencias Forense, la patóloga forense Paola Luna García determinó que la muerte fue de forma violenta. El pasado miércoles 1 de julio, efectivos de la Unidad de Fuerzas Conjuntas del Departamento de Corrección y Rehabilitación arrestaron en los predios de los outlets de Barceloneta a Carlos Manuel Estefano Pino, de 67 años de edad, quien figura como persona de interés en el caso en cumplimiento con una orden de revocación de libertad bajo palabra emitida por la Junta de Libertad bajo palabra. La hora 6:57 en el 7:40 de la mañana.
7: Farándula.
8: Cientos de seguidores de la banda surcoreana BTS se manifestaron este domingo en Santiago para protestar contra la decisión del gobierno chileno de suspender los 3 conciertos en el grupo de K-pop iba a dar en octubre en el Estadio Nacional de la capital. Coreando canciones del grupo y con pancartas con consignas "Ni la música ni el arte dañan estadios", los seguidores de este grupo, conocidos popularmente como ARMY, marcharon por la principal avenida de la capital hasta la cercanía de la Moneda, sede del gobierno chileno. "Estamos muy molestos, no nos pueden cancelar el concierto, no nos pueden quitar la posibilidad de conocer a las personas que amamos y salvaron nuestras vidas", dijo Daniela Trujillo, una joven de 22 años, que como la mayoría de los asistentes iba vestida de morado, el color insigne de ese grupo. 6:58, 7:40 en la mañana.
7: Economía.
8: Ante la creciente necesidad de talento especializado y la rapidez con la que evolucionan los mercados, cada vez más empresas en Puerto Rico recurren a la contratación temporera de profesionales para atender proyectos específicos, cubrir vacantes estratégicas o responder a aumentos en la demanda. Esta práctica, conocida como staff, ha comenzado a ganar terreno no solo en la industria tecnológica, sino también en sectores como la manufactura, la farmacéutica y los servicios especializados. Más allá de facilitar el acceso a talento especializado, esta práctica también gana terreno entre las empresas debido a los beneficios operacionales que ofrece, entre ellos una mayor agilidad en la ejecución de proyectos y una reducción en los costos asociados al reclutamiento tradicional. El vicepresidente ejecutivo de BMA Group Global, Franco Mondo, comentó que el barómetro de contrataciones que puede observar es que las grandes empresas en la isla están moviéndose a la contratación de empleados temporeros, inclusive a nivel profesional. 6:59, 7:40 de la mañana.
7: Internacionales.
8: Un hidroavión realizó un acuatizaje brusco en el East River de la ciudad de Nueva York el domingo, lo que alarmó a los transeúntes y provocó 2 lesiones menores, informaron autoridades municipales. El hidroavión, que transportaba a 8 personas, hizo un aterrizaje duro cerca del mediodía, indicó el Departamento de Bomberos de la ciudad de Nueva York. La aeronave quedó en posición vertical y estaba siendo remolcada de regreso al muelle, indicó el departamento. Imágenes compartidas en redes sociales muestran una avioneta blanca que parece inclinarse de lado con la punta del ala izquierda en el agua al tiempo que un helicóptero sobrevolaba la zona en círculos. En punto a las 7, en el 7:40 de la mañana.
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8: Buenos días, soy José Ángel Cordero y estos son los titulares. Saldrá otro avión desde Puerto Rico con ayuda para Venezuela. AAA implementará plan de racionamiento en Río Grande y Carobanas desde hoy. Hormigueros abre sus piscinas y parque de chorritos para la temporada de verano. En suspenso, la eliminación temporera de la famosa crudita. Puerto Rico podría cerrar el año con más incendios forestales que en el año 2025. Recursos Naturales exhorta a proteger manatíes tras avistamiento en Isla de Cabras. La hora 7:01 en todo Puerto Rico.
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8: Hola, hola, gracias por estar con nosotros. Ya esta es la segunda hora, son las 7:01. Cubriendo todo Puerto Rico de punta a punta. Otro avión con más suministros para brindar ayuda humanitaria a los damnificados tras los terremotos de Venezuela salió desde Puerto Rico este domingo, confirmó la Fortaleza. El cargamento incluye equipo de rescate, linternas, casetas de acampar, medicamento de venta libre, kit de primeros auxilios, pañales desechables para bebés, leche, toallas húmedas, sábanas, ropa, calzado para niños, batas, gorros desechables, neveras, entre otros artículos, según informó el secretario de Asuntos Públicos de la Fortaleza, Jean Peña Payano. Estas listas que salen es en coordinación, obviamente, con el equipo del Departamento de Estado Federal que se encuentra en Venezuela, que son los que van recibiendo los requerimientos del régimen venezolano y lo van compartiendo entonces a través de la Nación para que vayan poniéndole prioridad a lo que está pidiendo el gobierno local, explicó por su parte el secretario del Departamento de Seguridad Pública, el general Arturo Garfer. Los primeros dos vuelos con ayuda humanitaria transportaron el 1 de julio sobre 10.000 libras de alimentos, medicamentos y artículos de primera necesidad para los sobrevivientes de los terremotos de Venezuela. ¿Qué tal si escuchamos parte de lo que se dijo en la conferencia de prensa ayer por parte del director de Seguridad Pública?
10: Pues quiero primero exaltar al teniente Jimmy Concepción y el trabajo que ha hecho con el programa Experience del Departamento de Seguridad Pública. El domingo de la semana pasada tuvimos la graduación de la clase 5-2026 del programa Experience del DCP. Esto fue en conjunto con OTSEC y su directora Keren Riquelme, quien también trabajó arduamente en este proyecto. Cerca de 200 jóvenes completaron con éxito su proceso de formación. Aquí tenemos algunos de ellos quienes participaron del programa y se graduaron en sus fases respectivas. Y aquí participaron estudiantes de Manatí, Gurabo, Mayagüez, Patillas, Villalba. Y el evento se llevó a cabo, la graduación y el challenge, Experience Challenge en Villalba. El programa pues fortaleció las destrezas de liderazgo, disciplina, servicio y trabajo en equipo. Son cosas que en el Departamento de Seguridad Pública nosotros seguimos reenfatizando con la juventud de Puerto Rico. Los jóvenes pues conocieron de cerca la labor de los distintos negociados del Departamento de Seguridad Pública. Tuvieron sus experiencias en emergencias médicas, con el NIE, con bomberos, con la policía de Puerto Rico, 911. Y la actividad más importante que nada reunió cerca de 600 familiares, padres. Y esto es importante porque el rol de un padre es primordial en nuestra sociedad. y son esa piedra angular para nuestros jóvenes en Puerto Rico. Y tener tanto padre y tanto familiar presente es una causa de emoción y una causa de certeza hacia el futuro de Puerto Rico. El programa Experience continúa fomentando jóvenes comprometidos e inspirando a la próxima generación de primeros respondedores. Acerca a nuestros jóvenes al servicio público, fortalecemos valores como la disciplina, el compromiso y el trabajo. Y lo importante es que este programa también sirve de base de reclutamiento para los negociados. Así que vamos, este programa el año pasado entró como ley y entonces vamos a continuar fomentando y vamos a continuar promulgando y vamos a continuar impactando esa juventud nuestra de Puerto Rico, quienes serán los líderes cuando yo no esté. Así que muchísimas gracias. Jimmy, no sé si quieres añadir algo aquí.
11: Buenos días tengan todos. Para nosotros es un honor estar aquí. Yo quiero que los jóvenes pasen un momentito aquí para que vean qué es lo que estamos hablando. En el transcurso del 25 al 28, el programa Experience del DSP, tuvimos la grata bendición de tener los 200 jóvenes, como dijo el secretario. Óyame, son 200 jóvenes que estuvieron todo un año con nosotros y concluyeron con las competencias Experience, quedándose 4 días en Villalba. Esos 4 días ellos compitieron en todas las disciplinas que todos los negociados y policías habían educado a estos jóvenes para ver cómo ellos habían implementado la enseñanza. Pero más que todo, que sean primeros respondedores, nosotros les enseñamos que sobre todo hay que rescatar
12: una vida.
11: Rescatar una vida es ayudar al prójimo y sobre todo ayudarse a sí mismo. Y que en todo lo que ellos realicen, ellos saben que son líderes.
12: Listo.
11: Son líderes, personas que cada día reconocen que no hay que tener una posición para ser líder, sino que el liderazgo nace en un compromiso de vida. Y que en todo lo que hagan tienen que darlo
12: todo.
11: Todo significa que no hay excusa, tanto mente, físico, alma y ser para lograr un propósito existencial. Y sobre todas las cosas, prohibido
12: rendirse.
11: Rendirse no significa que hay momentos que tenemos que estar tranquilos, pero cada día, si no puedes correr, camina, si no puedes caminar, gatea, pero hay que lograr la meta de servir al prójimo. Sobre todas las cosas que son imperfectamente
12: únicos.
11: ¿Qué enseñamos? Que la autoestima es sumamente importante, que no son perfectos, que no se exijan más de lo que es la perfección, que la imperfección me llega a la excelencia y ayuda a ser un buen ser humano. El programa Experience está codificado para ayudar a esta generación del siglo XXI. Así que papá, mamá, tutor que nos ve, si quieres ser parte de nosotros, tienes que buscarnos en la página de Facebook del Departamento de Seguridad Pública o en Instagram en Experience DSP. Tienes que tener simplemente de 15 a 18 años, tener 2 puntos, estar matriculado y cuando empiece la convocatoria puedes ser parte de la gran familia de Experience, desarrollando los futuros primeros respondedores de Puerto Rico. Bendiciones.
13: Que, pues, quisiéramos tener todos los días jóvenes como ustedes aquí en la fortaleza, que son ejemplos de que se puede seguir, se puede luchar, y que también agradezco tanto al general Garfer como al teniente de Concepción por el trabajo que hacen con estos jóvenes, sacándolos de las distracciones de nuestra, pues, este tipo de generación que sabemos que es más fácil quedarse, ¿verdad?, en sus casas haciendo otro tipo de, ¿verdad?, ejercicios de ocio, y ustedes están ahí aprendiendo y también formando su carrera, así que Dios los bendiga. Vamos ahora a pasar con el comisionado del negociado de bomberos de Puerto Rico, Jesús Piñero, y luego vamos a pasar con la doctora Conte Miller, que yo creo que es primera vez que estamos en tarima juntos, así que el honor es mío, doctora. Comisionado.
14: Bueno, buenos días a todos. El negociado del Cuerpo de Bomberos de Puerto Rico continúa respondiendo a incendios forestales durante esta temporada atípica. Nuestros bomberos forestales se mantienen atentos y están preparados para atender la emergencia en cualquier punto de la isla. Las zonas más propensas a estos incendios son el área sur y el área oeste. Por décadas esto ha sido así. En Puerto Rico contamos con 6 brigadas forestales que están ubicadas en el pueblo de Junco, Ponce, Guánica, Lajas, Cabo Rojo y Camuy. Tenemos también 54 bomberos forestales en toda la isla. No obstante, todos los bomberos de Puerto Rico están adiestrados y preparados para atender estos tipos de incendios. La primera llamada siempre es a la estación de bomberos a través del 911 y el bombero estructural son los que salen a atender estos incendios, de la primera respuesta a estos incendios, dependiendo de la magnitud, entonces se activan estas brigadas forestales. Las condiciones de calor, sequía y viento son las que aumentan el riesgo de estos fuegos forestales. Nuestro personal trabaja con equipos especializados para controlar y extinguir estos incendios. A esta fecha, hemos atendido 1.153 incendios forestales. El año pasado, a esta misma fecha, se habían atendido 1.024 de estos incendios, para una diferencia de 89 incendios. Quiero también decir que para el 2024 se atendieron todo el año 1.681 incendios forestales y para el 2025, 1.540. Es decir, ya vamos por 1.113, vamos, entendemos que podemos va a superar esa cifra. Tenemos constante coordinación con las agencias de respuesta estatal y municipal, lo que fortalece la protección para nuestras comunidades y recursos naturales. Soltamos a la ciudadanía a evitar estos incendios y algo que puedan provocar estos incendios. Algunas de las recomendaciones para reducir estos riesgos son no comenzar incendios. La quema es ilegal, la quema abierta en campo abierto es ilegal. Personas que cocinan en fogón, una vez terminen de preparar estos alimentos, mira, asegúrese de que apaguen bien el fuego. No tengan materiales combustibles alrededor de estas fogatas. Estar siempre pendientes mientras cocinan o hacen estos alimentos al aire libre. A los fumadores, por favor, no tiren, no arrojen sus golillas de cigarrillo. Y manténganlo alrededor de su residencia, libres de maleza, libres de este pasto alto que crece al lado de la residencia. Manténganlas limpias. ¿Por qué? Porque estos incendios forestales se pueden convertir en lo que es un incendio estructural.
8: Bueno, más adelante continuemos escuchando, porque verdaderamente, como tenemos nuestras áreas tan secas, es mucho más fácil cualquier incendio que se pueda registrar. La hora 7:12, 7:40 de la mañana.
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8: A esta hora de la mañana tengo en línea telefónica al representante del Partido Independentista Puertorriqueño, Denis Márquez. Gracias por estar con nosotros. Bienvenido.
16: Saludos, buenos días y buenos días a toda Radio Escucha.
8: Bueno, hace bastante tiempo no conversábamos, así que gracias por estar con nosotros esta mañana. Representante, ustedes, los legisladores del PIB, han de alguna manera propuesto restricciones a la facultad del gobernador. Háblenos sobre un poco sobre esta propuesta.
16: Bueno, se trata del proyecto de la Cámara 1333 y va dirigido a limitar las funciones que hoy en día nos parece que son muchas de ellas no conformes con la ley constitucional del secretario, de la figura que se le denomina secretario de la gobernación bajo órdenes ejecutivas. Lo que estamos haciendo es derogando una escueta ley de 1956 y estableciendo parámetros válidos para lo que debe ser la figura de los que la gobernadora, en este caso gobernadora, le delega poderes mediante ley, la responsabilidad de qué cosas pueden hacer, qué cosas no pueden hacer, las prohibiciones por más de 15, por 15 años de que haya sido cabildero de empresas o por sí mismo, y de igual forma dejando claro que las funciones que a los secretarios y agencias les son delegadas por ley, pues no pueden ser intervenidas por una figura, por una tercera figura, que no tiene el poder que emana de una ley del Consejo de Consentimiento del Senado.
8: Claro, pero estas facultades a las cuales ustedes hacen referencia, hasta donde yo sé, el gobernante siempre las ha tenido.
16: Bueno, pero no es el gobernante, estamos hablando del secretario de la gobernación. El gobernador sigue siendo con todos sus poderes constitucionales y tiene todos los poderes que emana de la Constitución y del Código Político. Lo que sucede es que cuando uno mira la historia de Puerto Rico, de las primeras órdenes ejecutivas que hubo creando la figura esta de la Secretaría de la Gobernación al amparo de esa ley 56, fue en la década de los 80 del siglo XX, y las funciones de la entonces Secretaría de la Gobernación eran funciones de coordinación, de administración. La gobernadora, mediante una orden ejecutiva que nosotros entendemos que es ultra vires, le ha delegado a esa figura llamada secretario de gobernación funciones que no le puede delegar porque son funciones de un secretario de agencia que son funciones que van por encima de lo que debe ser un coordinador o una persona a cargo de la de asuntos de Fortaleza. Esto no es nada, le limita los poderes a la gobernadora. A quienes se lo limita es y que se le deleguen poderes a una figura, número uno, que no ha sido electa, número dos, que no tiene poderes en ley, y número tres, que no ha sido confirmada por el Senado de Puerto Rico, como son la inmensa mayoría,
8: claro,
16: de los puestos del gabinete en Puerto Rico.
8: Es una posición creada por orden ejecutiva que, de cierta manera, ha evolucionado en los pasados 30, 40 años con más poderes, y que la gobernadora Jennifer González le ha dado más poderes, y que se ve a ese secretario de la gobernación como el jefe de todos los secretarios. Algo un poco raro, porque yo hubiese pensado que, si vamos a ponerlo de esta manera, después del gobernador es el secretario de Estado quien sería el jefe de los secretarios. Si no está la gobernadora o gobernador, sería el jefe de Estado, pero no es así.
16: Y el secretario de Estado, en este caso secretaria de Estado, pues se pueden ampliar podrían ampliarse sus facultades bajo la ley de habilitadora del Departamento de Estado, que tiene unas funciones ya establecidas por ley. Pero estamos hablando de que aquí en Puerto Rico, una persona que hasta el mes de diciembre del año 2024 era un cabildero, que no es otra cosa que una persona que se dedica a promover en la legislatura y en el gobierno X o Y empresa, brincó la verja y pasó a ser la persona que atiende ese tipo de entidad y que toma decisiones sobre los negocios de múltiples empresas que son siendo cabilderas por su antigua empresa, si es que realmente dejó de ser parte de esa empresa. Y eso es parte también de lo que dice el proyecto de ley, de esas prohibiciones de este tipo de... Y alguien dice, bueno, pues eso tiene nombre y apellido. Sí, tiene nombre y apellido también, porque es parte del examen que hemos hecho nosotros sobre el proyecto de ley.
8: Yo me he preguntado por los pasados meses por qué se le ha dado tanto poder a una figura que antes era vista como algo hasta de relaciones, posiblemente hasta de relaciones públicas, por el secretario de la gobernación o secretaria de la gobernación, de cierta manera hacía cosas administrativas, de revisión, de seguimiento, pero ahora es una figura extremadamente importante y hasta llama a los secretarios y le dice qué hacer, como si fuese de supervisión.
16: Bueno, eso tiene una razón política, ¿no? La relación política que hay de la gobernadora con el licenciado Domínguez. Y cuando yo he visto entrevistas a la gobernadora, en donde básicamente dicen públicamente que él es intocable, que él ha sido su director de campaña siempre, que siempre ha estado con él, pues ahí hay unas relaciones, unas deudas políticas que trascienden la política pública y trascienden la función de la gobernación. Y lo vemos, todo ese poder que se le entrega a esta persona bajo una orden ejecutiva que por definición la orden ejecutiva no pasa por la Asamblea Legislativa. Por lo tanto, cuando uno mira ejemplos de que esa orden ejecutiva establece que esta persona decide básicamente quién puede ser empleado de una agencia de gobierno, cuando hay leyes que establecen cómo se nombra a la gente en Puerto Rico, cuando tiene poder sobre asuntos de subasta y de contrataciones en Puerto Rico, pues entonces pues realmente no solo te sorprende, sino que te cuestiona la validez legal de todo eso.
8: ¿Debería ese secretario de la gobernación pasar por el sedazo de la legislatura? Porque hasta el nombre de secretario, porque todos los secretarios normalmente pasan por la revisión de los cuerpos legislativos, en algunos casos por uno, en algunos otros por dos. Pero en esta ocasión, la palabra secretario de Asuntos Públicos de la Fortaleza, secretario de la Gobernación, ninguno de los dos pasa por el sedazo del legislativo.
16: Y el proyecto así lo plantea. Como parte de la revisión que hicimos en términos de todo el proyecto de ley, en la preparación, me refiero al proyecto de ley, nos aseguramos que estuviese todo eso claramente establecido en el proyecto de ley.
8: ¿Cree que el proyecto tenga espacio para ser aprobado en la Cámara como en el Senado?
16: Bueno, yo siempre he planteado que yo cumplo con mi responsabilidad. La principal responsabilidad que uno tiene como legislador es legislar. Hay un problema en Puerto Rico, hay unos conflictos, hay una grave denuncia sobre esta figura, una figura que se le ha delegado, se ha delegado todos estos asuntos, y entonces pues nosotros estamos cumpliendo con esa función. En agosto, en la segunda semana de agosto, cuando empiece la sesión, se le dará lectura al proyecto y se le remitirá a comisión. Será responsabilidad de la mayoría si realmente quieren sanear, establecer una verdadera estructura, limitar estos poderes que son exagerados, y de esa forma y cumpliría con el país y a través de la discusión y análisis de este proyecto de ley.
8: ¿Usted cree que si el secretario de la Gobernación, Francisco Domínguez, se hubiese sometido al proceso de revisión de su nombramiento, hubiese pasado, hubiese sido confirmado?
16: Bueno, realmente, bueno, sería un poco especulativo, pero habría que evaluarlo cuando su contraparte personal pasó por la Cámara de Representantes de primera intención. Uno no tenía objeciones, pero cuando se empieza a investigar, se empieza a recibir información, pues en el caso de la delegación del PIB decidimos votarle en contra, ¿no? Y para eso es el proceso de confirmación. No es solo que haya un nombre, que haya una persona nombrada, que tenga un expediente, que tenga una vida profesional y que tenga una experiencia, y uno, en el caso de la Cámara, que son poco los espacios por disposición de ley y constitución que evaluamos nombramiento, pues entonces uno lo evalúa y toma las decisiones.
8: Bueno, estaremos pendientes ver cómo atiende la mayoría parlamentaria este proyecto radicado por el PIB allá en la Cámara Baja. Gracias por estar con nosotros.
16: Para mí, un placer siempre. Saludos y buenos días.
8: Escuchaban ustedes al representante del PIB, Denis Márquez. La hora 7:22, 7:40 de la mañana.
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8: A regreso en el 7:40 en la mañana. Presunto asesino de joven madre en Mayagüez seguía libre pese a haber sido condenado. Los detalles en solo minutos.
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0: Les habla la licenciada Coralis Díaz San Pedro para dejarles saber qué es la política pública de la rama judicial, fomentar la utilización de mecanismos complementarios al sistema adjudicativo con el fin de impartir justicia de una manera más eficiente, rápida y económica. Es por tal razón que existe el arbitraje y la mediación como métodos alternos al litigio.
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5: Gracias por continuar con nosotros aquí en WIAC 740 en la mañana.
4: Policiacas.
5: El individuo que el pasado 16 de junio presuntamente asesinó de un balazo a la joven madre Caroline Michelle Morales Ramos, de 23 años, estaba bajo fianza mientras apelaba a una convicción por armas y drogas. La sentencia fue confirmada semanas antes de los hechos por el Tribunal Apelativo y por razones que no han

0: El domingo, el asesinato de Caroline Michel no había sido catalogado bajo el móvil de violencia de género, al igual que otros registrados este año. Aunque las fuentes señalan que el caso está esclarecido y que el autor es un individuo sumamente peligroso, la policía guarda silencio. No se ha solicitado la colaboración ciudadana para dar con su paradero. La hora 7:25 en WIAC 7:40 de la mañana.
1: Farándula.
0: El cantante colombiano J Balvin fue uno de los grandes protagonistas de la parada en París del Debí Tirar Más Fotos World Tour de Bad Bunny al subir al escenario como invitado especial y encender la noche. El colombiano protagonizó uno de los momentos más destacados de la noche junto a Bad Bunny e interpretó la canción ¿Y qué pretendes?, desatando la euforia del público que celebró el reencuentro en vivo de ambos artistas en Europa. Posteriormente, Balvin continuó con un medley de sus mayores éxitos, incluyendo Mi Gente, Loco Contigo, Indagueto y Qué Calor. La participación del artista colombiano añadió uno de los momentos más memorables de la presentación en París. 7:26, 7:40 de la mañana.
1: Internacionales.
0: 19 muertes en Nueva York han sido atribuidas a la ola de calor, mientras las altas temperaturas en la región dan paso a fuertes tormentas que han dejado sin electricidad a cerca de 1 millón de hogares y negocios. Funcionarios de Nueva Jersey manifestaron el sábado que a partir del jueves comenzaron a ver aparentes muertes relacionadas con el calor y que la mayoría ocurrieron en la zona central y norte del estado. Lamentablemente, muchas de estas personas fueron encontradas en viviendas sin acondicionador de aire, declaró el comisionado estatal de salud a los periodistas el sábado. La hora 7:27. El presidente Donald Trump planea reunirse el miércoles con sus homólogos Volodymyr Zelensky de Ucrania y Ahmad al-Shara de Siria en el marco de la cumbre de la OTAN en Turquía, informó la Casa Blanca. Tales conversaciones se realizarán al tiempo de que Kiev intenta volver a centrar la atención de Trump en el conflicto con Moscú y cuando Trump ha reflexionado públicamente sobre el papel de Siria en Oriente Medio. La portavoz de la Casa Blanca confirmó las reuniones en una llamada con periodistas al presentar un adelanto de la próxima cumbre en Ankara, donde Trump también planea reunirse el martes con el presidente turco Recep Tayyip Erdogan antes de regresar a Estados Unidos el miércoles. Trump tiene previsto ofrecer una conferencia de prensa, indicó la funcionaria. 7:28, 7:40 de la mañana.
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0: A regreso en el 7:40 de la mañana, el informe más completo de los deportes. Ya regresamos.
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0: Gracias por continuar con nosotros aquí en WIAC 740 en la mañana, cubriendo a todo Puerto Rico.
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0: A esta hora de la mañana, ¿qué está pasando en cuanto a los deportes? Para eso nos conectamos con Cano Negrón, de La Ley Deportiva, programa que se transmite el lunes a viernes a las 10 de la mañana. Cano, cuéntame qué está pasando. La Copa Mundial está arropando todavía a Puerto Rico.
6: Así es, de verdad que estamos entrando ya, hoy es día 6, nos quedan 13 días de competencia todavía. Estamos en los últimos, comenzaron 16 el sábado, se han eliminado ya los últimos 4, estamos hablando de que quedan 12 equipos para conseguir el nuevo campeón con varias sorpresas, incluyendo la de anoche, donde todavía en México no lo pueden creer. El equipo de Inglaterra le ganó 3-2, los elimina, o sea, quiere decir que de las 3 sedes, se eliminó Canadá el pasado sábado frente a Marruecos 3-0. Ayer se eliminó México 3-2. Queda Estados Unidos pendiente, que es otro de los sedes. y estará jugando esta noche frente a

0: Metallica, buscando también sobrevivir. El viernes se jugaron tres juegos, Australia y Egipto empataron, por penales ganó Egipto 4-2. Argentina le ganó a Cabo Verde 3-2, donde Leo Messi consiguió su séptimo gol del torneo. Se eliminó Cabo Verde y hizo una gran demostración. Colombia le ganó a Ghana 1-0. De esta manera, pues, se elimina también el equipo de Ghana. El sábado se jugaron dos juegos. Marruecos eliminó a Canadá 3-0. 1-0 Francia sobre Paraguay. Kylian Mbappé marcó el gol número 7, fue el único gol del juego. Y entonces, ayer domingo, dos partidos. Noruega eliminó a Brasil, lo sacó de carrera 2-1. Haaland marcó los dos goles del equipo de Noruega y se une a Mbappé y a Messi como los tres goleadores que han marcado 7 puntos en este torneo. Y México se eliminó con Inglaterra 3-2. Lezana se prepara para hoy, donde el equipo de Portugal frente a España, ese debe ser un tremendo juego, a las 3 de la tarde, dos de los favoritos. Uno de ellos se va a quedar fuera esta tarde, Estados Unidos frente a Bélgica. Mañana, para que vayan haciendo ya los planes, Argentina frente a Egipto, Suiza frente a Colombia. El miércoles no hay juego, el jueves deben estar comenzando ya los cuartos de finales. Cuando te digo los cuartos de finales, son los 8 equipos que van a quedar para el jueves. En el softball femenino hubo acción viernes, sábado y domingo, series semifinales. Junco le ganó 7-4 el viernes a Ponce. Le ganó 8-1 el sábado, pero ayer, buscando el pase a la serie final, perdieron 7-5. La serie la domina el equipo de Junco 2-1. La otra serie, Sabana Grande, le ganó 6-0 a Sidra el viernes, pero perdió 10-7 el sábado y ayer ganó 3-2. Esa serie 2-1. Favorece Sabana Grande, continúan el viernes, son series de 5-3. El baloncesto se prepara ya para comenzar este próximo jueves, la serie. Carolina frente al equipo de Bayamón, Aguada frente a Arecibo, y al otro día, el viernes 10, Ponce frente a San Germán, Santurce frente al equipo de Cagua. Puerto Rico perdió en la ventana 110-84 frente al equipo de Canadá. Es triste, ¿no? Porque fíjate que Puerto Rico el pasado jueves hizo un reconocimiento a José Alvarado, donde Puerto Rico, pues todo el mundo pendiente de esa gran actividad, y Alvarado no le ha podido dar juego acá a Puerto Rico. Después de que le dedican esta actividad a Alvarado, lo van a buscar al aeropuerto, lo pasean por todo el área de San Juan, pues entonces no ha podido jugar para Puerto Rico porque él no ha llegado a un acuerdo con el equipo de los Knicks de Nueva York. Pero realmente Puerto Rico, si pierde esta noche, se elimina. O sea, si Puerto Rico pierde esta noche, se elimina, y entonces se va a quedar sin Alvarado, para que tú veas cómo son las cosas. Entonces, la AA ya tiene los 4 equipos que van al Final Four, porque el pasado viernes y sábado jugaron. Carolina se metió de lleno en la pelea, le ganó 5-2 a Sabana Grande el viernes y le ganó 6-3 a Yabucoa el sábado. De esta manera, Carolina se une al equipo de Yabucoa, que ganó, perdió el sábado, pero ganó 11-1 al frente a Junco el pasado viernes, y se une también a la otra serie entre Junco y Comerío. Junco es el actual campeón. Comerío fue el que llegó primero con 6 victorias y una derrota. La única derrota fue frente al equipo de Yabucoa. Y entonces Junco, que perdió los primeros dos juegos, reaccionó, ganó 3 al hilo y dividió luego en ese último fin de semana para quedarse con un récord de 4-3. La serie es Junco y Comerío, Carolina y Yabucoa, porque Yabucoa fue el segundo mejor récord. El mejor fue el de Comerío con 28-10, Yabucoa 25-10, Carolina 24-12 y Junco 22-13. Por eso es que se acomodan del 1 al 4 en ese orden. Quiere decir que entonces las series están pautadas para comenzar el próximo viernes. En Grandes Ligas, Minnesota 6, los Yankees 1, Texas 3, Detroit 6, Seattle blanqueó a Toronto 4-0, Piratas 11, Washington 5, los Media Blancas 7, los Guardianes 6, Astros blanquearon a Tampa 2-0, Cincinnati le ganó a Baltimore 3-2, el Boricua de un Arroyo de 3-1, los Cubs le ganaron a los Cardenales 6-4, Brian Torres en blanco en dos turnos, Nelson Velázquez, que entró por él, también se fue en blanco en dos turnos. Atlanta, en un juego que nadie quería ganar, perdió 10-9. Digo esto porque marcaron 6 en la novena y se quedaron cortos por una carrera. Los Mets habían anotado 5 en la novena, de 4-1 Lindor con una impulsada. Colorado 7, San Francisco 6, Kansas City 5, Filadelfia 2, Anaheim 5, Boston 7, Arizona 2, Milwaukee 3, los Marlins 9, los Atléticos 8 y los Dodgers 2, los Padres 5. José, por primera vez desde el 82, Puerto Rico se queda sin representación en el juego de estrellas. no tenemos a nadie que nos va a representar en este juego de estrellas que ya se convierte en la próxima semana. Pero cosas que pasan en el deporte. Así que estaremos a las 10 con más información en la Ley Deportiva. Buen día para ti.
1: Gracias, Cano, por la información. La hora 7:35 en el 7:40.
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1: Buenos días, soy José Ángel Cordero y estos son los titulares más importantes para esta hora. AAA implementará plan de racionamiento en Río Grande y Canóvanas desde hoy. Hormigueros abre sus piscinas y parque de chorritos de agua para la temporada de verano. En suspenso, la eliminación temporera de la crudita. Puerto Rico podría cerrar el año con más incendios forestales que en el año pasado. Recursos Naturales exhorta a proteger manatíes tras avistamiento en Isla de Cabras. Buenos días, la hora 7:36 en el 7:40.
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1: Hola, hola, gracias por estar con nosotros. Bienvenidos a WIAC 7:40 de la mañana. Estamos cubriendo a todo Puerto Rico.
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1: A esta hora de la mañana nos conectamos con el senador de San Juan del PNP, Juan Oscar Morales. Gracias por estar con nosotros. Bienvenido.
3: Buenos días y buenos días a los radioescuchas.
1: Bueno, senador, se supone que en el día de hoy empiece un plan de racionamiento de agua en Río Grande y Canóvanas. Eso no se descarta que tengamos también, por ejemplo, en Loíza y en otros pueblos por la falta de lluvia, no está cayendo. Pero en el área de San Juan, pues parece que el racionamiento de agua empezó hace tiempo y no necesariamente por falta de agua en los embalses o en los ríos.
3: Es lamentable, ¿verdad?, de que en el día de hoy, por cosas de la naturaleza, ¿verdad?, ante la falta de lluvia, pues han tenido que recurrir a este racionamiento en estos pueblos que tú acabas de mencionar. Pero te tengo que decir que, lamentablemente también, en el área de San Juan, ya ese racionamiento lo estamos confrontando y lo estamos viviendo desde finales del año 2025. Y ahora, en los últimos meses, se ha incrementado sustancialmente en las comunidades de Santurce, donde a esta hora que usted y yo estamos hablando, pues lamentablemente todavía continuamos con los problemas de falta de agua potable en las partes altas de Santurce, lo que ha llevado, y ya es de conocimiento público, al alcalde Miguel Romero a tener que acudir ante los tribunales, y esto es una situación que se ha venido discutiendo públicamente, pero que lamentablemente ante la soberbia de los directivos de la Autoridad de Acueducto y Alcantarillado, en el día de hoy, pues sí, seguimos confrontando la misma situación.
1: Pero, ¿qué hacen los residentes de San Juan para poder manejar esta situación? Porque, por ejemplo, cuando hay un racionamiento de agua en la isla, se abren un montón de oasis y hay agua pues disponible para que las personas puedan acudir en distintos lugares. Pero ahora estamos hablando en San Juan, donde hay serios problemas, no solamente en que no hay tantos oasis como debería tener la AAA, sino los municipios han tenido, en el caso de San Juan, ayudar a los ciudadanos, incluso depositándole agua a la cisterna de condominios, de negocios, también de centros comerciales, porque de lo contrario cerraría todo y dejaríamos de operar.
3: Pues yo te tengo que decir que, a pesar de la falta de agua, si no es porque el alcalde Miguel Romero y su equipo de trabajo, liderado por Carlos Acevedo, comienzan, Cordero, desde las 7 de la mañana hasta las 12 de la noche. Pregúntale a la gente de Santurce, llevándole agua casa a casa, edificio a edificio, llenando cisternas, porque si fuera por la autoridad, pues ya usted sabe dónde lo que hubiese pasado, no pues tenían que ir a unos oasis que ellos ponen fijos, donde la gran mayoría de nuestra población se le haría bien, pero que bien difícil acudir ante estos oasis a suministrarse agua potable. Así que la realidad es que es el municipio de San Juan el que ha podido llevar agua a todas estas comunidades, pero esto no deja de ser un problema. ¿Sabes? Yo vuelvo y reitero, hay que ir a los residenciales, hay que ir a los edificios para que ustedes vean personas de 87 años cargando pailas de pintura de estas llenas de agua hasta los tercer pisos. A mí me parece, ¿verdad? Eso es una gran crisis humanitaria, que eso no debe estar pasando, y que hay solución. Pasa que la autoridad no la quiere implementar. El comité creado por el tribunal ha dado una serie de recomendaciones y los directivos de la autoridad se niegan rotundamente. Por eso el alcalde Miguel Romero tuvo que en una segunda ocasión al tribunal. El juez, a pesar de que le dio un mal lugar, le ordenó a las partes sentarse al próximo día, que me parece que fue jueves, a las 5 de la tarde. Allí se llegaron a un acuerdo, y producto de esos acuerdos, pues ya en algunas comunidades se está viendo el resultado, que es que está saliendo agua por los grifos. Pero todavía falta que se implemente el 100%, ¿verdad? Yo me gustaría de que dejaran la tranquilidad, la soberbia a un lado, y que vamos a pensar en el pueblo primero, para que el agua potable pueda estar nuevamente en cada hogar de las comunidades de San Juan.
1: Cuando falta la electricidad, pues uno de alguna manera con una velita, una linterna...
3: Uno resuelve, Cordero, uno resuelve.
1: Oye, pero...
3: Con el agua bien difícil, sí. Más cuando ahora hay niños, ¿verdad?, producto de las vacaciones. ¿Cómo tú le dices, Cordero, a un niño... Es que no puede ir al baño, que no puede abrir la nevera y tomar agua, que, ¿sabes? ¿Verdad? Hay unos que piden paciencia, ¿verdad? Yo no sé cómo la piden, pero nada.
1: Sí, pero la paciencia, que... la paciencia uno la puede pedir si es uno que otro día, por ejemplo, en un centro de trabajo que falte el agua, no sé, por un periodo corto de 3, 4, 5 horas, tal vez un día.
3: De acuerdo.
1: Oye, pero senador, le voy a decir una cosa. Un negocio que no tenga agua, por ejemplo, en Santurce, en el viejo San Juan y en otros sectores en San Juan.
3: En la calle Eloísa, Cordero.
1: Pero
3: en
1: la calle Eloísa tiene tanto comercio, claro, activo.
3: Claro.
1: Dejó de operar, perdió. Porque ¿quién va a estar en un lugar donde no hay agua?
3: Yo vi facturas de comerciantes contratando camiones privados para que le lleven el suministro de agua, y no hay manera de que puedan subsistir, ¿verdad?, ante el costo tan alto que tiene el transporte de este líquido, ¿verdad? Y por eso es que el alcalde ha establecido hasta ayudas para este tipo de negocios. Y mi invitación, ¿verdad?, y la hago pública nuevamente, es que si el alcalde en esta semana no ve una solución a esta situación, es que vuelva al tribunal, que no se canse, vaya 1,000 veces. Al tribunal, y si el juez sigue diciendo no al lugar, que lo lleve a una comunidad de Santurce para que vea el rostro de la gente angustiada, de la gente sufrida, de la gente de la que está pasando día a día la falta de agua potable. Así que mi invitación sería esa.
1: Y también le pregunto, senador, ¿por qué es tan costoso llevar agua potable a los lugares? ¿Por qué estos comerciantes, estos condominios que han tenido que comprar agua, les ha salido tan caro?
3: Por varias cosas. Por la demanda que tienen en estos momentos, y porque, lo tengo que decir con el mayor de los respetos, ¿verdad?, hay gente que se aprovecha de este tipo de emergencias.
1: Gracias del otro.
3: Claro, ¿verdad? No seamos ingenuos. Hay gente que se aprovecha de este... Cordero, y pues ante la necesidad que hay, que es una necesidad, no hay opción, o llevo el camión o cierro el negocio y dejo de producir dinero. Entonces, pues hay gente, ¿verdad?, bien buena en este país que pues aprovechan esta oportunidad, no todos, no puedo decir que todos, pero la gran mayoría, ¿verdad?, aprovechan esta situación, porque a veces el municipio, Cordero, no damos abasto con los camiones que nosotros tenemos, y es en 2024 se adquirieron más de 8 o 9 vehículos que transportan agua. Hemos tenido que recurrir a municipios aledaños que nos han prestado. El propio Capitolio nos ha prestado un truck que tienen de cisterna. Así que esto, nosotros hemos tocado puertas a un sinnúmero de entidades, de municipios, para que las comunidades pues puedan sufrir menos todavía de lo que están sufriendo.
1: Bueno, senador, cambiando un poco de tema, porque yo estoy esperanzado que esto se resuelva muy pronto y que las inversiones que haya que hacer, pues que se hagan, que aparezca el dinero y que se agilicen también. Yo prefiero que todo el mundo tenga un chorrito de agua a que yo tenga agua y otro no.
3: Pues yo tengo esa misma esperanza, pero cada día que pasa y veo la actitud de la gerencia de la autoridad, pues me te digo que me frustro, ¿verdad? Te lo tengo que decir, me frustro. Sí, me frustro. Porque yo brego con realidades, ¿verdad? Yo veo que hacen promesas, no, esto se va a resolver, pero al final del día, doña María, allí en Las Margaritas, cuando abre el grifo, lo que bota es aire. Y nosotros no queremos aire, nosotros lo que queremos es agua potable, que tengan agua potable. Así que no sé hasta cuándo esto va a seguir. Yo esperaría, pero mira, Cordero, es que me viene a la mente algo ahora. Yo no sé si tú seguiste la vista de la Comisión Total, donde yo le traje al presidente el salidero de 42 que está frente a Nuestra Señora del Carmen, al colegio de Nuestra Señora del Carmen, la 877.
1: Sí.
3: Al día de hoy, ese salidero sigue allí.
1: No puede ser, senador.
3: Sí, señor. Y posiblemente se atienda mañana cuando empiecen a hacer los trabajos de Carraízo. Posiblemente. Yo cuando lo vea te digo que es verdad, ¿verdad? Yo mientras no. Pero hoy, la realidad es que hoy ese salidero está allí. No me creas a mí, llama al presidente de la autoridad.
1: Claro, pero es que esto se cae de la mata. Si arreglamos todos los salideros, yo creo que el problema este que tenemos de falta de presión y falta de pérdida de agua se acaba. Pero es que hay una lentitud. Hay una
3: si lentitud cogemos consejo, si manejamos bien las válvulas, si se hace un buen sistema de gerencia, pues todo va a estar bien. Ah, y le anuncio al distrito de San Juan que el director regional de la autoridad ya llegó, lo vi en una foto. Así que ya tenemos nuevamente el director de regional.
1: ¿Y quién es?
3: José Rivera, el mismo que estaba de vacaciones.
1: Ah, se ya llegó. Pensé que lo habían cambiado y no me había enterado.
3: No, estaba de vacaciones. Bolero.
1: En medio de la crisis, muy bien.
3: Ah, no, sí, claro.
1: Bueno,
3: está bien.
1: Senador, estaremos pendientes a eso. Entonces, tengo otro tema que no recuerdo haberle preguntado y quisiera que me comente. Es sobre esto que está pasando en el desarrollo económico y comercio y el destaque de Norberto Almodóvar al Departamento de la Vivienda y toda esta situación que de cierta manera es otro de los asuntos que pues miren, tocan un poco al gobierno del PNP, porque el gobierno de Jennifer González es el gobierno del PNP.
3: Pues ya nosotros actuamos, Cordero, y nosotros recientemente, creo que fue el último día de sesión, se le hizo un requerimiento a Sebastián, donde tienen que presentar bajo juramento todas aquellas denuncias que él hizo pública y que él sometió ante el panel del fiscal independiente en esta ocasión bajo juramento, ¿verdad? Así que nosotros vamos a continuar con esta investigación sobre el destaque, pues, ¿verdad? Te puedo decir, yo de profesión soy director de recursos humanos, no hay nada ilegal con este destaque. Yo no lo hubiese otorgado en medio de una investigación, yo no hubiese concedido ese destaque, ¿verdad? Porque no se ve bien, ¿verdad?
1: No está mal, pero no se ve bien.
3: No se ve bien, Cordero, ¿verdad? Y hay cosas, te voy a recordar algo, hay cosas legales que posiblemente tengan vicios de inmoralidad, ¿verdad? Como todo en la vida. Pero yo no lo hubiese dado, ¿verdad? Si hubiese estado donde mí, yo, y no estoy diciendo que esta persona sea culpable o no, pero estamos en medio de un proceso de investigación y, ¿verdad? Uno tiene que tener mucho cuidado con este tipo de decisiones porque puede estar dando la impresión de que estás protegiendo a la persona, de que le estás dando un beneficio que otros no tienen, ¿verdad? Así que, nada.
1: Y hay que ver si ese destaque también viene acompañado con un diferencial también.
3: También todas esas cosas, ¿verdad? Yo me imagino que dentro de nuestra investigación todo eso se va a estar evaluando, ¿verdad? Claro.
1: En cuanto a Sebastián, ¿ya se sabe si entregó algo de lo que se le requirió? Porque ya han pasado unos cuantos días de ese último día de sesión.
3: No sé. Lo que te puedo decir es que se emplazó el mismo día y estoy casi seguro de que en esta semana él pues habrá de estar haciendo lo correspondiente, lo que se le solicitó en ese requerimiento, pero ya ese mismo día, una vez fue aprobado, sargentos de armas fueron y lo emplazaron y entregaron la documentación.
1: Bueno, estaremos pendientes y espero que el agua potable comience a llegar a todas estas zonas donde
3: yo
1: pues, lamentablemente
3: esperaría
1: no
3: y celebraría que eso fuese así, pero de manera permanente, Cordero, no de manera temporal, ¿verdad? Yo quisiera que nuestras comunidades de San Juan, pues cuando abran el grifo, 24 horas tengan ese servicio de agua, tal y como lo tienen otras comunidades.
1: Gracias por estar con nosotros esta mañana.
3: Un placer.
1: Escuchaban ustedes al senador del Partido No Progresista, senador de San Juan, Juan Oscar Morales, preocupado con la situación que todavía están viviendo muchas comunidades en San Juan desde hace ya varios meses, y el reclamo está sobre la mesa para la AAA. Y el salidero frente al colegio, que vayan a arreglarlo, por Dios, 751 en el 740.
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1: A regreso en el 740 de la mañana. Llevan a Washington disputa por el proyecto de El Escambrón. Ya regresamos.
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1: Gracias por continuar con nosotros aquí en WIAC 740 en la mañana. Estamos cubriendo todo Puerto Rico de punta a punta. La portavoz del Partido Popular Democrático en la legislatura municipal de San Juan, Ingrid Colbert Rodríguez, anunció que solicitó al gobierno federal detener la propuesta del alcalde Miguel Romero luego de conceder por hasta 90 años derechos sobre parte de El Escambrón para la construcción de un estacionamiento multipisos. La funcionaria explicó que envió una carta formal al secretario del Departamento del Interior de Estados Unidos. Con relación a este caso, desde el 26 de junio solicitamos la información básica que ha sido negada, los mapas, la delimitación exacta del área afectada, los términos económicos, los documentos contractuales, el análisis legal, la justificación del proyecto y cualquier comunicación con agencias federales. Esa información no ha sido entregada por el momento. No se puede pretender aprobar una entrega de propiedad pública por hasta 90 años sin documentos, sin subasta y sin saber si se están violando restricciones federales, expresó Colbert Rodríguez. El Escambrón está protegido por la ley del Fondo de Conservación de Tierras y Aguas y particularmente por la sección 6F3, que impone restricciones federales sobre propiedades recreativas que hayan recibido asistencia bajo dicho programa. El patrón de evasiones y medidas y medias verdades sobre este proyecto es preocupante. El alcalde describe esto como un arrendamiento, pero realmente es una entrega de la propiedad por 90 años. Han ocultado la información detallada sobre el proyecto. Una vista pública sin documentos para salir del paso no es lo que los sanjuaneros exigimos, añadió la abogada. La hora 7:54 en el 7:40 de la mañana.
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1: Al regreso en el 7:40 de la mañana, aumentan los abonados sin servicio de energía eléctrica. Los detalles en solo minutos.
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1: Gracias por continuar con nosotros en WIAC 740 de la mañana. Estamos cubriendo a todo Puerto Rico. Al momento tenemos a 7 abonados sin servicio de energía eléctrica en la región de Arecibo, 19 en la región de Bayamón, 385 en la región de Caguas, 2 en la región de Carolina, 23 en la de Mayagüez, 3 en la de Ponce y 106 en la de San Juan, para un total de 545 abonados sin servicio de energía eléctrica. La Autoridad de Acueductos y Alcantarillado anunció el domingo que el lunes implementará un plan de racionamiento del servicio de agua potable en comunidades de los municipios de Río Grande y Canóvanas ante una reducción, esto en la producción de la planta de filtración Guzmán Arriba, por condiciones de sequía que afectan la región este de Puerto Rico. El presidente ejecutivo de la AAA, el ingeniero Luis González, precisó que el racionamiento consistirá en interrupciones alternadas de 48 horas entre dos zonas de distribución, con el objetivo de distribuir de forma equitativa el agua disponible mientras persistan las condiciones de baja precipitación, esto en la región. Nuestro compromiso es garantizar que el agua disponible llegue de la forma más equitativa posible a todas las comunidades mientras enfrentamos estas condiciones climatológicas. Este plan nos permitirá administrar responsablemente la producción de agua de la planta y mantener la continuidad del servicio de forma alternada hasta que se registren lluvias suficientes que permitan recuperar los caudales de nuestras fuentes de abasto, manifestó el titular de la corporación pública. La hora 7:57, 7:40 de la mañana.
2: Policíacas.
1: La policía de Puerto Rico encontró sobre 100 bolsas de sustancias controladas en el residencial Enrique Zorrilla, en el pueblo de Manatí. La unidad motorizada del área de Arecibo y personal del distrito de Manatí, el agente Javier Cortés, bajo la supervisión del sargento Adiel Cruz del distrito de Manatí y la comandante de zona de Morovis, la inspectora Julia Correa, encontraron 16 copos de marihuana, 12 cápsulas de crack, 11 envases de marihuana, 4 bolsas de marihuana, 31 bolsas de cocaína, 64 dex de heroína, 6 bolsas de pastillas y una bolsa de crack. La hora 7:58 en el 7:40 de la mañana.
2: Farándula.
1: La historia musical de Tito el Patrón continúa de cierta manera escribiendo nuevos capítulos. El reconocido artista puertorriqueño inició el pasado 4 de julio en Sevilla, España, su esperada gira El Patrón Tour Europa, una serie de conciertos que lo reunirá con miles de seguidores en España e Italia durante las próximas semanas. Tras el exitoso arranque en Sevilla, la gira continúa este 5 de julio en Tenerife, donde ofrecerá dos presentaciones. Seguirá el 11 de julio en Fuerteventura, el 12 de julio en Milán, Italia, y concluirá el 17 de julio en Málaga, llevando un espectáculo que recorre los momentos más memorables de una carrera que ha dejado una huella indeleble en la música latina. 7:59, 7:40 de la mañana.
2: Internacionales.
1: Al menos 8 personas resultaron heridas, entre ellas 4 menores de edad, durante un tiroteo ocurrido a la noche del sábado en Nueva York, en un incidente que permanecía bajo investigación. El tiroteo se registró en la calle 31, en la costa sur del distrito de Brooklyn, cerca del parque de atracciones que caracteriza la zona. Ahora 7:59. Una persona murió en un ataque ucraniano contra Crimea, ocupada por Rusia, según informaron funcionarios nombrados por Moscú en las primeras horas del domingo, mientras dirigentes rusos y ucranianos mantenían llamadas separadas con el presidente de Estados Unidos, Donald Trump, sobre el fin de la guerra tras más de 4 años de conflicto. Otras 2 personas resultaron heridas en el ataque en el norte de Crimea. A la hora 7:59, 7:40 en la mañana.
2: El tránsito.
1: A esta hora de la mañana nos vamos con Lou Rodríguez con el informe más completo del tránsito. Buenos días.
7: Muy buenos días, El Madrugador lo sabe. 7:40 de la mañana te mantiene informado. Informe del tránsito. Tráfico pesado en la número 2 norte en Mayagüez, en la 111 en Moca, en la número 2 este en Atillo, 2 oeste en Manatí, 2 este en Vega Baja, 2 oeste en Bayamón, 5 norte en Bayamón, 165 sur en Guaynabo. En expreso John F. Kennedy norte en San Juan también tráfico pesado. Tráfico pesado en la 8 oeste en San Juan, 181 norte en San Juan, en la avenida Luis Muñoz Marín en Caguas y en la 189 en Gurabo. Soy Luis Rodríguez, este fue el informe del tránsito en 7:40 de la mañana con José Ángel Cordero, 8 en punto de la mañana.
1: Hello, y la persona que había tenido un accidente en Guánica se nos ha reportado por la policía hace escasamente unos segundos. Murió tras un accidente de tránsito en la carretera 116 en ese pueblo. Según el capitán Elviseno, director de la División de Carreteras, uno de los vehículos presuntamente transitaba en dirección contraria, lo que provocó el choque. Hasta el momento no se han ofrecido detalles adicionales sobre la persona fallecida ni sobre otros posibles heridos a causa de este accidente. Me despido de Wisa Radio. Ellos tienen programación local. 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Adelante, Wisa. En el 740, 930, iniciamos una hora completa de información.
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1: Buenos días, soy José Ángel Cordero y estos son los titulares más importantes para esta hora. Partido Independentista busca recortar facultades de secretario de la Gobernación. En suspenso, eliminación temporera de la crudita. Puerto Rico podría cerrar el año con más incendios forestales que el año pasado. Recursos Naturales exhorta a proteger manatíes tras avistamiento en Isla de Cabras. Buenos días, la hora 8:02 en todo Puerto Rico.
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1: Hola, hola, gracias por estar con nosotros. Bienvenidos al 740 de la mañana. Estamos cubriendo todo Puerto Rico de punta a punta con el acontecer noticioso. El representante del Partido Independentista Puertorriqueño, Denis Márquez, destacó la presentación de una medida legislativa que busca limitar las facultades delegadas por el gobernador y prohibir que cabilderos recientemente incorporados puedan recibir poderes de alto impacto dentro de la rama ejecutiva. Márquez sostuvo que este proyecto es clave para reforzar los controles institucionales, ya que reduciría el alcance de acciones que puede delegar el secretario de la Gobernación, Francisco Dómenes, dentro de la administración pública. Escuchemos las expresiones que hiciera aquí en el 740.
8: Pero no es el gobernante, estamos hablando del secretario de la Gobernación. El gobernador sigue siendo con todos sus poderes constitucionales y tiene todos los poderes que emanan de la Constitución y del Código Político. Lo que sucede es que cuando uno mira la historia de Puerto Rico, de las primeras órdenes ejecutivas que hubo creando la figura esta de la Secretaría de la Gobernación al amparo de esa ley 56, fue en la década de los 80 del siglo XX, y las funciones de la entonces secretaria de la Gobernación eran funciones de coordinación, de administración. La gobernadora, mediante una orden ejecutiva que nosotros entendemos que es ultra vires, le ha delegado a esa figura llamada secretaria de Gobernación funciones que no le puede delegar, porque son funciones de un secretario de agencia, que son funciones que van por encima de lo que debe ser un coordinador o una persona a cargo de asuntos desde Fortaleza. Esto no es nada, le limita los poderes a la gobernadora. A quienes se lo limita es y que se le deleguen poderes a una figura, número uno, que no ha sido electa, número dos, que no tiene poderes en ley, y número tres, que no ha sido confirmada por el Senado de Puerto Rico, como son la inmensa mayoría,
1: claro,
8: de los puestos del gabinete en Puerto Rico.
1: La hora 8:04 en el 7:40 de la mañana. Vamos ahora a conectarnos nuevamente a la fortaleza, porque es bien importante destacar lo que tiene que ver con los incendios forestales. Es posible que en Puerto Rico se registren fuegos forestales con más intensidad de los que tuvimos el año pasado. Escuchemos las expresiones.
9: Al poder llegar cerca de su residencia, pues se puede convertir en un fuego estructural. Así que esas son nuestras recomendaciones. Estamos en una temporada típica, el calor, mucho viento, son propensos para esto. Así que esas son nuestras recomendaciones durante el día de hoy.
10: Gracias, comisionado, por tan excelente resumen. La gobernadora ha sido enfática que tenemos todo el equipo de bomberos preparado en caso de que, verdad, lamentablemente ocurran estos incendios. Así que la prevención es importante. Vamos ahora a pasar, antes de las preguntas, con la directora del Instituto de Ciencias Forenses, la doctora Conte Vila. Adelante por aquí, doctora.
11: Muchas gracias, secretario, y gracias por la oportunidad de compartir los logros del Instituto de Ciencias Forenses, que son los logros del gobierno de Puerto Rico, con toda la comunidad. Para poner este logro en contexto, voy a hacer un poquito de historia. Para allá, para el año 2019, luego del huracán María, Instituto confronta una serie de situaciones. Eso provoca que se eleven los casos de personas fallecidas que no se podían atender a tiempo. Y esa situación, afortunadamente, se atiende durante el mismo año 19, pero todavía había un reto, y era completar las causas y la manera de muerte de los fallecidos en un tiempo oportuno. Es decir, usted atiende el cadáver, lo entrega a su familiar en el menor tiempo posible, pero luego de eso tiene que llegar a una conclusión. Nosotros como patólogos tenemos que llegar a una conclusión sobre la causa y la manera de la muerte y extender un certificado de defunción a esos familiares de manera oportuna para que puedan realizar una serie de trámites legales, como son cobro de seguros, partición de herederos, cancelación de deudas. Es decir, que ese documento les permite a ellos reestructurar su existencia, que está pasando en ese unos momentos muy difíciles, ¿verdad?, por la pérdida de un ser querido y todas las dificultades que se derivan de esa situación. Además, tener un certificado de defunción con causa y manera de muerte lleva certeza en un momento de incertidumbre, ayuda al familiar a cerrar el ciclo de luto, y desde el punto de vista salubrista, médico, epidemiológico, pues las estadísticas vitales de mortalidad ayudan a establecer políticas de prevención adecuadas para evitar futuras muertes por las mismas causas. Así, por ejemplo, cuando vemos que se han desarrollado políticas de prevención respecto a el uso del Narcan, vamos a decir, un ejemplo que todo el mundo conoce, el uso del Narcan para evitar sobredosis, pues viene de que se ha concluido que la mayor parte de las sobredosis que ocurren es debido al fentanilo, y eso hay que realizarlo de manera oportuna, en el menor tiempo posible, esa determinación, para que los organismos que se encargan de prevenir las muertes por fentanilo pues puedan desarrollar campañas educativas, adquirir el antídoto, desarrollar la forma de administración, etcétera, etcétera. Otra campaña conocida por toda la ciudadanía, la campaña que nos alerta sobre los ahogamientos en las playas, por ejemplo. Eso también pues es producto de que el Instituto de Ciencias Forenses pues establece que cuando una persona, ¿verdad?, usa inadecuadamente los cuerpos de agua bajo ciertas circunstancias, pues fallece de ahogamiento. Ustedes dirán, pero esto son cosas obvias, ¿no? Pero en el mundo científico hay que producir la evidencia que respalde el uso de recursos para que el Estado lo pueda dirigir hacia esas áreas de manera más específica. Así que de eso se trata, entre otras cosas, el alcance de esta meta, que es una meta que impone el gobierno federal, los Centros para el Control de Enfermedades. Y Puerto Rico ya cumple con esta métrica tan importante. En otras palabras, para proteger la vida hay que entender la muerte.
1: Bueno, escuchaban ustedes a la directora del Instituto de Ciencias Forenses conversando con la prensa sobre distintos temas que tienen que ver también con la respuesta de esa dependencia. La hora 8:10 en el 7:40 de la mañana. Amigos, el secretario del Departamento de Seguridad Pública, general Arturo Garfer, advirtió que la misión médica puertorriqueña que busca llevar ayuda humanitaria a los afectados por los terremotos en Venezuela enfrenta un panorama complicado al no contar con el aval del Departamento de Estado de Estados Unidos ni con la autorización del régimen venezolano. El funcionario sostuvo que desde el inicio de la emergencia el gobierno venezolano ha rechazado la necesidad de recibir asistencia médica internacional y así se lo ha comunicado al gobierno federal estadounidense. El régimen venezolano ha sido claro desde el día 1 que ellos no necesitan ninguna ayuda médica, ninguna. Han sido claros y así se lo han expresado al Departamento de Estado Federal. Creo que el mensaje es claro de parte de ellos, expresó Garfer. El secretario explicó que las únicas misiones médicas estadounidenses que han ingresado a Venezuela para ofrecer asistencia lo han hecho mediante la coordinación del Departamento de Estado y en conjunto con el Comando Sur de Estados Unidos. Aunque reconoció la vocación de servicio de los médicos puertorriqueños, advirtió que la situación trasciende el aspecto humanitario y entra en un terreno diplomático y político, pero que muy complejo. 8:11, 7:40 de la mañana.
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1: Tengo en línea telefónica a la directora de Proyecto Nacer, Anaíra Atúa. Gracias por estar con nosotros, bienvenida.
13: Gracias, buenos días.
1: Bueno, uno de los temas que me trae Omar y Santiago, quien es parte de la redacción y producción de este noticiario, es uno que pues muchas veces pues era como un tabú, y era el de los derechos de las estudiantes embarazadas y madres adolescentes en el sistema público de enseñanza. Porque hace unos cuantos años, cuando las niñas quedaban embarazadas por X o Y razón, se les sacaba de la escuela, se les prohibía de cierta manera por la familia estudiar y como que desaparecían y no se volvían a ver ellas estudiando hasta luego un poco más en la adultez que tomaban el control. Cuéntanos un poco sobre estos derechos de las estudiantes embarazadas.
13: Eso es muy cierto. Proyecto Nacer, que nace en el año 2000, comienza a dar servicio a las familias de padres y madres adolescentes. En el 2004 nos unimos con un grupo de diferentes áreas del gobierno y se promovió lo que se llama la Carta de Derechos de la Estudiante Embarazada, la Ley 220 del 2004. Y esa ley lo que busca era precisamente atajar eso que usted acaba de decir, el que las jóvenes que quedaban embarazadas en el sistema público de enseñanza se les sacaba de la escuela o se le ponían en horario nocturno o en sabatina. Y entonces lo que buscábamos era que se le garantizara unos derechos para que pudieran continuar estudiando, y no tan solo eso, sino que la Carta de Derechos del Estudiante Embarazada es bastante compleja, le da beneficios a través del Departamento de Educación para que se le dé ayudas a la familia, se les promueva que también puedan tener acceso a servicios de salud preventivos para su embarazo y para su proceso de posparto, de lactancia. O sea que es bastante compleja. Y cuando uno piensa en el Departamento de Educación dando toda esta gama de servicios, podemos reconocer el día de hoy que no, realmente no están cumpliendo con estos derechos que se le otorga a las estudiantes embarazadas.
1: ¿Hay más niñas embarazadas hoy que hace 20, 30 años?
13: No. Ha descendido, igual que ha descendido en todos los renglones, los nacimientos en Puerto Rico. En Puerto Rico, no tan solo en los renglones de 15 a 19, que es lo que usualmente estamos mirando para medir las jóvenes embarazadas. cuando realmente podemos medirlo desde los 19 o menos, ¿verdad? Pero en todos los renglones ha bajado. Desde los 35, todos esos han bajado. Así que la tasa de natalidad en el país es mucho mejor que hace 20 años.
1: Claro. Entonces, uno podría pensar cuáles son los factores para que esta estadística comience a bajar, porque entendemos después de los 18, cuando entran a la universidad y ahora la vida es distinta, que las mujeres pues deciden estudiar y postergar el embarazo. Pero ¿qué piensan las niñas de 18 años o menos? Porque antes se embarazaban mucho más temprano que lo que hoy hacen. ¿Se debe a la educación sexual? ¿Se debe a que, al igual que las mujeres ya adultas, piensan en su vida primero profesional y luego la maternidad?
13: Pues yo pienso que realmente es una mezcla de muchos factores que no tan solo se debe a uno, sino que como sociedad también estamos más accesibles a información y creo que esto es bastante más complejo. Lo que sí es cierto es que desde el proyecto Nacer, luego de 26 años de servicio a las familias de padres y madres adolescentes, reconocemos que los últimos 7 años, ahora nos están llegando los jóvenes embarazadas, las madres adolescentes, mucho más jóvenes de lo que era hace 7 años atrás. Así que eso implica que hay una complejidad mucho mayor en atender porque son menores de edad y esto produce que ellas y ellos, madres adolescentes menores de 21, no puedan ejercer la responsabilidad por sus hijos. ¿Qué significa? Que desde los 16 años en Puerto Rico es legal que los jóvenes puedan tener tener relaciones consentir una relación sexual, más sin embargo la ley calla en qué ocurre si parte de esa repercusión de consentir tener relaciones sexuales hay un embarazo. ¿Y qué pasa en estos momentos? Por ejemplo, los jóvenes de 16 años que pueden consentir y tienen un bebé, no pueden ir al registro demográfico a ponerle el apellido de mamá y de papá adolescente a ese bebé si no están presentes ambos abuelos de ambas partes, porque esos padres son menores de edad ante la ley. Así que eso significa que hay un camino que todavía tenemos que caminar en ese sentido para que le podamos posibilitar a los padres adolescentes. Si se le está dando la capacidad de consentimiento, se le tiene que dar la capacidad de ser responsable también.
1: Claro, no, y normalmente, ¿qué pasa en esos casos? ¿Que los hacen adultos los casan con emancipación o qué pasa para que ellos tomen sus propias decisiones?
13: Pues mire,
1: o no ocurre nada hasta los 18.
13: Como procesos administrativos, hay familias que deciden que se van a casar, pero no es por decisión familiar, ¿no? O sea, como cualquier otra persona que se quiere casar, es porque es una decisión administrativa para poder acceder servicios básicos para sus hijos, que incluyen el que la mamá y el papá pueda acceder los servicios del PAN para que el niño pueda tener alimentos o vivienda para que el niño pueda tener alimentos. Por eso, en la Cámara de Representantes se radicó un proyecto a petición de Proyecto Nacer que se llama el Proyecto 1251 de la Cámara, donde estamos peticionando precisamente eso, que a los 16 años los padres adolescentes puedan registrar a sus hijos ante el registro demográfico y a los 18 puedan rogar, eso significa que no es automático, puedan rogar ante un notario ser emancipado por causa de ser madre y padre adolescente. Así que eso nos permitiría cortar ese tiempo de donde los padres entonces pueden ser responsables.
1: Claro, no se necesitaría el aval de los padres para ser emancipados, en el caso de que sean padres o madres de un menor.
13: A los 18 años no se necesitaría el aval de los abuelos de ambas partes, sino que podrían rogarlo ante un notario para entonces ser considerados para emancipación.
1: En el caso de la educación, ¿podría de alguna manera a varios sectores de la comunidad decir, bueno, es que es muy peligroso tener a una niña embarazada o una niña que abiertamente está activa sexualmente, porque va a ser normalmente con un varón. Y entonces, la imagen que pueda proyectar, me estoy poniendo en el otro lado, es que pues eso está bien y que pueden tener relaciones y que pueden ser pueden quedar embarazadas, etcétera, etcétera. Posiblemente esa sea la excusa que daban antes para sacar a las niñas del salón de clases, pero ustedes nos están diciendo que hay alternativas de educación que no requieren sacar a la niña o al niño del salón de clases.
13: Ciertamente. Nuestra organización ha por 26 años construido un modelo de servicios de tres generaciones. ¿Qué significa eso? Que atendemos a la mamá, al papá adolescente, que en mediana de edad tiene 16 años, al bebé nacido a adolescentes hasta los 5 años, y a los abuelos de ambas partes, como parte de este modelo que se llama el modelo de incubadora de familia. Y lo que hace básicamente es complementar todo aquello que el Departamento de Educación, según la Ley 220, la Carta de Derecho de la Estudiante Embarazada, no le está proveyendo a las madres adolescentes, y que nosotros hemos construido en términos de servicio con una escuela acreditada por la Middle States Association especializada en padres y madres adolescentes, y estamos en Bayamón. Y servimos a Bayamón y a los 13 municipios que tocan Bayamón.
1: Muy bien, si hay personas que le interese conocer un poco más sobre Proyecto Nacer y cómo de alguna manera establecer algunos que se respeten los derechos de las estudiantes embarazadas y madres adolescentes en el sistema público de enseñanza del país y quieren de alguna manera escucharlos a ustedes, ¿cómo pueden hacerlo?
13: Pueden contactarnos a través de nuestra página web, que es proyectonacer.com. Igualmente pueden accedernos a través de las redes sociales en Facebook y en Instagram como Proyecto Nacer. Y estamos disponibles en el 939-348-8019 o el 787-785-2223. Ahí estamos en Proyecto Nacer y estamos disponibles tanto para orientaciones para jóvenes y sus familias que deseen recibir nuestros servicios y reconocer que no se acabó el mundo y que pueden echar hacia adelante, porque nuestra experiencia, nuestros jóvenes están accediendo a las universidades y el 74.2% de ellos tiene metas universitarias, así que están yendo a las universidades. Así que estamos aquí disponibles para poder apoyarles y que sepan que no están solos.
1: Gracias por estar con nosotros esta mañana.
13: Muchas gracias.
1: Escuchaban ustedes a Anaíra Atúa, ella es directora de Proyecto Nacer, conversando con nosotros durante el día de hoy. La hora 8:23, 7:40 de la mañana.
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1: A regreso en el 7:40, investigan accidente marítimo en Bahía Salinas. No se retire, regresamos ya.
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1: Gracias por continuar con nosotros en WIAC 740 en la mañana.
12: Policiaca.
1: Agentes de la policía investigan un accidente marítimo reportado a la 1:18 de la tarde ocurrido en la Bahía Salinas, frente a Isla Perdida, en aguas de jurisdicción de Salinas ayer. De acuerdo con la información preliminar, una motora acuática y una embarcación de aproximadamente 33 pies de eslora colisionaron por circunstancias que se encuentran bajo investigación. Como resultado del accidente, un hombre de 18 años y una mujer de 20 años resultaron con heridas de gravedad. Ambos fueron atendidos en el lugar por personal de emergencias médicas y posteriormente transportados al Centro Médico de Río Piedras, donde permanecen en condición de cuidado. La investigación está a cargo de la agente Melissa Rodríguez. 8:25, 7:40 de la mañana.
2: Farándula.
1: 25 años después de que Legalmente Rubia conquistara al público con el inolvidable Que, como si fuera difícil, el universo de Ed Wood, regresa con una mirada al pasado. La serie, producida por Reese, viaja a 1995 para descubrir cómo era la adolescente antes de convertirse en la estudiante más famosa de Harvard. En ese camino aparece Liz,

0: sido una fan absoluta de Legalmente Rubia toda mi vida. Además, me gustan todas las versiones que han surgido a partir de la película original. 8:26, 7:40 de la mañana.
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0: Dos buques de la Armada de México zarparon este domingo desde el estado de Veracruz en el Golfo de México con 2.003 metros cúbicos de ayuda humanitaria para Venezuela, informaron la Secretaría de la Marina y la Secretaría de Relaciones Exteriores. El gobierno mexicano precisó en un comunicado conjunto que esta ayuda parte del país bajo la instrucción de la presidenta mexicana Claudia Sheinbaum tras la emergencia que afronta el país suramericano por los terremotos del 24 de junio. Los buques de apoyo logístico trasladan víveres, agua embotellada, artículos de aseo personal, medicamentos e insumos médicos, además de equipos de potabilización de agua, precisaron las dependencias. El envío ocurre en medio de una operación internacional de asistencia a Venezuela, donde autoridades locales han reportado más de 3.000 muertos. 8:27. El gobierno colombiano desplegó este domingo un hospital de campaña hacia Venezuela para reforzar la atención médica a los damnificados por los terremotos del pasado 24 de junio. La misión coordinada por la Unidad Nacional para la Gestión de Riesgo de Desastres, en articulación con el Ministerio de Salud y con apoyo de la Fuerza Aeroespacial Colombiana, operará durante 2 meses y medio, aseguró el almirante Ricardo Hurtado, subdirector para el manejo de desastres. El centro asistencial tendrá capacidad para atender hasta 150 personas al día y será operado por 35 profesionales de el equipo de emergencia médica. 8:28, 7:40 de la mañana.
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0: Al regreso en el 7:40 de la mañana, el informe más completo del tránsito y también de los deportes. No se retire, regresamos ya.
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0: Gracias por continuar con nosotros en WIAC 740 en la mañana. Estamos cubriendo a todo Puerto Rico de punta a punta.
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0: A esta hora de la mañana, ¿cómo están los deportes? Nos conectamos con Caro Negrón de La Ley Deportiva, programa que se transmite lunes a viernes a las 10 de la mañana por WIAC y toda su cadena. Cano, cuéntame, la Copa Mundial arropando a todo el mundo. Y bueno, y ayer perdió México.
3: Así es, de verdad que estamos entrando ya, hoy es día 6, nos quedan 13 días de competencia todavía. Estamos en los últimos, comenzaron 16 el sábado, se han eliminado ya los últimos 4, estamos hablando de que quedan 12 equipos para conseguir el nuevo campeón, con varias sorpresas, incluyendo la de anoche, donde todavía en México no lo pueden creer. El equipo de Inglaterra le ganó 3-2. Los elimina. O sea, quiere decir que de las 3 sedes se eliminó Canadá el pasado sábado frente a Marruecos 3-0. Ayer se eliminó México 3-2. Queda Estados Unidos pendiente, que es otro de los sedes, y estará jugando esta noche frente a Bélgica, buscando también sobrevivir. El viernes se jugaron 3 juegos. Australia y Egipto empataron. Por penales ganó Egipto el 4-2. Argentina le ganó a Cabo Verde 3-2, donde Leo Messi consiguió su 7º gol del torneo. Se eliminó Cabo Verde y hizo una gran demostración. Colombia le ganó a Ghana 1-0. De esta manera, pues, se elimina también el equipo de Ghana. El sábado se jugaron 2 juegos. Marruecos eliminó a Canadá 3-0. 1-0 Francia sobre Paraguay. Kylian Mbappé marcó el gol número 7. Fue el único gol del juego. Y entonces, ayer domingo, 2 partidos. Noruega eliminó a Brasil, lo sacó de carrera 2-1. Haaland marcó los 2 goles. Del equipo de Noruega y se une a Mbappé y a Messi como los 3 goleadores que han marcado 7 puntos en este torneo. Y México se eliminó con Inglaterra 3-2. Lezana se prepara para hoy, donde el equipo de Portugal frente a España, ese debe ser un tremendo juego.

0: a las 3 de la tarde, dos de los favoritos. Uno de ellos se va a quedar fuera esta tarde, Estados Unidos frente a Bélgica. Mañana, para que vayan haciendo ya los planes, Argentina frente a Egipto, Suiza frente a Colombia. El miércoles no hay juego, el jueves deben estar comenzando ya los cuartos de finales. Cuando te digo los cuartos de finales, son los 8 equipos que van a quedar para el jueves. En el softball femenino hubo acción viernes, sábado y domingo, series semifinales. Junco le ganó 7-4 el viernes a Ponce. Le ganó 8-1 el sábado, pero ayer, buscando el pase a la serie final, perdieron 7-5. La serie la domina el equipo de Junco 2-1. La otra serie, Sabana Grande, le ganó 6-0 a Sidra el viernes, pero perdió 10-7 el sábado. Ayer ganó 3-2. Esa serie 2-1 favorece a Sabana Grande. Continúan el viernes, son series de 5-3. El baloncesto se prepara ya para comenzar este próximo jueves la serie. Carolina frente al equipo de Bayamón, Aguada frente a Arecibo, y al otro día, el viernes 10, Ponce frente a San Germán, Santurce frente al equipo de Cagua. Puerto Rico perdió en la ventana 110-84 frente al equipo de Canadá. Es triste, ¿no? Porque fíjate que Puerto Rico el pasado jueves hizo un reconocimiento a José Alvarado, donde Puerto Rico, pues todo el mundo pendiente de esa gran actividad, y Alvarado no le ha podido dar juego acá a Puerto Rico. Después de que le dedican esta actividad a Alvarado, lo van a buscar al aeropuerto, lo pasean por todo el área de San Juan, pues entonces no ha podido jugar para Puerto Rico porque él no ha llegado a un acuerdo con el equipo de los Knicks de Nueva York. Pero realmente Puerto Rico, si pierde esta noche, se elimina. O sea, si Puerto Rico pierde esta noche, se elimina, y entonces se va a quedar sin Alvarado, para que tú veas cómo son las cosas. Entonces, la AA ya tiene los 4 equipos que van al Final Four. Porque el pasado viernes y sábado jugaron, Carolina se metió de lleno en la pelea, le ganó 5-2 a Sabana Grande el viernes y le ganó 6-3 a Yabucoa el sábado. De esta manera, Carolina se une al equipo de Yabucoa, que ganó, perdió el sábado, pero ganó 11-1 al frente a Junco el pasado viernes, y se une también a la otra serie entre Junco y Comerío. Junco es el actual campeón, Comerío fue el que llegó primero con 6 victorias y una derrota. La única derrota fue frente al equipo de Yabucoa. Y entonces Junco, que perdió los primeros 2 juegos, reaccionó, ganó 3 al hilo y dividió luego en ese último fin de semana para quedarse con un récord de 4-3. La serie es Junco y Comerío, Carolina y Yabucoa, porque Yabucoa fue el segundo mejor récord. El mejor fue el de Comerío con 28-10. Yabucoa 25-10. Carolina 24-12. Y Junco 22-13. Por eso es que se acomodan del 1 al 4 en ese orden. Quiere decir que entonces las series están pautadas para comenzar el próximo viernes. En Grandes Ligas, Minnesota 6, los Yankees 1, Texas 3, Detroit 6, Seattle blanqueó a Toronto 4-0, Piratas 11, Washington 5, los Media Blancas 7, los Guardianes 6, Astros blanquearon a Tampa 2-0, Cincinnati le ganó a Baltimore 3-2, el Boricua de un Arroyo de 3-1, los Cubs le ganaron a los Cardenales 6-4, Brian Torres blanco en 2 turnos, Nelson Velázquez que entró por él también se fue en blanco en 2 turnos. Atlanta, en un juego que nadie quería ganar, perdió 10-9. Digo esto porque marcaron 6 en la novena y se quedaron cortos por una carrera. Los Mets habían anotado 5 en la novena, de 4-1 Lindor con una impulsada. Colorado 7, San Francisco 6, Kansas City 5, Filadelfia 2, Anaheim 5, Boston 7, Arizona 2, Milwaukee 3, los Marlins 9, los Atléticos 8 y los Dodgers 2, los Padres 5. José, por primera vez desde el 82... Puerto Rico se queda sin representación en el Juego de Estrellas. No tenemos a nadie que nos va a representar en este Juego de Estrellas, que ya se convierte en la próxima semana. Pero cosas que pasan en el deporte. Así que estaremos a las 10 con más información en La Ley Deportiva. Buen día para ti.
1: Gracias, Cano, por la información. La hora 8:35 en WIAC, 7:40 de la mañana.
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1: A esta hora de la mañana nos conectamos con el Servicio Nacional de Meteorología, con Lian Inglés. Gracias por estar con nosotros. Bienvenida.
3: Buenos días. Saludos.
1: Bueno, durante los pasados días, Lian, qué calor ha hecho, Dios mío. Demasiado calor, sofocante en la calle. Dígame que las cosas van a cambiar durante el día de hoy.
3: Pues mira, no, la historia sigue siendo la misma. Otro día caluroso. Hoy un tanto más caluroso, porque se espera que los índices de calor sí logren alcanzar los 108 a 109, 110 grados a través de sectores costeros, específicamente norte central, sectores costeros del sur de la isla. Por lo tanto, hoy hay una advertencia de calor en efecto que está desde que comenzaría desde las 10 de la mañana hasta las 5 de la tarde. Básicamente ese umbral de mayor peligrosidad en que los índices de calor aumenten significativamente. Así que otro día caluroso, a las personas recuerden mantenerse hidratadas, y personas vulnerables, esas comunidades de personas mayores, niños, mascotas, pues recordar que mantenerse pendiente de esas comunidades y hidratado todo el día.
1: ¿Y a qué se debe que tenemos este calor tan sofocante? ¿Bruma, polvo del Sahara, la falta de humedad en la zona local? ¿Cuáles son los factores que llevan a que este verano sea tan caluroso?
3: Pues claro, mira, como bien lo dijiste, estamos ya en los meses de verano. Usualmente es cuando pues comenzamos a ver esas temperaturas aumentando gradualmente en la isla, específicamente esas temperaturas máximas durante el día. Bueno, a diferencia obviamente de otros días, el patrón por lo menos este fin de semana incluyó polvo del Sahara, particulado a través de la región. Usualmente cuando tenemos partículas de polvo del Sahara, la dinámica atmosférica, que es la típica, que calienta durante el día, enfría durante la noche, no se cumple a su total capacidad. Así que eso lo que hace es que en las noches tengamos temperaturas un poco más cálidas de lo normal. Así que cuando comienza el día, ya temprano en la mañana, podemos ver esas temperaturas ya altas, porque en la noche no refrescaron tanto como suele suceder cuando no hay polvo de Sahara ni nubosidad. Así que pues comenzamos el día caliente, el sol sale, calienta la superficie, entonces esas temperaturas aumentan 1 o 2 grados más por encima de los valores normales o de lo que se estuvo viendo. Así que ese fue el patrón, y hoy justamente se emite la advertencia también porque va a haber un aumento un poco, no tan significativo, hay algo de humedad moviéndose a través del área. Recordamos que la humedad afecta obviamente la capacidad en cómo el cuerpo pues regula la temperatura normalmente, o como trabaja la fisiología humana, no vamos a entrar en detalle, y eso lo que hace es que se sienta más húmedo, y obviamente con la combinación de las temperaturas hace que los índices de calor sean más elevados. Así que por eso es que hemos visto un patrón pues cálido, mayormente por el polvo de Sahara, y hoy obviamente un poco más caluroso por la llegada de esa pequeña área de humedad. Cuando hay humedad, también eso se traduce a actividad de aguaceros. Así que el día de hoy esperamos algo de actividad de aguaceros, específicamente en el oeste de Puerto Rico, bastante localizado. No va a ser lluvia generalizada, ni tampoco lluvia tan significativa, pues por la presencia de polvo del Sahara, y también que la humedad es un tanto limitada, no es tan abundante como para que genere actividad de aguaceros generalizadas a través de toda la isla de Puerto Rico.
1: Claro, entonces debemos estar pendientes, porque para las personas que de cierta manera trabajan al aire libre, estas personas en construcción, por ejemplo, o los que se pasan haciendo ejercicio bajo el sol, sin camisa, alguno o con algún tipo de vestimenta un poco más cortita, deben tener mucha precaución, porque pueden también recibir el impacto, el shock del calor, y pueden desmayarse.
3: Eso es correcto, sí. Como bien mencionaste, los trabajadores que trabajan al aire libre, que están bien expuestos al sol, personas que hacen ejercicio extenuante, actividades físicas en esas horas del pico de calor, como mencionamos, básicamente comenzando desde las 10 de la mañana, por lo menos hasta horas de la tarde, deben de estar pues pendientes a la hidratación durante el día, porque obviamente estas actividades pues se tienen que seguir continuando, por lo menos las de trabajo. Las actividades físicas pues pueden moverse de hora, pero las de trabajo se les recomienda a los trabajadores que están al aire libre que tomen descanso, periodos de 15 minutos de descanso en áreas de sombra. La ropa también es bien importante, como bien mencionó, ropa clara para pues ayudar a que los rayos de sol básicamente no estén
1: tanto.
3: Exacto. Y otra cosa también bien importante, la ventilación. Hablamos de las personas que están fuera, pero también si usted está dentro de su hogar, que pasa todo el día dentro del hogar, abre esa ventana. Bueno, realmente también tenemos polvo de Sahara. Hay como...
1: Bueno, va a tener que prender la condición de aire, aunque venga la luz un poco más cara.
3: Exacto. Mantenerse que en una zona con ventilación adecuada para evitar los golpes de calor. Y es bien importante también reconocer los síntomas de golpe de calor, porque usualmente las personas no asocian quizás un dolor de cabeza, un mareo, una sudoración excesiva con enfermedades. Le dicen, ay, que es que hace calor. Pues no. Es bien importante reconocer esos síntomas, porque eso pues su cuerpo hablándole básicamente, dejándole saber que algo no está totalmente bien. Y entonces si eso se agrava y pasa a mareo, de que usted pues se desmaya, o si pasa a vómitos o náuseas o cosas un poco más extremas, pues es imperativo que acuda rápidamente a una sala de emergencias para evitar los efectos, ¿ves?, más significativos de los golpes de calor, y específicamente esas comunidades bien vulnerables, los adultos mayores,
1: los niños,
3: que son los niños también, que son esas comunidades que son un poco más, tú sabes, están más propensas a que esto le impacte más. También las mamás que vayan a salir con sus niños, recordamos que todavía estamos en cese de verano. Si va a salir, recuerde siempre mirar la parte de atrás del vehículo, no dejar niños en vehículos estacionados, ni mascotas tampoco, porque como van a estar las condiciones tan calientes, tan cálidas, pues pudieran resultar en situaciones pues que podrían suscitar en golpes de calor, que pues obviamente eso es lo que tratamos de dejarle saber a la ciudadanía, que evitemos por lo menos no exponernos tanto. El riesgo va a estar para todas las zonas costeras, también está el área de la vecindad de Caguas, quizás también sectores montañosos se siente un poco más cálido de lo normal. Así que seguir los consejos básicamente del Departamento de Salud, mantenerse hidratado, tomar descanso, es la clave para seguir estos días, y que no se acaban mañana, porque realmente no. Estamos ya entrando a lo que viene siendo la época de calor, si lo queremos decir de alguna manera, en Puerto Rico.
1: Claro, y los alcaldes que se han pasado quitando los árboles de las plazas públicas se han dado cuenta que nadie va a estar en la plaza pública, porque sin árboles no hay quien pueda estar. Yo estuve en una ayer que había tanto árbol, y yo decía, Dios mío, si mi plaza pública allá en el pueblo donde resido tuviese tantos árboles como esta, haciendo referencia al lugar donde estaba, porque se sentía tan fresco, pero salía uno de esa zona y era un calor infernal. Bueno, Inglés, gracias por estar con nosotros esta mañana. Siempre es un placer conversar con usted.
3: Claro que sí, aquí siempre a la orden. Que tengan lindo día.
1: Escuchaban ustedes a Lian Inglés del Centro Meteorológico de San Juan. Ella es una del grupo de meteorólogos que nos ayudan a entender un poco las condiciones del tiempo aquí a nivel local. La hora 8:43 en el 7:40 de la mañana.
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1: A regreso en el 7:40, Puerto Rico podría cerrar el año con más incendios forestales que el año pasado. Ya regresamos.
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1: Gracias por continuar con nosotros aquí en WIAC 740 en la mañana. Estamos cubriendo todo Puerto Rico. En medio de condiciones de sequía que ya afectan a gran parte de Puerto Rico, los incendios forestales mantienen una tendencia al alza este año, con 1.113 eventos atendidos hasta el momento, cifra que supera por 89 los registrados para el mismo periodo del año pasado, informó el comisionado del negociado del Cuerpo de Bomberos, Josué Piñeiro Torres. Nuestros bomberos forestales se mantienen atentos y están preparados para atender la emergencia en cualquier punto de la isla, afirmó el jefe de bomberos sobre el negociado, que cuenta con 1.800 bomberos y otros 100 recién graduados. explicó que hasta el domingo se habían atendido 1.113 incendios forestales. En comparación, para este mismo periodo del año pasado se habían registrado unos 1.024, lo que representa 89 más este año que el año anterior. Las zonas más propensas a estos incendios son el área sur y área oeste. Por décadas esto ha sido así. En Puerto Rico contamos con 6 brigadas forestales que están ubicadas en el pueblo de Juncos, Ponce, Guánica, Lajas, Cabo Rojo y Camuy. Tenemos también 54 bomberos forestales en toda la isla. No obstante, todos los bomberos de Puerto Rico están adiestrados y preparados para atender estos tipos de incendios, afirmó Piñeiro Torres. Miren, bien importante, no se ponga a estar acumulando basura detrás de su casa, el pasto el pasto que se está secando, que le llega a las ventanas, y mantenga todo limpio, evite el tirar colillas de cigarrillo al pasto, y eso pasa a la gente que está conducen, terminan yo no sé cómo pueden con esa pesta a cigarrillo en su carro o a marihuana, y entonces usted abre el cristal y zumba la colilla del cigarrillo, y lo que puede provocar es un incendio forestal, que se quemen montones de hectáreas de terreno por esa irresponsabilidad. Además, tampoco estamos en tiempo para estar quemando pasto para sacar a los bueyes también. Porque hay gente, yo no sé cuál es la temporada de los bueyes, pero eso lo hacen. Prenden en fuego y lo que se crea es un salpa afuera después, con todas las autoridades tratando de revisar el asunto. La hora 8:47, 7:40 de la mañana.
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1: Una joven de 23 años murió la noche del domingo luego de accidentarse mientras conducía una motora en la carretera 143 en Villalba, informó la uniformada. De acuerdo con la investigación preliminar, el accidente fue reportado a eso de las 9 de la noche en el kilómetro 37.8 de la mencionada vía, cerca del Miradero. Las autoridades identificaron a la víctima como Génesis Torres Núñez, de 23 años y residente de Villalba. La joven conducía una motora Honda SRF 450, color rojo y blanco, cuando presuntamente transitaba a una velocidad que no le permitió mantener el control del vehículo. 8:48 en el 7:40 de la mañana.
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1: Las autoridades y equipo de rescate hallaron este domingo los cuerpos de dos familias, quienes fueron identificadas como esposa e hija del ex Grandes Ligas venezolano Eliezer Alonso. Al momento de los terremotos en Venezuela, registrados el pasado 24 de junio, Patricia de Alfonso Salazar, de 50 años, y Eliana Alfonso Salazar, de 16, se encontraban hospedadas en el Hotel Edwards en el estado de La Guaira. Estas quedaron atrapadas entre los escombros del dicho lugar luego de que colapsara a causa de los fuertes terremotos. De acuerdo a la agencia de noticias EFE, la cifra de fallecidos por el doble terremoto aumentó a 3.342 los fallecidos, mientras que la de heridos se elevó a 16.740, informó este domingo el presidente del Parlamento venezolano. También se está reportando que han logrado rescatar a un niño, a un joven y a su madre en las últimas horas en Venezuela, todavía con vida. 8:49, 7:40 de la mañana, cubriendo a Puerto Rico de punta a punta.
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1: Al regreso en el 7:40 de la mañana, Recursos Naturales exhorta a proteger manatíes tras avistamiento en Isla de Cabras. También, ¿hay o no hay tapón? Ya regresamos.
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1: Gracias por continuar con nosotros, la hora 8:50.
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1: A esta hora de la mañana, ¿cómo está el tránsito? Nos vamos con Lou Rodríguez. Buenos días, Lou.
9: El madrugador lo sabe, 7:40 de la mañana te mantiene informado. Informe del tránsito. Bueno, lo tenemos por aquí y es así. Accidente se reporta en la avenida José de Diego Norte, también en la PR 17 Este, y otro accidente en la avenida Doctor Ramón Emérito en Vela Betances. Bueno, tráfico pesado en la 2 Este en Bayamón, 868 en Toa Baja, 52 Norte en San Juan, 8 en Sur en San Juan, 191 en Río Grande, 2 Este en Manatí, también en la 125 Avenida Mérito Estrada Rivera en San Sebastián. Problema de semáforo en la Avenida Lomas Verde Oeste. Soy Luis Rodríguez, este fue el informe del tránsito en 7:40 en la mañana con José Ángel Cordero, 8:51.
1: A esta hora de la mañana, el senador del Partido Nuevo Progresista de San Juan Oscar Morales, resaltó la situación relacionada con el servicio de agua potable en el municipio, destacando la necesidad de una respuesta inmediata por parte de las autoridades. Morales subrayó la importancia de atender de forma prioritaria las deficiencias en el servicio, señalando que actualmente no se está ofreciendo el suministro de agua de manera completa y continua a las comunidades afectadas en la ciudad capital. Escuchemos las expresiones que hiciera aquí en el 7:40 de la mañana, cubriendo a Puerto Rico de punta a punta. Recuerde, lunes a viernes, de 6 a 9 de la mañana.
10: Lamentablemente también en el área de San Juan ya ese racionamiento lo estamos confrontando y lo estamos viviendo desde finales del año 2025, y ahora en los últimos meses se ha incrementado sustancialmente en las comunidades de Santurce, donde a esta hora que usted y yo estamos hablando, pues lamentablemente todavía continuamos con los problemas de falta de agua potable en las partes altas de Santurce. Lo que ha llevado, y ya es de conocimiento público, al alcalde Miguel Romero a tener que acudir ante los tribunales, y esto es una situación que se ha venido discutiendo públicamente, pero que lamentablemente, ante la soberbia de los directivos de la Autoridad de Acueducto y Alcantarillado, en el día de hoy, pues sí, seguimos confrontando la misma situación.
1: Pero, ¿qué hacen los residentes de San Juan para poder manejar esta situación? Porque, por ejemplo, cuando hay un racionamiento de agua en la isla, se abren un montón de oasis y hay agua pues disponible para que las personas puedan acudir en distintos lugares. Pero ahora estamos hablando en San Juan, donde hay serios problemas, no solamente en que no hay tantos oasis como debería tener la AAA, sino los municipios han tenido, en el caso de San Juan, ayudar a los ciudadanos, incluso depositándole agua a la cisterna de condominios, de negocios, también de centros comerciales, porque de lo contrario cerraría todo y dejaríamos de operar.
10: Pues yo te tengo que decir que, a pesar de la falta de agua, si no es porque el alcalde Miguel Romero y su equipo de trabajo, liderado por Carlos Acevedo, comienzan, Cordero, desde las 7 de la mañana hasta las 12 de la noche. Pregúntale a la gente de Santurce, llevándole agua casa a casa, edificio a edificio, llenando cisternas, porque si fuera por la autoridad, pues ya usted sabe dónde lo que hubiese pasado, no pues tenían que ir a unos oasis que ellos ponen fijos, donde la gran mayoría de nuestra población se le haría bien, pero que bien difícil acudir ante a estos oasis a suministrarse agua potable. Así que la realidad es que es el municipio de San Juan el que ha podido llevar agua a todas estas comunidades, pero esto no deja de ser un problema. O sea, yo vuelvo y reitero, hay que ir a los residenciales, hay que ir a los edificios para que ustedes vean personas de 87 años cargando pailas de pintura de estas llenas de agua hasta los tercer pisos. A mí me parece ¿verdad? Eso es una gran crisis humanitaria, eso no debe estar pasando.
1: La hora 8:55, mientras que el representante del Partido Independentista Puertorriqueño, Denis Márquez, busca quitarle poderes al secretario de la Gobernación. Veamos el informe.
11: Pero no es el gobernante, estamos hablando del secretario de la Gobernación. El gobernador sigue siendo con todos sus poderes constitucionales y tiene todos los poderes que emanan de la Constitución y del Código Político. Lo que sucede es que cuando uno mira la historia de Puerto Rico, las primeras órdenes ejecutivas que hubo creando la figura esta de la Secretaría de la Gobernación al amparo de esa ley 56, fue en la década de los 80 del siglo XX, y las funciones de la entonces Secretaría de la Gobernación eran funciones de coordinación, de administración. La gobernadora, mediante una orden ejecutiva que nosotros entendemos que es ultra vires, le ha delegado a esa figura llamada Secretaria de Gobernación funciones que no le puede delegar, porque son funciones de un secretario de agencia, que son funciones que van por encima de lo que debe ser un coordinador o una persona a cargo de asuntos desde Fortaleza. Esto no es nada, le limita los poderes a la gobernadora. A quienes se lo limita es, y que se le deleguen poderes a una figura, número uno, que no ha sido electa, número dos, que no tiene poderes en ley, y número tres, que no ha sido confirmada por el Senado de Puerto Rico, como son la inmensa mayoría,
1: claro,
11: de los puestos del gabinete en Puerto Rico.
1: La hora 8:57. El secretario del Departamento de Recursos Naturales y Ambientales, Waldemar Quiles, alertó a los bañistas y a quienes utilicen embarcaciones a proteger a los manatíes luego de que el domingo en la mañana avistaran la presencia de estos en el área de Isla de Cabras. Explicó que la navegación en zonas donde habitan manatíes, incluyendo en lugares como es el caso de Isla de Cabra, se encuentra reglamentada por la Ley 430 del 2000, mejor conocida como Ley de Navegación y Seguridad Acuática, con el fin de proteger estos mamíferos marinos. La hora 8:57. Los representantes de la comunidad académica en la Junta de Gobierno de la Universidad de Puerto Rico advirtieron este lunes sobre un posible colapso institucional debido a la crisis fiscal que enfrenta el principal centro educativo del país. A través de una carta abierta, los representantes alertaron sobre la gravedad del momento que atraviesa la universidad pública y sus posibles repercusiones en el sistema educativo, la investigación científica y el desarrollo económico del archipiélago. 8:58. El alcalde de Calley, Rolando Ortiz, informó que este jueves 9 de julio, el municipio hará entrega gratuita de materiales escolares para niños y jóvenes. La entrega se llevará a cabo de 9 de la mañana a 12 del mediodía en el estacionamiento del Estadio Pedro Montañez, mediante la modalidad de servicarro. Además, deberá presentar evidencia de residencia en Calley como un recibo de agua o energía eléctrica. 8:58. El alcalde de Hormigueros, Pedro García Figueroa, anunció la apertura oficial de la temporada de verano de las piscinas y el parque de chorritos municipales, una de las principales alternativas recreativas para las familias de la región oeste durante esta época del año. Las instalaciones estarán abiertas al público el miércoles a domingo en horario de 9 a 4 de la tarde. 8:58. La Autoridad para el Financiamiento de la Infraestructura de Puerto Rico obtuvo la segunda extensión de $14.8 millones en fondos federales destinados al diseño y la construcción de mejoras en el cuartel de Bayahá. No obstante, las autoridades federales advirtieron que no contemplan conceder nuevas prórrogas luego del 30 de junio de 2027, salvo que el proyecto demuestre un progreso muy, pero que muy significativo. 8:59. Y para finalizar, la suerte sonrió a varios jugadores en Puerto Rico durante el sorteo del Powerball celebrado el 4 de julio, que dejó premios de hasta $100,000, además de decenas de boletos ganadores de cantidades menores en la isla. Según el portal oficial de la lotería, dos boletos acertaron combinaciones premiadas con $100,000, mientras que otro resultó ganador de $50,000 en jugada regular. Los números ganadores fueron el 17, 38, 46, 61 y 69 con el Powerball 20. A esos premios se sumó otro boleto ganador de $50,000 correspondiente en modalidad Double Play. 8:59. Y para finalizar, que tengo una nota adicional. Agentes de la policía investigan la muerte de una mujer cuyo cuerpo fue encontrado a eso de las 6 de la mañana de hoy en el interior de una guagua Toyota Tacoma en el sector La Mina, en el barrio Bejucos, en Isabela. Según la información preliminar, las autoridades fueron alertadas sobre una situación sospechosa en el lugar. Al llegar, localizaron el cadáver de la mujer dentro del vehículo. De acuerdo con la investigación inicial, la mujer había estado en compañía de su pareja y presuntamente se encerró en la guagua, donde se habría disparado con un arma de fuego. En punto de las 9, hasta la próxima. Bonito día.
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13: Sin agua ni luz a nivel local y sigue la tragedia en Venezuela. Bienvenidos a su programa En Blanco y Negro con Sandra para hoy lunes 6 de julio de 2026. Les saluda Sandra Rodríguez Coto. Policía reporta un asesinato, un accidente fatal y 5 heridos de bala en el informe del fin de semana. Abonados de Río Grande y Canóvanas comienza racionamiento de agua de 48 horas. Celebrar el 4 de julio a ritmo del merengue. 4 jugadores ganan hasta $100,000 en sorteo de Powerball en Puerto Rico. Policía confirma que muerte de enfermera en Caguas fue un asesinato. Aviso de calor emitido para el día de hoy por el Servicio Nacional de Meteorología. Prepárese. Aumentan los fuegos forestales también en Puerto Rico. Negociado del Cuerpo de Bomberos registra 1,113 incendios de esta naturaleza en lo que va de año. La fortaleza defiende el destaque de Norberto Almodóvar en el Departamento de la Vivienda. Señores, crece el saldo de víctimas por los terremotos en Venezuela. El gobierno venezolano reportó 3,342 muertos. Los votantes estadounidenses afirman que la guerra de Trump contra Irán no justifica el costo. Esto es una encuesta del Financial Times. Una activista muerta, el narco y un presidente. La investigación que remece a Ecuador ante el mundo. La contradicción entre el relato oficial inicial y los hallazgos forenses generó alarma internacional. Mis amigos, vamos a hablar de todos estos temas en la edición de hoy de En Blanco y Negro con Sandra. Esto es un programa independiente sindicalizado. Esto significa que se produce de manera independiente, pero se sindicaliza, es decir, se transmite a través de una serie de emisoras que son las más fuertes en sus respectivas regiones y por todas sus plataformas digitales. ¿Cuáles son estas emisoras? Bueno, comienzo por la cadena WIAC, que son 3 emisoras. 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También nos sintonizan por X61, que son 2 emisoras, 610 AM, 94.3 FM, Patillas y todo el sureste del país. 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Mis amigos, vamos de lleno con los temas para el día de hoy.
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1: Así es, mis amigos, bienvenidos a En Blanco y Negro con Sandra, el espacio donde las noticias no tienen matices grises. Vamos del blanco al negro, buscando la raíz de todas las cosas sin censura, con el único compromiso de hablar y buscar la verdad. Soy Sandra Rodríguez Coto, periodista, y en este programa, como siempre hacemos, traemos las propias investigaciones, pero también el análisis de los hechos locales e internacionales y las historias que los grandes medios no siempre cuentan. Señores, hoy comenzamos una nueva semana. Estamos comenzando el mes de julio, después de un fin de semana bien intenso. No sé cuántos vieron ayer los partidos de fútbol, pero yo estaba pegada. Y vimos cuando, obviamente, el primer partido que ganó, descalificaron ya, sacaron de carrera a Brasil. Y esto, los vikingos, los noruegos estaban ahí, olvídate, tremendo. Y lo mismo con el otro juego donde México perdió, que fue un golpe para los mexicanos que estaban tan entusiasmados con toda esta cuestión del Mundial. Pero ciertamente, eso es a nivel de noticias deportivas, pero también estamos viendo los sucesos y lo que ha pasado en el terrible terremoto que sigue afectando el pueblo venezolano. Elevaron la cantidad de muertos a más de 3.300, imagínate, una cosa bien triste, y siguen surgiendo nuevos cadáveres dentro de los escombros. Pero a nivel local, señores, que muchas cosas están pasando en Puerto Rico este fin de semana. Vamos a hablar un poquito más adelante de lo que pasó en el 4 de julio, ¿verdad? Las celebraciones de la gobernadora, vacía prácticamente, aquello allí no había nadie. Pero es que no es porque sea el PNP o sea Jennifer González, es que ya la gente no va a los mítines, o sea, no es como antes, cada vez son menos, y eso le aplica a casi todos los partidos, realmente. Y también a nivel internacional, en Estados Unidos se llevaron a cabo todos los eventos del 4 de julio, o sea, pasaron muchas cosas. Pero quiero ir sobre algunas noticias importantes, como todos los lunes siempre les presento por lo menos un panorama de lo que acontece en la calle. Y a mí me parece que este fin de semana, dentro de todo eso espectro, ¿verdad?, de las noticias del 4 de julio, fin de semana de muchos días libres para la gente, la realidad es que Puerto Rico está pasándola muy mal. Y eso hay que decirlo, y esa es la portada, debería ser el titular de portada en todos los periódicos y en los medios de comunicación del país. No hablar de diferentes cosas, sino concentrarnos en las crisis. ¿Cuáles son las crisis? Bueno, la falta de agua y de electricidad que ha estado ocurriendo y que sigue ocurriendo. Va a estar a lo largo de esta semana, mucho más que antes, y el problema de electricidad tan fuerte también. Todo esto provoca y aumenta, exacerba los problemas de violencia que hay en nuestro país, y lo vemos en las estadísticas de la policía, pero también en la violencia intrafamiliar, los casos que siguen surgiendo. Así que para mí esos serían los temas prioritarios, después hablar de política. Yo sé que todo el mundo va a hablar de el 4 de julio, usted va a estar escuchando la radio que dijo Jennifer González, quién fue, quién no fue. Ah, puede ser la misma historia siempre de los políticos. Pero francamente, a mí lo que no me interesa tanto esos temas políticos. A mí lo que me interesa es ver cómo se resuelve el día a día de las problemáticas del pueblo, que no se toca. Entonces, mire cómo está la situación de violencia. Vamos a empezar por la violencia. La policía reportó un asesinato, un accidente fatal, 5 heridos de bala este fin de semana en el informe que ellos presentan. Del viernes 3 al domingo 5 de julio, 3 arrestos en Corozal, un accidente grave en Isabela, cargos por agresión en Aguada, la reclasificación como asesinato de la muerte en Cagua, del asesinato de la mujer. O sea, todas estas cosas que han estado ocurriendo, los accidentes, los 5 heridos de bala en distintas partes de Puerto Rico, agresiones graves también en San Juan, los arrestos y armas ocupadas en Corozal, también en otros pueblos del área de la isla, accidentes graves en la carretera en Isabela, y en Aguada también hubo una agresión. Y este caso que a mí me tiene bien consternada, la policía dijo que reclasificó como asesinato la muerte de Jennifer Torres Castro, una joven de 36 años, cuyo cuerpo fue encontrado el pasado 24 de junio en su casa en Río Cañas, en Caguas. Inicialmente el caso había sido investigado como una muerte sin causa determinada porque el cuerpo no presentaba signos visibles de violencia, pero después de haber sido analizado por el Instituto de Ciencia Forense, la patóloga certificó que la causa fue una muerte violenta. Así que miren cómo está Puerto Rico, esa es la realidad, ¿verdad? No voy a entrar en los detalles de los casos de criminal porque usted lo puede buscar en los periódicos y eso se va a estar hablando en la prensa, pero mire cómo está el nivel de violencia en Puerto Rico y siempre como empieza los lunes. La gente se pone violenta cuando hay crisis económica, pero también cuando hay mucha presión en el país, porque hay mucho problema de salud mental. Y Puerto Rico la gente se siente agobiado, presionado, no está ganando el dinero suficiente, hay demasiada corrupción y demasiada desigualdad, y la gente está bien violenta en la calle, y eso no se puede tapar el cielo con la mano, es una realidad. y lo estamos viendo y no vemos una respuesta adecuada del gobierno. El gobierno sigue politiqueando y es bastante fuerte. Pero otro de los asuntos que también provoca que la gente se sienta tan mal, el racionamiento y la falta de agua. O sea, ¿cómo tú vas a hablar de racionamiento cuando hay municipios como Loíza que lleva 2 meses sin agua? Cuando hay sectores del área metropolitana de San Juan que llevan de 2 a 3 meses sin agua o por lo menos intermitente. En Loíza estaba viendo yo ayer la profesora Marta Moreno Vega, que dirige el proyecto allí que hay en Piñones y que es una prestigiosísima profesora de varias universidades en Estados Unidos. Y ella estaba hablando de que parecía mentira que estuvieron 2 meses casi sin agua. Ella tiene casa allí en Loíza, en una urbanización bien bonita, y de momento llega el agua, pero cuando abren el grifo está tan cargada de sedimentos y es que no se puede ni siquiera consumir. Es para, ni siquiera para bañarse es segura esa agua, es para usarla para los inodoros. Entonces, ¿para qué te llega el agua? Es una falta de respeto lo que está pasando con el pueblo. Y yo digo, eso es, demuestra la incompetencia que hay, pero también es una negligencia de carácter criminal. Yo pienso que la alcaldesa Loíza tiene que hacer una marcha o un piquete o algo, metérsela allí en la fortaleza y piquetear a la gobernadora, porque es que ¿de qué manera esto sigue? Entonces, no conforme con que no te dan el servicio, AAA, la Autoridad de Acueducto, anuncia que va a implementar el racionamiento en Río Grande y en Canóvanas desde mañana para supuestamente limpiar la planta de filtración Guzmán por las condiciones de sequía y las interrupciones en 48 horas. Fíjate que menciona Río Grande y Canóvanas. ¿Dónde queda Loíza en todo eso? No lo menciona, pero la realidad es que esto va a estar sin agua todo, por lo menos ya 48 horas allí. Y esa es la pregunta que tenemos. 48 horas sin agua en grandes partes de Puerto Rico. Eso que todavía no he mencionado San Juan, que San Juan está bien caliente también, sobre todo el área del condado y Santurce, que esa parte está pero bien difícil. Y por otro lado, tú ves, tú dices, pero ¿cómo vamos a sobrevivir? Porque están sin agua, sin luz y con este calor. Y pues mira, la gente se pone crispy, por eso que la gente, tú lo ves, tan violenta en la calle. Entonces, esto coincide con, como dije, con la celebración del 4 de julio, este fin de semana. Y uno se tiene que preguntar, ¿esta es la única alternativa? O sea, celebrar, como decía el post antillano, celebrar el 4 de julio a ritmo del merengue. ¿Dónde queda esto, verdad? El 4 de julio, pues evidentemente el Día de la Independencia de los Estados Unidos de Norteamérica, que se independiza de lo que hoy en día es el Reino Unido de Inglaterra. Aquí se celebró en grande este evento colonial prácticamente, porque Puerto Rico es una colonia, pero el evento se llevó a cabo en San Lorenzo, en un sitio donde era chiquitito, no había tanta gente, pero tenían unas pancartas y se veía, hacía bulto la cantidad de gente, pero cuando uno mira la plaza pública, los visuales estaban vacíos. Entonces, eso te demuestra, no es que sea el PNP, es que la gente ya no va a este tipo de mítines, la gente está cansada. Y como hay mucha gente que está apestada de los políticos, tú tienes que movilizar a los que son empleados públicos que dependen de ti. Bueno, el mensaje principal allí lo dio la gobernadora, el mensaje lo iba a dar José Aponte, que habló 14 minutos, la gobernadora habló cerca de 20 minutos. Y allí participó Manny Manuel, estuvo Yolandita Monge y otros artistas, obviamente, que se estuvieron llevando a cabo allí en ese evento en San Lorenzo. A mí me pareció bien interesante el hecho, ¿verdad? Las expresiones que se hicieron desde el templete. Me pareció también bien interesante que Francisco Domenech llegó con la esposa y sus hijas y empezó a hacer entrevista pública para que miren a su familia. Y yo me pregunto si es que Domenech está considerando postularse para un puesto político en los próximos comicios, no sabemos, pero estaba allí de lo más feliz, pero hubo unos grandes ausentes. Allí no estaba Tomás Rivera Chats, ni se apareció por los centros de espiritismo. O sea, lo que te demuestra las divisiones que hay internas en el PNP, por más que digan lo contrario. Así que ese fue parte de los eventos importantes que ocurrieron este fin de semana. Pero para mucha gente, por encima de lo que pasó en el evento ¿verdad? Del aniversario de la independencia de los Estados Unidos, la gente estaba más pendiente a los juegos. 4 personas ganaron en el sorteo de Powerball en Puerto Rico hasta 100,000 pesos. El sorteo del 4 de julio dejó 4 nuevos ganadores con un total de $300,000 distribuidos en jugadores de distintos municipios. 2 personas ganaron premios de $100,000 esto fue en Food Mart de Las Piedras y en el Econo de Altamira de Guaynabo. Un tercer jugador obtuvo un premio de $50,000 mediante la jugada manual de Powerball. Esto fue vendido el boleto en Farmacia Medical Solutions en Comerío. Y el cuarto ganador del Super Bowl obtuvo también $50,000 en el sorteo de Double Play con una jugada manual adquirida en el To Go de la gasolinera Shell en Salinas. Así que por lo menos una de cal y una de arena. La situación estaba difícil, pero hubo unos cuantos que se ganaron chavitos con el Powerball. Señores, y prepárese porque hoy va a ser calor, pero fuerte y mucha humedad. El Servicio Nacional de Meteorología emitió un aviso de calor extremo para todo Puerto Rico durante el día de hoy. Esto viene parte también por la humedad de otra onda tropical que va a provocar lluvias pasajeras y seguidas de lluvias más fuertes y tormentas por la tarde, por lo menos al interior y oeste de Puerto Rico. Temperaturas muy, muy altas se esperan para hoy y mañana, según dio a conocer el Servicio Nacional de Meteorología. Y el principal peligro del calor excesivo, especialmente en las zonas bajas y urbanas, es que dure desde las 10 de la mañana como hasta las 4 de la tarde. Y eso requiere que usted, si tiene tanto calor, se hidrate, no trate de hacer esfuerzo al aire libre, o si lo va a hacer es por la mañana cuando no haga tanto calor, pero o por la tardecita cuando ya haya bajado el sol. Pero la advertencia cubre prácticamente todo Puerto Rico. Se incluye San Juan y sus alrededores, noreste, sureste, interior, este, norte central, Ponce y alrededores, Mayagüez y sus alrededores, Camuy, Santa Isabel, Salinas, Ponce, Vega Baja, Rincón Dorado, Humacao, Toa Baja, Carolina, Ceiba, Juncos, Peñuelas, Atillo, Guánica, Toa Alta, San Germán, Isabela, Gurabo, Manatí, Guaynabo, Juana Díaz, Guayanilla, Yauco, Añasco, Cataño, Vega Alta, Lajas, Florida, Arroyo, Quebradilla, Trujillo Alto, Luquillo, Yabucoa, Moca, Río Grande, San Juan, Aguas Buenas, Aguadilla, Canóvana, San Lorenzo, Naguabo, Fajardo, Caguas, Bayamón, Loíza, Barceloneta, Hormigueros, Mayagüez, Cayey, Maunabo, Comerío, Las Piedras, Sidra, Guayama, Aguada, Patillas, Arecibo y Cabo Rojo. Señores, casi todo Puerto Rico. ¿Cómo va a estar el calor excesivo durante el día de hoy? Y el peligro secundario es la lluvia excesiva y las inundaciones localizadas, principalmente al interior oeste y noroeste del país y en la zona metropolitana. Así que tenemos que estar pendientes a lo que dice el Servicio Nacional de Meteorología. Y sobre todo, si usted está viviendo en un sitio, tiene animalitos, ¿verdad?, mascotas, o tiene niños y adultos mayores, tiene que prestarle mayor interés para evitar que tengan un contratiempo por los calores excesivos que están asfixiantes. Parte del problema de estos calores, y tan fuerte, es que esto propicia como que se aumenten los fuegos forestales en Puerto Rico, y esto es una noticia también que está en varios periódicos en el día de hoy. Negociado del Cuerpo de Bomberos registró 1.113 incendios forestales en lo que va de año, en esta temporada seca. Y dice que ha superado por mucho lo que pasó en el 2025. El comisionado negociado del Cuerpo de Bomberos, José Piñero Torres, confirmó que se registró un aumento de 89 incendios forestales en lo que va de año comparado con el 2025 para la misma fecha. Indicó que se trata de una temporada atípica en que las regiones sur y oeste de Puerto Rico son las más propensas a registrar este tipo de incendios, además de las condiciones de calor, sequía y viento que también aumentan el riesgo. Hay 54 bomberos forestales en toda la isla, pero hace falta más ayuda y lo está admitiendo el mismo Cuerpo de Bomberos, ¿verdad? Hasta el momento han atendido 1.113 incendios forestales en comparación a 1.024 el año pasado, lo que representa un aumento de 89 casos. A pesar de este aumento, el comisionado de bomberos confirmó que no se han activado brigadas adicionales y que continúan operaciones como de costumbre. O sea, que no se debe exceder, tome agua y tenga mucho cuidado con lo que está pasando. Esto es parte del parte de prensa que ¿verdad? Circularon y hacen unas recomendaciones para evitar un fuego forestal. Mire, no comience incendios de manera intencional. Hay gente que prende fuego y olvídate, después no se da cuenta de la magnitud de la locura que hicieron. Evite las quemas a cielo abierto, ya que son ilegales. Asegúrese de apagar completamente el fuego después de cocinar al aire libre o hacer una fogata. No arroje colillas de cigarrillo prendidas. Mantenga materiales combustibles alejados de la fogata. Mantenga los alrededores de la residencia libres de maleza y vegetación seca que pudiera incendiarse. Hay que tener cuidado también hasta con eso y hay que pensarlo, señores, porque de eso es que se trata. Estamos muy, muy mal. Oye, hablando de los fuegos y el calor, reabrieron la carretera 139 después de haber sido controlado un incendio forestal. Esto es en el área de Ponce. Hay que estar pendientes a esto porque hay mucho, esa cantidad de fuegos forestales ha crecido dramáticamente. Bueno, la fortaleza sugirió, ¿verdad?, cuestionó la misión médica del exsecretario de Salud, Carlos Mellado, y atribuye el retraso a falta de canales oficiales. Mira la pelea que tiene Carlos Mellado y el actual secretario, que hasta para dar ayuda se están arrastrando los pies. La fortaleza sugirió que la misión humanitaria encabezada por el doctor Carlos Mellado enfrenta obstáculos para ingresar a Venezuela debido a que no había completado los canales oficiales requeridos para este tipo de gestiones. La delegación de 8 profesionales de salud permanece varada en Bogotá, Colombia, mientras espera la emisión del visado venezolano necesario para poder viajar. Secretario de Seguridad Pública Arthur Garfer sostuvo que las misiones médicas estadounidenses tienen que coordinarse mediante el Departamento de Estado de los Estados Unidos y con autoridades venezolanas para garantizar la entrada y la seguridad. Los dos equipos enormes que han llegado para proveer ayuda médica a Venezuela han entrado a la través del Departamento de Estado Federal de los Estados Unidos y trabajan sobre el terreno con fuerzas del Comando Sur. Por su parte, el secretario de Asuntos Públicos de la Fortaleza, Jean Peña Payano, afirmó ayer en conferencia de prensa que el gobierno de Puerto Rico conocía desde el principio que el acceso al territorio de Venezuela requería autorizaciones específicas. Y dijo, estos procesos de visado se piden a través del Departamento de Estado Federal. El doctor Carlos Mellado aseguró que la misión continúa realizando gestiones para llegar a la zona afectada por los terremotos y reiteró su compromiso con la ayuda humanitaria. Señores, hasta para una ayuda humanitaria hay pelea, hay politiquería y hay esta mezquindad. Porque de eso es que se trata. Mire, si ellos se pusieron de voluntario, ayúdelo para que lo hagan rápido, pero no sea piedra en el camino. O sea, esto ha dicho tanto, esta tragedia de Venezuela, ha dicho tanto del gobierno de Jennifer González y de las actitudes de la gente del gobierno de Jennifer González, de su administración, que esa mezquindad es una cosa mala. Y eso no echa, eso atrasa a nuestro país, esa actitud tan negativa. Si es entre ellos mismos, son todos PNP. Pues mire cómo se maltratan entre sí. Es una barbaridad la forma en que se conlleva. Entonces, este caso del doctor Mellado, que está en guerra con el secretario actual, también tiene mucho que ver con esto. Bueno, señores, un tema importante. La Fortaleza defendió ayer la decisión de destacar al exsecretario auxiliar de la Oficina de Gerencia de Permisos, Norberto Almodóvar, al Departamento de la Vivienda, a pesar de que el funcionario sigue bajo una investigación. El secretario de Asuntos Públicos, Jean Peña Payano, también aseguró que el nuevo puesto de Almodóvar no interfiere con la pesquisa en curso y explicó que el funcionario no tiene a su cargo asuntos relacionados con fondos federales, permisos ni funciones vinculadas a las responsabilidades que desempeñó anteriormente, según él, ¿verdad? Departamento de la Vivienda confirmó que Almodóvar comenzó a laborar mediante el mecanismo de destaque el pasado 29 de junio. La administración sostiene que este cambio de funciones no afecta el desarrollo de una investigación que realizan las autoridades sobre su gestión previa a la OPE. El caso continúa generando atención pública mientras las pesquisas siguen su curso y el gobierno insiste en que el proceso investigativo se desarrollará de manera independiente. Señores, para que usted vea cómo van las cosas. Y antes de terminar este segmento, quería compartirles un audio del comisionado residente y virtual candidato a la gobernación por el Partido Popular Democrático. ¿Verdad? Como usted sabe, esto fue parte de lo que dijo Pablo José Hernández sobre ¿verdad? Toda esta situación que estamos viendo sobre ¿verdad? Todo esto que llevo diciendo, que es una barbaridad, la manera en que se ha destacado a Norberto Almodóvar al Departamento de la Vivienda, todas estas irregularidades. Esto fue lo que dijo Pablo José Rivera.
0: Es lo de la sangre. Creo que demuestra una tolerancia a la corrupción en esta administración, una indiferencia hacia lo que es el sentir del pueblo, que está tan cansado de, primero, la mediocridad y, segundo, esta actitud de arrogancia que tiene el gobierno de votan a alguien de su puesto por alegaciones de corrupción, no hay problema, lo acomodamos en otra agencia. Esa es la actitud que tiene este gobierno con este país, de indiferencia, de arrogancia, de prepotencia, de creerse de que pueden hacer ese tipo de cosas. Porque no importa lo que hagan, en las próximas elecciones barremos. Y eso se les está acabando y se les va a acabar. Pongan a quien pongan, esa actitud de truco que tiene el PNP, le vamos a poner fin.
2: Almodóvar está siendo investigado por el FEI. Las alegaciones que hizo Sebastián Negrón en su contra son muy serias. Pudieran salpicar a la Fortaleza y pudieran confirmar lo que hemos estado planteando nuestra delegación desde el inicio, que esto es un gobierno lleno de conflictos de intereses, que desde Fortaleza se está estableciendo un régimen que llega de corrupción al gobierno y que presiona a sus secretarios para darle contratos a las personas cercanas a Francisco Domenech. Así que yo creo que lo prudente hubiese sido que con las alegaciones que se hacen, lo mínimo hubiera sido una suspensión sumaria de su empleo mientras se hacía la investigación en el FEI. Eso hubiera sido lo mínimo en un gobierno prudente.
0: Yo tengo que ir a Washington a pedir más fondos federales. Y ya vimos que un senador republicano le preguntó a la gobernadora republicana cómo pretenden que les den más fondos federales si tienen tantas alegaciones de corrupción. Pues imagínense la situación en la que esto me pone a mí, que yo tenga que ir y decir, sí, más fondos federales para vivienda, y me puedan decir, pero ustedes no tienen en vivienda a una persona que sacaron de desarrollo económico por traqueteo en fondos federales. O sea, en esa posición nos ha colocado el gobierno de Puerto Rico. Tengo que volver a entrar. Pero ya el 4 de julio.
3: ¿Ya algún legislador le ha dicho algo?
0: Esto es de conocimiento público en Washington.
3: Pero a usted le han dicho algo así, le han hecho un comentario así.
0: De esa índole no. Pero en conversaciones privadas sale a relucir. Por ejemplo, yo tuve aquí unos congresistas hace 2 o 3 semanas y ellos se llevaron una impresión de que muchos de los problemas de Puerto Rico son responsabilidad del mismo gobierno de Puerto Rico. Y esa frustración la sienten todos los puertorriqueños, la siento yo, y limita mi capacidad de hacer un buen trabajo por Puerto Rico en Washington por culpa de las irresponsabilidades y los traqueteos del gobierno de Puerto Rico.
1: Qué fuerte las expresiones del comisionado residente en Washington. Y estaba también Luis Javier Hernández, el que era alcalde, que ahora es legislador, ¿verdad? Pero evidentemente para que usted vea cómo se expresan, es que la gente se siente así, la gente está indignada con la corrupción y con la desfachatez con que se despachan esos temas por la administración. Así que creo que esto pica y se extiende, y esta semana va a estar bien caliente este tema, sobre todo con lo relacionado a cómo mueven las fichas de una agencia a otra y la situación con Domenech, que por ahí viene también una segunda parte. Voy a una pausa, amigos, regresamos enseguida.
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0: democracia.
1: De eso es que se trata, mis amigos. Regresamos en Blanco y Negro con Sandra. Mafia o democracia. Esas son las cosas que pasan en nuestro país que tenemos que denunciarla porque es la realidad. Bueno, vamos a hablar de una controversia que ha estado suscitándose en las últimas semanas, que quien, yo diría que una de las personas que lo trajo a la palestra es el urbanista, nuestro querido amigo Pedro Cardona, pero no es el único. El grupo de Escambrón Unido, que lleva varios años ya protestando desde que nosotros publicamos y dimos a conocer lo que los planes que habían con el Normandy y con todo el parque allí, el estacionamiento que querían hacer soterrado y todo lo demás. Y ahora ha salido esta intención de hacer un segundo estacionamiento de dos pisos, de varios pisos allí. Y la presión pública ha sido de tal magnitud que la legislatura municipal de San Juan anunció que va a celebrar vistas públicas el próximo 29 de julio a partir de las 9:30 de la mañana en relación al proyecto de ordenanza número 55 que pretende enajenar por 90 años este predio de terreno para un parking multipiso en el Escambrón. El aviso público reitera que el proyecto se otorgaría como cesión de superficie a Smart Parking System, una corporación que mantiene como presidente Marino de León Tavares, un empleado de Miguel Cabral, quien tiene múltiples negocios con el gobierno de Puerto Rico, quien según confirmó, se confirmó, el mismo alcalde lo dijo, Miguel Romero, es el que está promoviendo ese proyecto, Miguel Cabral. Una persona que tiene un historial largo como empresario en Puerto Rico, pero también no podemos olvidar que él trabajó un tiempo de periodista y me gusta recordárselo a la gente. Cuando existía el Canal 24, él era periodista. Él se ha dedicado al negocio de los parkings y ha tenido muchas controversias a través de la historia. Hay que recordar quién era Miguel Cabral, pero en este caso la minoría del Partido Popular Democrático desató una cadena de protestas la semana pasada que empujaron a que finalmente la presidenta de la Asamblea Municipal de San Juan, Gloria Cordero, que Gloria, ¿cómo se llama? Escudero, que por lo general hace este tipo de cosas y lo hace, ella toma las decisiones y después pregunta, porque fue lo mismo que pasó con lo del Normandy. Pues ella ha citado ahora unas vistas públicas a pesar de que la posición de la mayoría pretendía aprobar la cesión de ese negocio por 90 años el pasado miércoles, sin la información ni de los extremos del proyecto, ni del proceso de adjudicación, ni cómo iba a ser ese contrato. Julio Cabral es un donante de las campañas de Miguel Romero y de presidente del Senado Tomás Rivera Chats. En agosto del 2025, este empresario se reunió con Rivera Chats como director de una misión bilateral del Ministerio de Relaciones Exteriores de República Dominicana para incentivar negocios con Puerto Rico. Julio Cabral es un dominicano, lleva muchos años aquí, pero ha hecho negocio en este tema de los estacionamientos. Y todo lo que esto apunta y la evidencia corrobora es que la administración de Miguel Romero está desarrollando noticias falsas, está tratando de desviar la atención para tratar de encubrir la metida de pata de Julia Escudero, de Escudero, la presidenta de la Asamblea Municipal, y del mismo alcalde, que trataron de aprobar esto de una manera por debajo de la mesa. Pensaban que la gente no se iba a dar cuenta. Entonces, quiero mencionarles que hoy la portavoz del Partido Popular Democrático en la legislatura de San Juan, Ingrid Colbert, anunció que envió una carta formal al secretario del Departamento del Interior de los Estados Unidos, Doug Burgum, solicitando al gobierno federal que detenga la propuesta de Miguel Romero para conceder por 90 años los derechos sobre el Escambrón para la construcción de un establecimiento, un parking multipiso. El Escambrón está, y dice el parte de prensa, el Escambrón está protegido por la Ley de Fondo de Conservación de Tierras y Aguas, conocida como Land and Water Conservation Fund Act, particularmente por la sección 6F3, que impone restricciones federales sobre propiedades recreativas que hayan recibido asistencia bajo dicho programa. Con relación a este caso, dice la legisladora municipal, desde el 26 de junio de 2026 solicitamos la información básica que ha sido negada.

0: los mapas, la delimitación exacta del área afectada, los términos económicos, los documentos contractuales, el análisis legal, la justificación del proyecto y cualquier comunicación con agencias federales. Esa información no ha sido entregada al momento. No se puede pretender aprobar una entrega de una propiedad pública por 90 años sin documentos, sin subasta y sin saber si se están violando restricciones federales, dijo esta legisladora. El patrón de evasiones y medidas verdaderas sobre este proyecto es preocupante. El alcalde describe esto como un arrendamiento, pero realmente es una entrega de la propiedad por 90 años. Han ocultado la información detallada sobre el proyecto. La vista pública sin documentos para salir del paso no es lo que los sanjuaneros exigimos, dijo ella. El pasado sábado el municipio informó del aviso de una sola vista pública que será, como dije, el próximo 29 de julio a raíz de la presión pública que ha salido, ¿verdad? Esto va a ser a las 9:30 de la mañana en el Salón de Sesiones de la Asamblea Municipal. Las personas interesadas pueden someter comentarios al proyecto de ordenanza número 55 y puede ser por escrito, ¿verdad? A mesantiago@sanjuan.pr. Kohlberg señaló que antes de esa vista deben entregarse todos los documentos, incluyendo la propuesta de qué es lo que pretenden construir allí, los términos completos y la evidencia de cumplimiento. Dice ella, no vamos a permitir que este asunto regrese de manera apresurada ni escondida en una agenda. La ciudadanía está dando paso firme para defender el escambrón, dice ella. Primero logramos que la medida fuera sacada de la agenda de la sesión legislativa del fin del año fiscal. Ahora estamos pidiendo acción federal para que se preserve el carácter público, recreativo y protegido de este espacio. El mensaje es claro, el escambrón se defiende en San Juan y también se defenderá en Washington, dijo la portavoz del Partido Popular Democrático en la Asamblea Municipal. Señores, ese caso está bien caliente y es lo mismo. Es como tratan de hacerlo todo de espaldas al pueblo, como maquillarlo y es un chanchullo. Mire, si el proyecto fuera perfecto, si fuera honesto, lo decían abiertamente, pero ¿por qué lo esconden? Esa es la pregunta que nos tenemos que plantear. ¿Por qué lo quieren hacer de esa manera? Y no es hasta por las presiones que se hacen que entonces se le presta atención. De eso es que se trata, señores, lo mal que está Puerto Rico y el municipio de San Juan. Ahí el alcalde, hay que decirlo, no está bregando bien. Diga la información completa, preséntela y que la Asamblea Legislativa deje de estar ocultando documentos, como pasó lo mismo con el Normandy. Fue exactamente igual, señores. Fue lo mismo que pasó con el parque de el condado, que la comunidad piqueteó, lo iban a vender sin decírselo a nadie. Y calladito, de eso que se trata. Amigos, y vamos a cambiar el tema. Departamento de Recursos Naturales y Ambientales. Vamos a hablar de lo que está pasando con el DRNA. Una de las cosas que quiero mencionar, que hoy trasciende, porque como sigue el problema de la acumulación tan fuerte del sargazo, Recursos Naturales está evaluando en este momento movilizar equipo a Culebra por la acumulación extrema que hay en la isla de Culebra y el efecto que esto tiene, ¿verdad? Esto lo confirmó el alcalde Edilberto Junito Romero de Culebra. El secretario de Recursos Naturales y Ambientales, Nelson Cruz, subsecretario, no descartó la movilización de equipo especializado para tratar de remover ese sargazo que se ha acumulado en distintos puntos de la isla municipio de Culebra. Y esto ha provocado no solamente la descomposición de material orgánico y la mortandad de peces, sino también ha creado malestar entre los propietarios de las hospederías a corto plazo, que ante la crisis se vieron imposibilitados de alquilar sus espacios durante los fines de semana festivos más concurridos, imagínate, el 4 de julio, y no tenían para poder alquilarlo por la peste que genera eso, que es horrible. Creo que lo hemos manejado de manera responsable y de continuar la entrada de sargazo, el secretario estaría visitando la isla municipio para hacer un vuelo de reconocimiento y tomar medidas directamente. El alcalde de Culebra, Edilberto Junito Romero, dijo que la situación más difícil está reportada en el área de Ensenada Honda, y que eso hay que limpiarlo en esa zona. Está muy fuerte el sargazo allí. Lo mismo en toda la costa de Fajardo. Mira, yo el año pasado fui que por poco me muero. Yo no sé cómo la gente iba a los restaurantes con ese olor tan terrible. Y cómo esa descomposición del material orgánico representa un olor que tú no puedes sobrevivir. Imagínate, ningún negocio, ningún turista quiere ir a coger pestes en ningún lado. Imagínate, terrible por demás. Ahora, siguiendo con el tema de recursos naturales, exhorta también el secretario a proteger manatíes tras el avistamiento en Isla de Cabra. La agencia activó labores de orientación en el área tras el avistamiento de varios ejemplares de manatíes y reiteró el llamado a respetar las normas de navegación, que no utilicen embarcaciones, los que las tienen, que tengan cuidado, ¿verdad? Ya que se avistaron la presencia de estos manatíes en el área de Isla de Cabra. Así que hay que tener cuidado. En todas las costas de Puerto Rico, pues estos animalitos, aunque son bien grandes, hay que tener mucho cuidado porque la gente los mata cualquier golpe ellos se acercan, son bien inocentes y se acercan a la gente. No es como un tiburón que se te acerca para morderte y comerte, pero los manatíes no hacen nada. Son enormes, bien grandotes y la gente coge miedo de verlos, pero a la misma vez los mata, no se dan cuenta del impacto que esto tiene, ¿verdad? Muy triste por demás. Bueno, mi amigo, el cuartel Vallejá en el Viejo San Juan recibe una nueva exención importante para una extensión para de los fondos para poder continuar su rehabilitación. Lo están remodelando hace un tiempo ya. El proyecto incluye intervenciones de restauración, modernización de infraestructura y mejoras en áreas públicas del complejo histórico. La Autoridad para el Financiamiento de Infraestructura de Puerto Rico, AFI, obtuvo una segunda extensión de 14.8 millones de fondos federales para el diseño y la construcción de mejoras en el cuartel de Vallejá. Pero las autoridades federales advirtieron que no contemplan conceder nuevas prórrogas a la de este año. O sea, lo que vayan a resolver tienen que resolverlo ya. Según el director ejecutivo de AFI, Eduardo Rivera, la asignación financiará trabajos de la Plaza del Quinto Centenario, la Plaza del Soportal y el estacionamiento. Rivera explicó que el proyecto enfrentó retrasos después de que la primera subasta para diseño y construcción, publicada en enero de 2025, fuera declarada desierta, pese a que 13 empresas adquirieron los pliegos de licitación. Como resultado, las obras no pudieron comenzar en la fecha prevista. Hay un problema con la construcción también, pero hay cosas que no se pueden detener. Por ejemplo, estas mejoras allá, sobre todo la Plaza del Quinto Centenario, son importantes. Se va a construir un baño público, que en esa área van tantos turistas y no hay baño en toda esa zona, y es terrible. En la Plaza del Quinto Centenario es una de las áreas más visitadas. Y también tienen que sellar la superficie para corregir filtraciones hacia el parking que hay allí soterrado. Yo me conozco esto porque yo voy, como digo, siempre que mi hija está en la Escuela de Artes Plásticas, tengo que ir todos los días allá a San Juan, y me estaciono muchas veces en ese multipiso, en ese soterrado, y es un desastre, aunque lo tratan de tener limpio, pero toda esa zona necesita remodelación. Como parte de los trabajos, van a rehabilitar 5 fuentes de agua, los postes de alumbrado, los bancos, los borlados y las aceras. Además, se restaurará el tótem del área con la participación del artista que lo diseñó. Esto es importante, señores. Yo lo que quisiera es que pintaran también el Instituto de Cultura y esos otros edificios que están bien decaídos, bastante feos. Y esa entrada a San Juan es donde más turistas van y deberían ponerla lo más bonita posible. Mi amigo, vamos a una pausa. Regresamos enseguida.
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0: Regresamos a esta parte final de En Blanco y Negro con Sandra, mis amigos, y quiero mencionar algunas noticias de corte internacional que me parece que son sumamente importantes. Obviamente tenemos que conversar un poco y reflexionar sobre lo que está ocurriendo en el vecino país de Venezuela, donde pues todavía la gente está experimentando esta tragedia tan grande una semana después de los terremotos. Las familias todavía siguen con esperanza, tratando de conseguir algún ser querido que se mantenga vivo debajo de los escombros. Ayer sacaron a dos personas que vi en unos vídeos distintos. El compañero Rafi Rivera presentó uno, vi uno en la televisión de Alemania también, que salieron, lo sacaron con vida debajo de los escombros. Y uno dice, Dios mío, la maravilla de la naturaleza, los milagros que ocurren, ¿verdad? Porque como esos fueron unos terremotos tan terribles, y de momento mantenerse tantos días bajo esos escombros, pues es un milagro sobrevivir, pero en la medida en que pasen los días, pues es cada vez más fuerte. Ya el hedor en la capital es muy fuerte y la gente tiene que utilizar unas máscaras para poder tratar de identificar y sacar algunos cadáveres que quedan debajo de tantos edificios que quedaron colapsados. El gobierno anunció que, por lo menos hasta esta hora, el saldo de víctimas formal se reportó en 3.342 muertos, imagínate. Y dice que el número de heridos supera a los 17.000 personas. Es terrible porque eso lo dieron a conocer ayer y hoy se espera que aumente otra vez la cantidad, porque todavía están sacando cadáveres, de los edificios grandes que quedan en el sector La Guaira. Pero es importante que la gente sepa, porque mucha de la información ha salido de lo que pasó allí debajo de los edificios en La Guaira, pero el impacto de los terremotos se siente en toda la capital, en toda Caracas. O sea, no es solamente ahí, sino en toda Caracas, y la situación es muy, muy fuerte. La presidenta encargada de Venezuela, que no es una presidenta formal, sino encargada, Delcy Rodríguez, a raíz de la invasión de los Estados Unidos, cuando se llevaron a Nicolás Maduro hace un tiempo, ordenó que se iba a crear una nueva unidad militar para tratar de gestionar las emergencias de desastres naturales en respuesta a las críticas que ha habido sobre la actuación de las Fuerzas Armadas en este desastre, porque muchos dicen que los militares llegan a los sitios y se roban la ayuda, o hacen el aguaje y no ayudan nada. O sea, que hay de todo. Todas esas cosas pasan, pero en un país donde la decadencia de las instituciones está muy clara, como se está viendo en Venezuela, pues en estas situaciones así, pues se exacerba. No estoy diciendo que sea exclusivo, porque en Estados Unidos pasó también esto cuando el 11 de septiembre, los primeros días, claro, se pudo controlar. Yo recuerdo todas aquellas situaciones imagínate, ya esta situación de Venezuela ya ha superado la cantidad de muertos que hubo cuando el 11 de septiembre del 2001 en los Estados Unidos. Imagínate qué terrible. Pero uno, los visuales rompen el corazón, ven decenas de máquinas y la gente tratando de ver si encuentran algún familiar. Ayer se había escuchado la voz de una joven, una adolescente, pero se oía una voz bien, bien suave, y estaban guardando silencio para tratar de ver si lograban identificar de dónde venía el ruido, pero no se podía escuchar. Así que, señores, muy fuerte estas cosas. Mientras tanto, los que vienen de aquí de Puerto Rico han estado, la gente de Cáritas ha estado repartiendo todas las ayudas, que es importante que sigamos. Ahora es que hay que empezar a apoyar, no es de manera inmediata, ¿verdad? Pero hay que mantener el apoyo a todos estos. Más de 30 países llevaron rescatistas inmediatamente allá a Venezuela: España, Alemania, Bolivia, Chile, Colombia, Costa Rica, Cuba, El Salvador, Eslovaquia, Jordania, Lituania, México, Panamá, Portugal, República Checa, República Dominicana, Turquía, Vietnam y Siria. Y yo insisto en esto, ¿verdad? Y obviamente Estados Unidos, por supuesto, que también trabajó. Pero cuando uno mira esos países tan lejos como Lituania, como tan lejos de Venezuela, digo yo, Siria, el mismo El Salvador, que es completamente opuesto a lo que dicen los chavistas, o sea, El Salvador es de extrema derecha, y ellos estuvieron allí de inmediato. Aquí en Puerto Rico la respuesta todavía es la hora que hay grupos que no se han ido, se tardó mucho, aunque la Secretaría de Estado pues pudo llegar este fin de semana, pero eso nos tiene que poner a pensar, ¿verdad?, en la actitud que hubo. Y a mí eso me llama poderosamente la atención del gobierno de Jennifer González, que durante toda su contienda electoral estuvo criticando a Venezuela y hablando de Venezuela y de Cuba. Y entonces cuando hay que rendir, ¿verdad?, apoyo, arrastran los pies, para que usted vea la actitud que ha habido en torno a esto. Pero bueno, ese es uno de los temas importantes a nivel internacional. Me parece también importante destacarle que salió una encuesta en el día de hoy. Si usted busca el diario económico The Financial Times, sale una encuesta que me pareció bien interesante sobre ¿cómo ven los votantes estadounidenses la guerra de Estados Unidos, ¿verdad? La que con Irán? Y ya la inmensa mayoría de los estadounidenses dicen que la guerra no justifica el costo. Y esto me pareció bien interesante. En un momento en donde la Casa Blanca ha solicitado al Congreso de los Estados Unidos la aprobación de 67 mil millones de dólares, imagínate. Es obsceno cuando uno dice esa cantidad de dinero, 67 billones de dólares en la guerra con Irán en tan corto tiempo, ¿verdad? Y están pidiendo dinero adicional a todo lo que se ha gastado hasta ahora. Entonces, esta encuesta que realiza el Financial Times revela que el 58% de los votantes registrados en Estados Unidos opinaba que la guerra contra Irán a finales de febrero no había valido la pena. Un 44% de los votantes afirmó que los ataques habían dejado a Estados Unidos en una posición mucho más débil frente a Irán. El 31% sostuvo que el conflicto había dejado a Washington en una situación más sólida. Pero casi el 60% decía lo contrario. A pesar de la existencia de una tregua frágil y de un reciente acuerdo interno de alto al fuego con Teherán, la reanudación de ataques el mes pasado ha mantenido la volatilidad en la región, posicionando al tema como uno de los más espinosos para el mandatario republicano a solo 4 meses de las elecciones legislativas de medio término, en las cuales se disputará el control de ambas cámaras del Congreso. De acuerdo con los datos recabados, la opinión pública estadounidense se muestra mayoritariamente escéptica ante el memorando de entendimiento que alcanzó Washington y Teherán. Un 66% de los participantes del estudio sostiene que dicho acuerdo tendrá un impacto nulo en la estabilidad regional, que por el contrario incrementará el riesgo de nuevos enfrentamientos armados, mientras que solo una quinta parte confía en que el pacto producirá una paz verdadera. El impacto económico derivado del conflicto, caracterizado por el incremento de los precios del combustible y de otros bienes de consumo, también ha afectado directamente los índices de aprobación del presidente Trump. La gente ve la valoración positiva de Trump en solo un 36%, registrando una caída de 2 puntos respecto al mes anterior, con un descenso especialmente marcado entre los votantes independientes, cuyo respaldo cayó al 21% tras una pérdida de 8 puntos en el último mes. De cara a los comicios de noviembre, la encuesta otorga a los candidatos demócratas una ventaja de 6 puntos porcentuales sobre los republicanos en la intención del voto general para el Congreso. Pero el Partido Oficialista muestra indicadores favorables en cuanto a la movilización de sus bases, puesto que 3/4 partes de los votantes republicanos expresaron una alta probabilidad de acudir a las urnas. Y esto yo quiero añadirlo porque después de lo que pasó, ¿verdad?, en días recientes, la semana pasada, cuando hablamos de las distintas decisiones que tomó el Tribunal Supremo de los Estados Unidos, eso le da un aire al gobierno de Donald Trump frente al descontento general que hay con el tema de la guerra. El descontento de la guerra trasciende, no es solamente a los demócratas, también a los republicanos, me parece interesante. Y como hablamos en el primer segmento, este fin de semana, pues obviamente ayer fue el 4 de julio, se celebró antes de ayer, el 4 de julio, y Donald Trump ensalza la grandeza de los Estados Unidos en ese aniversario. Ese fue el mensaje principal que dio el presidente Donald Trump. Ensalzó el sábado la grandeza de Estados Unidos en el discurso central por los festejos de los 250 años de la independencia de ese país. Dice, y cito, durante 250 años los Estados Unidos de América han sido la esperanza, la promesa, la luz y la gloria entre todas las naciones del mundo en todo el planeta. Intentan ser como nosotros. Nadie puede ser como nosotros, dijo el mandatario en su intervención. Él agradeció a la multitud, compuesta en mayoría por sus simpatizantes, que tuvieron que esperar varias horas en medio de la ola de calor para tener que evacuar el recinto y volver a pasar por el estricto filtro de seguridad al reingreso. Al estilo de un mitin político, Trump reiteró su advertencia sobre la amenaza al comunismo. Dijo, no queremos comunistas en nuestro país. Dijo que eso nunca había funcionado. Y también aprovechó para impulsar su controvertida reforma electoral que endurecería los requisitos para registrarse y votar en los comicios federales. Esa medida todavía está estancada en el CAP, en el Congreso. Así que me pareció interesante. También el discurso de Donald Trump en la Explanada Nacional marcó el centro de unas celebraciones que se han extendido por semanas en la capital federal y que han causado polémica entre sus opositores porque acusan al presidente de politizar un festejo que por naturaleza debería incluir a todos los estadounidenses. La administración republicana creó el Freedom 250 para programar actos alternativos a los planeados por la organización no partidista American 250, entre ellos la gran fiesta estatal de estadounidense en la capital. Así que es una lucha de la división, como un país empieza a dividirse de una manera tan dramática como se está viendo en los Estados Unidos. De hecho, hicieron un show de luces, hicieron un espectáculo, tuvieron que suspenderlo, pero bueno, pues fue un papelón de a los que ya Donald Trump tiene acostumbrada a la nación americana. Me parece interesante también ese tema. Amigos, y termino brevemente con lo del Mundial de Fútbol, que mira, he claudicado porque he tenido que sentarme a ver los juegos, aunque no quiera, porque pues está todo el mundo pegado a la televisión viendo estos juegos, no solamente en Puerto Rico, sino en el planeta entero. Y ayer pues se dieron varios juegos bien interesantes. Ayer cayó México ante Inglaterra, que estuvo dominada por Bellingham y Kane. Y fue bien triste para los mexicanos, que estaban emocionados. El área del Zócalo estaba completamente llena, o sea, capacidad. La gente se tiró a las calles en ese Juego de México. Y a mí me parece que hay algo importante que se debe destacar de este equipo de México en el Mundial. Y es que México no llegaba a cuartos de final en hace unos cuantos Mundiales atrás, ¿verdad? La situación con México estaba bastante precaria. Y sin embargo, el que se celebraran juegos dentro del mismo México y que hubiese un equipo distinto, pues esto ayudó a la percepción de que el México, que había que echar para adelante, y estaba todo el mundo ganando juegos, pero ayer cayeron. Y obviamente una de las derrotas más dolorosas frente a Inglaterra, dominada por Bellingham y Kane, como dije, que eso, imagínate, los ingleses estaban volviéndose locos. Pero si hubo el otro juego que también el otro partido que me pareció bien interesante, el de cómo cayó Brasil ante Noruega. A pesar de que Neymar a última hora entró con un gol, pues mira, no fue suficiente. Los noruegos vinieron, parecían vikingos, vinieron allí con una fuerza terrible. Y la gente sacaron a Brasil, que no van para cuartos de final. Y aquellos estaban todos llorando. Fue una situación muy... Es que el fútbol levanta pasiones, como todos los deportes, pero el fútbol en particular. Y me pareció bien interesante esto. Neymar también confirmó el fin a su ciclo en el equipo nacional. Ya no vuelve, estuvo llorando. En el mismo escenario donde comenzó su leyenda, el máximo goleador histórico de la selección brasileña, decidió poner punto final a una trayectoria marcada por el brillo individual y los récords estadísticos y dolorosas lesiones que impidieron la coronación en la máxima cita del fútbol. Así que eso fue terrible por demás, señores. Bueno, tengo que dejarlos por el día de hoy porque no tengo tiempo para más, pero yo les agradezco su sintonía. Espero que estén atentos. Esta semana venimos con varios temas importantes aquí en esta edición de En Blanco y Negro con Sandra, pendientes a los programas de esta semana. Espero que la pasen muy bien. Será hasta mañana.
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14: Bueno, saludos, buen día, 9:58 de la mañana en WIAC en todo Puerto Rico. Les saluda el Cano Negrón. La chispa se fue al ritmo de ella, rapidito. Giancarlo está con nosotros. Va a estar toda la programación de hoy, Dios mediante. Bueno, sigue todo interesante, Giancarlo, en tema de la Copa Mundial. Ya estamos entrando, comenzaron el sábado 16 equipos, ya se han eliminado, adicional 4 más. Quedan 12, hoy Portugal frente a España, eso debe ser un juegazo. Y luego Estados Unidos frente a Bélgica. Ya dos equipos que tienen la sede se eliminaron. México ayer fue sorprendido por Inglaterra, 3-2. Y Canadá el sábado lo había blanqueado Marruecos. Solamente Estados Unidos los que tienen la sede. Ya tenemos los cuatro finalistas también. El Final Four, conocido, Junco y Comerío. Carolina frente al equipo de Yabucoa. Tenemos todo lo que aconteció también en el béisbol de las Grandes Ligas. Oye, el femenino en el softball, interesante también. Ponce le está ganando la serie, o está perdiendo la serie 2-1 frente a Junco. Sabana Grande le está ganando la serie a Sidra 2-1. Esas series son de 5-3. Recuerden que el jueves que comienza la serie, Carolina con Bayamón, Aguada con Arecibo, y al otro día viernes, Ponce con San Germán, Santurce frente a Cagua. Hoy Puerto Rico se juega la vida. Y sin José Alvarado, le hicieron tremendo espectáculo en Puerto Rico, lo recibieron con bombos y platillos, y no ha sudado la camiseta de Puerto Rico, ni la va a sudar hoy. Así es eso. Pero nos vamos rapidito nosotros a la pausa. Regresamos en breve con el licenciado Ángel Valverde.
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0: Bien, y continuamos con la ley deportiva. Giancarlo en el control y el licenciado Ángel Huarbe, que hay que hacer un paréntesis, porque el licenciado recibe una distinción, Herminia Torres García, en su trayectoria de más de 50 años como abogado, va a ser homenajeado y realmente, licenciado, honor a quien honor merece. Felicidades.
1: Muchas gracias, Cano. 50 años siendo la profesión y cada día trabajo como si fuera el primero.
0: Así es, lo sabemos. Licenciado, así hablaban ayer en México. Nos quedamos con las ganas nuevamente. Vamos a empezar por ahí.
1: Bueno, empezamos por la tragedia de México, ¿verdad? Que había lucido muy bien, país anfitrión. Y anoche se acabó su sueño, tras perder 3-2 ante Inglaterra en un intenso partido de octavos de final, celebrado en el Estadio Azteca de la Ciudad de México. Y México lució mejor al inicio del partido, tuvo una gran oportunidad de anotar los 15 minutos con un gran cabezazo de Raúl Jiménez, que fue atajado de forma espectacular por el guardameta inglés Jordan Pickford. Y ahí siguió el partido con amenazas de ambos bandos, pero apareció la figura de Jude Bellingham, centrocampista ofensivo de Inglaterra y de Real Madrid, y anotó dos golazos en tan solo 98 segundos. El primero con un cabezazo y el segundo con un disparo al corazón del área que le otorgó ventaja a Inglaterra 2-0. Y esos dos goles de Jude Bellingham fueron tan cercanos el uno del otro que su nombre entró a los libros por anotar los terceros goles más rápidos en la historia de los mundiales. 98 segundos entre el primero y el segundo. El segundo lugar en esa estadística es de el francés, que brilla con luz propia en este mundial, Kylian Mbappé, que en la final de Qatar el año pasado, la última copa ante Argentina, anotó dos goles en 1:35. En 95 segundos, los de Bellingham en 98. Y el récord es del alemán Toni Kroos en Brasil 2014, precisamente ante Brasil. Anotó dos goles en 1:10, en 70 segundos. Y ese doblete de Jude Bellingham lo convirtió en el primer jugador en 40 años en anotar dos goles en ese estadio azteca en un mundial. Coincidencia asombrosa e histórica, emulando a Diego Armando Maradona en los cuartos de final ante Inglaterra en el Mundial del 86, y les hablé en detalle de aquellos dos goles, el de la mano de Dios y el que es considerado el mejor de todos los tiempos. Y con esos dos goles, Bellingham rompió la racha de Messi de 4 partidos sin permitir gol, un récord. Y ciertamente, al finalizar o cerca de finalizar el primer tiempo, el delantero colombiano naturalizado mexicano, Julián Quiñones, le dio esperanza a México con un gol que puso el marcador 2-1. Y la esperanza azteca estuvo presente. En el complemento vino una buena noticia para México. Tras la reanudación del partido, vino la expulsión de Yarel Cuanzach, británico, que dejó a Inglaterra con 10 hombres. Pero unos minutos más tarde llegó otro gol de penal por una falta del portero de México, Tala Rangel, y le ejecutó de forma perfecta el capitán inglés Harry Kane para el 3-1. Al minuto 69, Raúl Jiménez descontó también por la vía del penal una falta de Harry Kane sobre Brian Gutiérrez en el área del penal. y anotó Jiménez para el 3-2. Pero al final ni los cambios del dirigente Javier Aguirre, ni la inferioridad numérica de los ingleses, jugando con 10, fueron suficientes para consumar la remontada y quedó fuera del Mundial.
0: Licenciado, ¿y qué hacemos con Haaland? Que le ganó el solito a Brasil con los dos goles, que suma 7 y empata con Messi y empata con Mbappé.
1: Pues eso fue ante más de 8,663 espectadores en el estadio New Jersey, New York, como se le llama ahora. Y es que todos los estadios se llenan. O sea, no va más gente a algunos estadios porque no tienen más capacidad. Y allí el partido entre Noruega y Brasil. Y Noruega logró un triunfo histórico. Pues nunca había llegado a cuartos de final. Y los brasileños perdieron 2-1, sumando un nuevo fracaso. Apenas se disputaban los primeros minutos cuando Noruega, a través de Patrick Berg, marcó el primer gol. Pero el grito y el júbilo de los noruegos se ahogó rápidamente, porque ese gol fue anulado por un fuera de lugar. Al minuto 11 llegó la oportunidad para Brasil, con un penal concedido tras revisión por el VAR por una falta sobre Matheus Cunha. Pero los brasileños, Bruno Guimarães, cobró el penal y fue atajado por el portero noruego. Ahí fue parte de esa derrota. Entonces, en la postrimería del segundo tiempo, Carlo Ancelotti, el dirigente italiano de Brasil, le dio entrada a Neymar. Pero ahí surgió la inmensa figura de Erling Haaland, quien se levantó en el área para meter un certero remate de cabeza tras un centro desde la izquierda en el minuto 79 para el 1-0. Y en el minuto 90 apareció otra vez Erling Haaland con un brillante disparo raso cerca del poste para lograr su doblete y sentenciar la eliminación de Brasil. En el tiempo de reposición se produjo otro penal para Brasil. Y esta vez Neymar, que lo cobró, no falló. Pero era tarde.
0: Así es.
1: Erling Haaland igualó a Leo Messi y a Kylian Mbappé con 7 goles en la carrera por la Bota de Oro. Ha anotado 62 goles en 54 partidos con la selección de Noruega. También ha marcado gol en cada uno de sus últimos 14 partidos oficiales con Noruega. Y ha anotado esos 7 goles en 4 partidos.
0: Así es, así es. Bueno, licenciado, el sábado fue un sábado de blanqueada. 3-0 Marruecos sobre Canadá y 1-0 Francia sobre Paraguay.
1: Así mismo es. Y como duele para Canadá, anfitrión, como dolió para México. Los anfitriones que lucieron inmenso, Canadá y México, se fueron de 2-2 y hoy le toca a Estados Unidos, pero vamos a lo del sábado. Marruecos, tras un primer tiempo que terminó 0-0 y en el que Canadá tuvo más presencia, pero en el inicio del segundo apareció el talentoso Asedine Unahi y colocó el juego 1-0 a favor de Marruecos. El mediocampista de Marruecos anotó ese gol en el minuto 55 y remató con la derecha un tiro que no pudo alcanzar el guardameta de Canadá, Maxime Crépeau. Y Canadá se fajó, pero nunca llegó a puerto. Y aparecieron los contras de Marruecos. Un balón largo llegó a Brahim en la derecha, levantó la cabeza y encontró de nuevo a Asedine Unahi, que con otro remate al minuto 82 marcó su segundo gol. Y no contentos con eso, en el descuento, Soufiane Rahimi marcó el tercer gol para completar la goleada 3-0. Marruecos en Qatar llegó a semifinales. Ahora en estado de gracia están a solo un partido de lograrlo, pero enfrentarán a Francia el próximo jueves. Porque Francia acabó también con el sueño de Paraguay. Kylian Mbappé marcó su séptimo gol y Francia superó por la mínima a Paraguay 1-0 para avanzar a los cuartos de final. La resistencia de Paraguay se dio en el minuto 70. Tras la revisión del VAR se dictaminó que Desiré Due recibió una falta del paraguayo Gómez y Mbappé no falló el penal. El séptimo gol en esta Copa. Y Francia enfrentará a Marruecos el próximo mes.
0: Su amada Colombia, su amada Colombia, que fue el tercer juego del viernes.
1: Voy a Colombia. Pero quiero hacer una nota al cárcel aquí y decirle a los radioescuchas que no lo conocen que los goles de penal cuentan. Los que no cuentan para las estadísticas son los goles de penal cuando se va a la tanda de penales. Cuando el juego termina empate en el tiempo reglamentario y en la prórroga, esos cinco jugadores que disparan por cada equipo y anotan goles, esos goles no van al récord de los goles de la Copa, ¿ok? Entonces Colombia, pues ciertamente volvió a lucir inmenso para alegría de mi esposa y para alegría mía. Colombia derrotó 1-0 en un partido muy interesante al equipo de Ghana en los octavos de final. Tan solo 8 minutos después de iniciar el partido, John Córdoba tuvo que ser sustituido por una molestia en su pierna derecha. Y ese es un delantero colombiano. Luis Suárez lo sustituyó y terminó siendo el determinante en el gol de John Arias, el definitivo 1-0, cuando apenas transcurrían 14 minutos de la primera mitad. No hay duda de que las atajadas de Sigi, el portero de Ghana, evitó una derrota mucho más abultada, porque Colombia controló el partido y transmitió seguridad durante los 90 minutos. Administró esa ventaja con inteligencia. El entrenador Néstor Lorenzo sorprendió al sustituir a James Rodríguez al comienzo de la segunda mitad para fortalecer el medio campo con Richard Río. Y el equipo colombiano sigue con ilusiones. Ha mostrado realmente una idea clara del juego. Mantiene vivo el sueño de igualar su actuación histórica en Brasil cuando llegó a los cuartos de finales. Y el dirigente de Ghana, que yo les había dicho, Carlos Quiroga, que había dirigido en una ocasión de febrero a diciembre del 2019 a Colombia, dijo que él desea que Colombia gane el Mundial. Este Carlos Quiroga es un exfutbolista portugués nacido en Mozambique y que es un gran dirigente. Así que qué bueno que tenga esas expresiones y ahí está también Colombia.
0: Licenciado, y que cuando vuelvan a jugar el martes ya están en los últimos 9 equipos que van contra Suiza.
1: Exacto, exacto.
0: Bueno, dígame algo de Messi para entonces terminar el tema, aunque hoy hay un juegazo Portugal y España.
1: Sí, Argentina derrotó 3-2 a Cabo Verde en un partido vibrante. Pero Cabo Verde puso contra la cuerda Argentina. Había muchas mujeres rezando el rosario en la entrada. Y Cabo Verde cayó con las botas puestas. Se eliminaron con la sensación de que podrían haber dado un paso más. Llevaron al límite, a la prórroga, a los campeones. Lionel Messi colmó de elogio a Cabo Verde. Sabíamos que iba a ser complicado, nos presionaron mucho. Estas son eliminatorias, nadie te regala nada. Ya habían jugado bien contra España y Uruguay. Y ciertamente fue Messi el que abrió el marcador en la ciudad que lo adoptó futbolísticamente en Estados Unidos, en Miami. Con un gol a los 29 minutos de la primera mitad, para aumentar sus goles en el Mundial. Y así las cosas, pues el astro rosarino aprovechó la presencia de los principales medios de comunicación internacionales para romper el silencio sobre una tragedia que mantiene en vivo a todo el mundo, los dos potentes terremotos de magnitudes 7.2 y 7.5 en la escala de Richter que sacudió a Venezuela. Dejó por un momento Messi los festejos y la euforia para alzar la voz en representaciones de millones de personas que hoy sufren en silencio. Así que todos unidos con la causa de Venezuela.
0: Así es. Bueno, licenciado, rapidito, Portugal con España, Estados Unidos con Bélgica.
1: Pues esos son dos partidos espectaculares. España y Portugal. La península ibérica. Esa es la península ibérica. España, fuera del primer partido que estuvo muy tímido en el empate con Cabo Verde, ha demostrado que es una maquinaria. Y Portugal es de los mejores, se gana a cualquiera. El único juego que no ha ganado Colombia fue el empate con Portugal. Ese partido es a las 3 de la tarde. Y el segundo partido es el de Estados Unidos contra Bélgica a las 8 de la noche. Y es un partido que está teñido por la controversia. Porque ayer en un giro sorprendente la FIFA anunció que el delantero de 25 años de Estados Unidos y de Mónaco, del AS del Mónaco, Folarin Balogun, podrá jugar contra Bélgica esta noche en Seattle. Pero ¿cómo que le cantaron una tarjeta roja? Y una tarjeta roja directa. Yo les explico a ustedes que cuando la falta es flagrante, se levanta la tarjeta roja. Y es directa porque es ahí. Hay otra tarjeta roja que es indirecta, que es dos amarillos equivalen a una roja. Y eso se produjo en el juego de Estados Unidos contra Bosnia y Herzegovina, que ganó Estados Unidos 2-0. En el minuto 64 se produjo una revisión del VAR por el árbitro de ese partido, que es brasileño, Rafael Clos, sobre una falta de Folarin Balogun sobre Tarik Mija Removic de el equipo, y ciertamente pues esa falta pues se consideró brusca, y el árbitro inicialmente no la cantó contra Bosnia y Herzegovina, pero al ver el VAR fue que determinó que era una falta severa, y ahí fue que decretó la tarjeta roja. Eso conllevó que Estados Unidos se quedara con 10 jugadores. Jugó los últimos 30 minutos contra Bosnia y Herzegovina con 10 jugadores. Pero esa tarjeta roja implicaba que tampoco podría participar en el próximo juego, que es el de esta noche. Sin embargo, en un giro sorprendente, la Comisión Disciplinaria de la FIFA ayer optó por aplicar el artículo 27 de su código, que permite al órgano judicial suspender, en vez de totalmente, parcialmente, a un jugador. Y anunció que eliminaba la suspensión total a Folarin Balogun y le imponía una suspensión parcial por un periodo de un año a prueba. Y si comete otra infracción, pues entonces, además de las sanciones que corresponden, tendrá otras sanciones adicionales. Pero este muchacho es un delantero de 25 años, que hasta ahora es el máximo goleador de Estados Unidos, con 3 goles. Y no es la primera vez que la FIFA ha utilizado este artículo 27 para habilitar a un jugador que le han levantado una tarjeta roja. Recientemente, Cristiano Ronaldo enfrentó una suspensión de 3 partidos.

0: Y esa decisión mantuvo a Ronaldo habilitado para los partidos inaugurales, los primeros dos de Portugal.
1: Vamos a ver.
0: Obviamente la Federación de Fútbol acogió con alegría esa decisión. No así la Real Asociación Belga, que expresó su asombro y su indignación ante las noticias. Pero como estamos cerca de la pausa, termino este tema cuando regresemos.
1: Así es. Bueno, licenciado, vamos a la pausa. Regresamos en breve.
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3: Bien, continuamos con la ley deportiva. Giancarlo en el control, el licenciado Ángel Valve. Oye, Giancarlo, tremenda actividad que finalizó Festival El Lobo. Usted fue el domingo allá, me dice que aquello estuvo de infarto, ¿verdad que sí?
4: Así es, desde que uno llega ya se sentía ese gran ambiente, la oferta musical. Yo pienso que fue de excelencia, la comida estuvo muy buena, junto a la participación de esos artesanos que enriquecieron la experiencia. Un excelente evento familiar.
3: Qué bueno, qué bueno. Y ahora viene el maratón El Seco, estaremos hablando de eso. Bueno, licenciado, deme la ñapita que le quedó para entrar con Eury Tavares, Eury el dominicano, Eury Pérez, que tiró una joya y lo relevaron con un juego perfecto, pero venía de una lesión.
5: Todavía están los abucheos. Bueno, lo que decía, el dirigente de los Estados Unidos, el argentino Mauricio Pochettino, celebró la decisión de la FIFA y la calificó de justa. Dijo que no tuvo ninguna relación con la decisión. Ya nos castigaron bastante contra Bosnia y Herzegovina, tener que jugar con 10 hombres durante 30 minutos, porque fue una decisión completamente injusta. No era merecedor de una tarjeta roja. El 99% de la gente coincide en que no mereció la tarjeta roja. No sé a qué 99% se refiere. Pero el capitán de los Estados Unidos, Christian Pulisic, de 27 años, que juega como delantero en el AC de Milán, Italia, dice, merece estar jugando. Pero la asociación belga no está de acuerdo y protestó y va a solicitar una investigación. El entrenador de Bélgica, el francés Rudy García, fue crítico. Dijo, no sabía que en las oficinas de la FIFA el 5 de julio, que era ayer, equivalía al 1 de abril, el Día de los Inocentes. Lo cierto es que el árbitro principal de ese juego, el brasileño Rafael Clos, no ordenó inmediatamente la expulsión de Balogun. Y la percepción en la velocidad normal de la jugada es muy distinta a la percepción cuando tú lo ves a cámara lenta. En cámara lenta se veía que el pie de Balogun raspó la parte trasera de la pierna de Tariq Muhammad Removic y le torció el tobillo. Pero ciertamente hay que decir, por otro lado, que a menudo los choques entre jugadores parecen mucho más severos en cámara lenta. Y muchas colisiones como esa en el pasado escapaban a la censura. Entonces, se hace más difícil digerir cuando Lionel Messi salió impune en el primer partido de Argentina por una falta que no se le cantó. El problema es que el malestar fue el indulto que se le achaca al presidente Donald Trump, que intervino en una comunicación con el presidente de la FIFA, Gianni Infantino, su amigo, para cambiar la decisión. Y ciertamente, pues eso ha intensificado una pugna internacional, es muy engorroso lo que está ocurriendo, no debió haber intervenido el presidente de los Estados Unidos. Aunque yo en la historia de los mundiales le hablé de Benito Mussolini, de todos los políticos que han intervenido. Pero y lo cierto es que este jugador, Folarin Balogun, que nació en Brooklyn, se crió en Londres, Inglaterra, de padres nigerianos, tiene triple nacionalidad, norteamericana, británica y nigeriana. Pero que representa a los Estados Unidos, podrá jugar esta noche.
3: Bueno, licenciado, me quedan 8 minutitos. Eury Pérez, juego perfecto, pero el dirigente alega de que venía de una lesión y había que relevarlo.
5: Todavía están los abucheos en ese juego de Eury Pérez, que llevaba un juego perfecto en 7 entradas. Y el dirigente de los Marlins, Clayton McCullough, lo sustituyó en la 8ª entrada. Los abucheos todavía suenan. Y ganaron los Marlins. Pero al relevo de los Marlins, por poco le cuesta la victoria. Ganaron 9-8, ganaban cómodamente. Lo sustituyó comenzando en la 8ª entrada con el relevista Lake Bucker. Y eventualmente anotaron 8 carreras los rivales. Este muchacho, Eury Pérez, tiene 23 años, mide 6 pies 8 pulgadas, dominicano. Y es la 4ª vez este año en que no otorga bases por bola. Él perdió la temporada del 2024, cirugía Tommy John. Y ciertamente, pues, tiene muchos recursos. Pero en ese juego hay que hablar también de otro Lota, que batió de 4-3 con su 9º jonrón, 3 empujadas. Es el líder en bateo con 346 en las grandes ligas.
3: Está en su año. Está en su año.
5: Bueno, con el de ayer, 39 juegos de 2 o más hits, 20 puntos por encima de Luis Arraez, que batea 326, batea 346. Líder en hit, 123, 14 más que los 109 de Arraez. Y ciertamente hay que seguir hablando de los Marlins. Entonces, los Dodgers, por fin los Padres le ganaron.
3: Pero, licenciado, yo tengo una queja de ahí. El dirigente de San Diego es un ridículo, y el hitting coach. ¿Cómo te van a votar a ti con el primer bateador del juego en apenas 5 o 6 picheos y tú vas a discutir un check swing por una frustración que viene arrastrando de que no le ganan a nadie y lo que hacen es coger pela en los últimos juegos?
5: Debe escuchar al Cano Negrón para evitar que eso le ocurra en el futuro.
3: Claro.
5: Totalmente de acuerdo. Pero fíjate, los Dodgers tienen el mejor récord de las mayores con 59 y 32. Pero es el único equipo en el oeste que tiene récord ganador. 14 juegos de ventaja sobre Arizona y los Padres, que tienen en segundo lugar 45 y 45. 44 y 45, con récord perdedores. Arizona y los Padres en segundo lugar. Y los Dodgers pudieran ganar el oeste por 25 juegos. Sería un récord para la franquicia. Y por ahí viene Edwin Díaz, luego del juego de las estrellas. En cuanto a los Padres, Mason Miller, en sus primeras 35 apariciones, 0.98 de efectividad y un promedio de 16.45 ponches por 9 entradas. Y esta será la séptima vez consecutiva en que los Dodgers tendrán en el juego de las estrellas a 5 jugadores. 5 jugadores por 7 años consecutivos.
3: Y Puerto Rico a nadie. Yankees, y Puerto Rico a nadie.
5: La marca es de los Yankees con 10 años. Entonces, los Yankees atraviesan por momentos difíciles. lucen como un mal equipo. El viernes tomaron el buen elixir. Llegó Minnesota, que no le ganó a los Yankees. Y pararon la racha de 7 derrotas consecutivas. Minnesota, los Yankees, 128 victorias, 46 derrotas para los Yankees frente a Minnesota desde el 2002. Y 69-19 en Yankee Stadium hasta el viernes. Porque perdieron los Yankees con Minnesota el sábado y el domingo. La primera vez que pierden una serie con Minnesota en Yankee Stadium del 2014. Y han perdido los Yankees 9 de los últimos 10. Están a 4. Detrás de Tampa. Y hoy comienza una serie de 4 juegos contra Tampa en Tampa. Y Byron Buxton de Minnesota fue sorprendido robando bases ayer por primera vez desde el primero de mayo del 2024. Llevaba 37 intentos consecutivos exitosos.
3: Estaba molesto. Robando bases. Estaba molesto cuando le dieron el agua le dieron el agua en el gancho.
5: Exacto. Entonces, las medias blancas derrotaron a Cleveland ayer 7-6 para dividir la serie de 4 juegos, 2-2. Un juego por encima de Cleveland. El equipo de los Astros derrotó 2-0 a Tampa. Y este equipo de los Astros no pierde en el día del 4 de julio. Han ganado 9 juegos consecutivos. Esa es la mayor racha de victoria el 4 de julio en Grandes Ligas desde que las Medias Blancas ganaron 14 el 4 de julio entre 1934 y 1941. Y ciertamente tienen 12 victorias, 6 derrotas en los últimos 18 partidos. 45-47, todavía por debajo de los 500, pero a 2.5 de Seattle.
3: Licenciado, hay que hablar de... le tengo un detalle ayer, me gustó, aunque se fueron en blanco, pero Brian Torres comenzó como designado y entró por él Nelson Velázquez. No conectaron, ¿sí?, de hit, pero fue un cambio de un boricua por otro, de 4-0 ambos.
5: Sí. Oh, sí, sí, pero siguen siendo piezas fundamentales.
3: Y pertenecen a Cagua, que es lo más importante.
5: Ah, bueno, tú eres criollo. Yo también. Jordan Álvarez ayer se fue de 4-0. Pero en los últimos 7 días tiene 10 hits en 23 turnos para 435 con 4 jonrones. Está primero ahora en empujadas con 67 en la americana. Nick Kershaw de los Atléticos 66. Está primero en jonrones con 29. Junior Caminero de Tampa con 26. Y está segundo en bateo, 320 contra 321. Pudiera tener una triple corona. Y ciertamente, los primeros en ir conectados en las Grandes Ligas son latinos. Otto López, dominicano de Tampa con 123. Luis Arraez, 109, venezolano con San Francisco. Jordan Álvarez con 104. Y Jan Didier, cubano, con 101. Y Junior Caminero también se fue de 3-0. Pero ese muchacho, hasta el sábado, 11 jonrones en 11 juegos. Merece más atención.
3: Veremos a ver. Bueno, pues, licenciado, el miércoles entramos con el tema de la pelota AA, que ya tenemos los 4 finalistas. Junco va con Comerío, Carolina va con Yabucoa.
5: Con mucho gusto.
3: Agradecido y éxito, y que siga celebrando su distinción.
5: Gracias.
3: Honor a quien honor merece. Nos vamos con Giancarlo, que está todo sonrisa. Regresamos con la parte final. Giancarlo, el maratón, apúntate. No lo dejes para luego. Vamos a la pausa.
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0: Bueno, entramos a la parte final, el Maratón 10K 5K 2026, El Seco, esto es en Comerío. 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
3: 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Así que regresa nuevamente el Maratón El Seco, éxito en esta gran actividad. Bueno, en el softball femenino, el viernes, Junco le ganó a Ponce 7-4, Sabana Grande blanqueó a Sidra 6-0. El sábado, Junco le ganó a Ponce 8-1, colocando a la serie 2-0. Sabana Grande perdió con Sidra 10-7, esa serie se empató a 1. Y ayer domingo, Ponce le ganó a Junco, tenía que ganar y lo hizo. Pierde la serie 2-1. Y Sidra jugaron en Sabana Grande el tercer partido, un juegazo, lo ganó el equipo de Sabana Grande 3-2. Recuerden que el baloncesto comienza la serie el jueves. Carolina en Bayamón, Aguada en Arecibo, el viernes 10, Ponce en San Germán, Santurce en Cagua. Hoy Puerto Rico se juega la vida y sin José Alvarado, que lo premiaron el jueves, un homenaje tremendo, pero el hombre dijo que no ha llegado a acuerdo con los Knicks y que todavía no puede jugar. Así es eso. Bueno, Juncos y Comerío, Carolina y Yabucoa. Ganó el sábado. Atillo le ganó el Miguero 2-0. Carolina le ganó a Sabana Grande 5-2. Yabucoa 11-1 a Junco. Ese juego se iba a terminar el domingo, pero finalmente se le dio la victoria a Yabucoa 11-1. Comerío 9-7 al equipo de Cuamo. El sábado, Comerío blanqueó el Miguero 9-0. 6-1, el mejor récord. Y también 28-10 a nivel global. Entonces, en el caso de Yabucoa, perdió con Carolina 6-3. Carolina termina con 4-3, clasifica. Yabucoa termina con 5-2, llega a segundo, 25-10 global. Carolina llega a tercero con 24-12. Y entonces Junco le ganó a Cuamo 6-1. Cuamo 1-6, fue el peor que jugó. Junco 4-3. Y Sabana Grande peleó con Atillo 3-1. 3-4 terminó Atillo, Sabana Grande 2-5. Las series comienzan viernes y sábado. Sería Junco visitando a Comerío. El sábado Comerío le devuelve la visita. Yabucoa visitando a Carolina. O sea, Carolina visitando a Yabucoa en el Néstor Morales el sábado. Yabucoa le devuelve la visita. Estas series son de 7-4. Y entonces, entrando de lleno en la preselección nacional, que ya quedan cuatro jugadores que hay que sacar. Se habla de un lanzador y tres jugadores de posición, o un jugador de posición y tres lanzadores. Kevin Santa, Pocholo Rivera, Yadier Rivera, Alexis Torres, Kevin Luciano, Kelvi Camacho, Roberto Bebo Peña, Rubén Castro, Jan Hernández, Edison Mora, Antoni García, Yadier Sánchez y Jay Feliciano. Lanzadores, Luis Leroy Cruz, Jorge Lavoy, Noel Pinto, Miguel Ausúa, Sidney Duprey, Héctor Hernández, Rubén Ramírez, Joshua Torres, Miguel Mejía, Anthony Borrero, Yeriel Rivera, Jorge Benítez, Luis Cintrón, Jorge López y José Cruz Molina. Es interesante porque de este listado, 9 de esos lanzadores son zurdos. Eso no se ve mucho. Y zurdo de calidad. El único lanzador que no participa en la pelota doble es Jorge López, pero está disponible y debe ayudar al equipo de Puerto Rico, especialmente como cerrador. Y el mismo caso de Anthony García, que nunca ha jugado doble A, pero está disponible. Mayormente ellos están jugando en México. Y Rubén Castro, que aunque pertenece a Yabucoa, no pudo jugar este año, está jugando en la Liga Independiente. Mañana voy a tener como entrevista a Jaime Muñoz, que es el dirigente del equipo de Junco, que los últimos 12 torneos el campeón no ha repetido. Y Junco está ahí en los cuatro. Está buscando parar esa racha, ¿no? De que vuelva a Junco a ganar, que es el actual campeón y que es el máximo ganador en la pelota AA, pero los demás equipos van con otros planes. Así que mañana estaremos hablando con Jaime Muñoz referente a lo que le espera, y así por el estilo, porque las series comienzan el viernes y debe ser series extraordinarias. Así que a nombre del licenciado Ángel Walves, a nombre de Giancarlo en el control y del Cano Negrón, deseándoles a todos un lindo día. Será nuevamente hasta mañana, si Dios y la Virgen lo permiten.

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0: La chica de humo en la voz de Emmanuel es la primera canción de esta hora de hoy, lunes 6 de julio de 2026. Arrancando esta semana con buena música, les habla Giancarlo y les mando un saludo muy especial a los que nos sintonizan a través de WIAC 740, WIAC 930 Cabo Rojo Mayagüez y a los de WISA 1390 La Más Sólida. Gracias por su sintonía y disfruten del mejor repertorio musical.
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0: habla la licenciada Coralis Díaz San Pedro para dejarles saber que el desahucio es un procedimiento especial de naturaleza sumaria, cuya finalidad es recuperar la posesión de una propiedad inmueble mediante el lanzamiento o expulsión del arrendatario o precarista de la detente. Se trata de uno de los procedimientos más utilizados en nuestro país para reivindicar mediante trámite y juicio sumario la posesión y el disfrute de un inmueble.
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0: Escuchabas a Yuridia con el tema Eclipse Total del Amor. Oiga, en noticias internacionales, sepa a esta información que llega desde Australia. Lo que comenzó como un día normal para unos pescadores de cangrejos en el norte de Queensland terminó en un operativo de seguridad nacional. Los pescadores encontraron flotando lo que parecían ser simples boyas, pero las autoridades confirmaron algo mucho más interesante, que se trataba de misteriosas esferas metálicas que llegaron desde el espacio exterior. La Agencia Espacial Australiana investigó el hallazgo y confirmó que estos elementos pertenecen probablemente a una nave espacial que cayó al mar hace unos días. El impacto inicial fue fuerte. Bomberos de la ciudad costera de Forest Beach tuvieron que usar trajes especiales para materiales peligrosos y aislaron la zona por completo. Afortunadamente, un portavoz de la agencia espacial confirmó que las esferas ya fueron recuperadas y son seguras, por lo que no hay peligro ambiental para la costa. Sin embargo, la alerta continúa. Las autoridades advierten que en los próximos días podrían aparecer más restos espaciales en las playas. Piden a la población máxima preocupación y evitar cualquier contacto con estos materiales por riesgo de contaminación. Recuerde que esta información es de Australia. Pero muy interesante, ¿verdad? Dale volumen a la música, que aquí en WIAC740 seguimos con más. Son las 11 y 20 de la mañana.
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1: Así es, verano caliente y hoy no es la excepción. El Servicio Nacional de Meteorología emitió hoy lunes una advertencia de calor para más de 60 municipios de Puerto Rico tras advertir que los índices de calor podrían alcanzar niveles peligrosos durante gran parte del día. Según el informe diario de la agencia, la advertencia estará en vigor desde las 10 de la mañana hasta las 5 de la tarde. Durante ese periodo, se espera que los índices de calor superen los 107 grados Fahrenheit en las zonas bajo aviso. Los municipios incluidos en la advertencia son Sidra, Naguabo, Lajas, Las Piedras, Guayanilla, Culebra, Juncos, Cabo Rojo, Vega Baja, Rincón, Guánica, Santa Isabel, Moca, San Germán, Vega Alta, Cataño, Atillo, Toa Alta, Comerío, Aguas Buenas, San Lorenzo, Isabela, Bayamón, Juana Díaz, Canóvanas, Manatí, Caguas, Ponce, San Juan, Luquillo, Yabucoa, Camuy, Arroyo, Peñuelas y Guayama. También fueron incluidos Trujillo Alto, Humacao, Dorado, Maunabo, Río Grande, Patillas, Loíza, Yauco, Ceiba, Arecibo, Añasco, Mayagüez, Fajardo, Cayey, Hormigueros, Carolina, Toa Baja, Florida, Guaynabo, Barceloneta, Gurabo, Aguadilla, Vieques, Salinas, Aguada y Quebradillas. Ya sabe que las recomendaciones que nos da el Servicio Nacional de Meteorología es mantenerse hidratado, limite la exposición prolongada al aire libre y busque lugares con aire acondicionado. Seguimos con la buena música en WIAC 740, son las 11 y 35 de la mañana. Les dejo este tema interpretado por José Feliciano y se titula Paso la vida pensando.

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1: Así es, cubriendo a todo Puerto Rico, WIAC 740, son las 12 y 15 del mediodía. Oiga, y en estos temas, el Mundial de Fútbol sigue siendo uno de los temas principales y ese partido de Argentina versus Cabo Verde, el pasado viernes, ¡qué juego! Yo de verdad que no debo negar que iba a Argentina, pero si ganaba a Cabo Verde, iba a estar igual o un poco más feliz. Y es que protagonizaron una de las campañas de debut más heroicas y sorprendentes de la historia de este torneo, siendo el país más pequeño en clasificar a las rondas eliminatorias. Yo inclusive no conocía nada de este territorio, pero conversando con Gabriel, realmente es muy interesante.
2: Bueno, sí, el Mundial 2026 nos acaba de regalar uno de los partidos más cardíacos de la historia. Argentina logró avanzar a octavos de final tras vencer 3-2 a la gran sorpresa del torneo, que fue Cabo Verde. Se despiden con la frente en alto en un partido que se tuvo que definir de forma dramática en el tiempo extra. Pero, a ver, para los que se preguntan, ¿de dónde salió Cabo Verde? Estamos hablando de un pequeño y hermoso país de África, un archipiélago de apenas 10 islas en el Océano Atlántico que tiene poco más de 500.000 habitantes. Es decir, todo su país cabe perfectamente en un par de estadios de fútbol. Llegar a un mundial y jugarle de tú a tú a los campeones del mundo, que lo fueron en algún momento, los cuales son Argentina, pero lo que rompió el internet fue su portero. Su nombre es Josimar Dayas, futbolísticamente conocido como Bociña, y a sus 40 años este veterano llegó al mundial sin equipo y sin contrato, y con solo 50.000 seguidores en sus redes sociales y en su página de Instagram. Pero tras pararle balones imposibles al equipo de España en la fase de grupos y negarle el gol al mismísimo Lionel Messi hasta en 4 o 5 ocasiones, en el último partido se convirtió en un fenómeno mundial. Su Instagram explotó por completo, pasando de 50.000 seguidores a más de 27 millones de fanáticos, convirtiéndose en uno de los arqueros más seguidos del planeta en cuestión de días. Cabo Verde queda eliminado, pero se van como auténticos héroes, habiéndose ganado el corazón de todo el planeta. El fútbol de este mundial simplemente es una locura. ¿Qué ustedes creen? Y hablando del mundial, los dejo con el tema de Shakira, Dai Dai, WIAC 740.
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1: WIAC 740 AM, mi nombre es Gabriel Berríos, te traigo el reporte del tránsito, tránsito pesado en la número 2 Oeste Arecibo, 22 Este Barceloneta, 2 Este Manatí, 2 Carretera 2 Vega Baja, 2 Oeste Bayamón, Expreso Román Valdeorotti de Castro, Oeste Carolina, 52 Norte Trujillo Alto, Avenida 65 de Infantería, Oeste San Juan, Carretera 1 Sur en Caguas, número 2 Norte Mayagüez, 111 en Moca, número 2 Este Isabela, Avenida Doctor Pedro Albizu Campus en Aguadilla. Ese fue el informe del tránsito. Te dejo con Ednita Nazario.

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0: Son las 12:50 del mediodía. Ahí tenías a Ricky Martin con el tema Vente pa' acá. Vente para acá, para WIAC740, y sigue disfrutando de la programación de excelencia, siempre refrescando tu hora, y más ahora en este verano.
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0: WAC740 en tu hora de música. Mi nombre es Gabriel Berríos y me acompaña Giancarlo. Aquí te vamos a informar. Mucha atención, residentes de Río Grande y Canóvanas. La Autoridad de Acueductos y Alcantarillados informa el calendario completo de interrupciones programadas para este mes de julio debido al racionamiento en la planta Guzmán Arriba. El servicio se alternará en ciclos de 40 y de 48 horas. Saque lápiz y papel para que anote los días que sí tendrá agua en su comunidad. Comenzamos con la primera mitad del mes en Río Grande. Habrá servicio los días 6, 7, 10 y 11 de julio. Y en la semana siguiente los días 14, 15, 18 y 19.
1: Por su parte, los sectores de Canóvanas contarán con agua los días 8, 9 y 12 de julio. Y para la próxima semana, los días 13, 16 y 17.
0: Anote ahora los días para la segunda mitad de julio en Río Grande. El servicio llegará los días 22, 23 y 26. Y al cierre del mes, los días 27, 30 y 31 de julio.
1: Mientras tanto, en Canóvanas tendrán agua los días 20, 21, 24 y 25, terminando el mes con servicio los días 28 y 29 de julio.
0: Manténgase en sintonía en WAC740 aquí, la que te informa. Mantente aquí en tu hora de música.
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0: Escucha WIAC740 en tu hora de música. Mi nombre es Gabriel Berríos, te acompaña Giancarlo. Lamentablemente, los fraudes continúan en aumento. En esta ocasión se trata de esquemas engañosos que solicitan ayuda económica falsa para las víctimas de los recientes terremotos en Venezuela. Ante esta situación, el secretario del Departamento de Asuntos del Consumidor, debí decir, el licenciado Irán Torres Montalvo, anunció un agresivo operativo para rastrear, clasificar y alertar a la ciudadanía sobre estas prácticas ilícitas. Este esfuerzo está a cargo del personal técnico de la Unidad para la Detección de Esquemas Fraudulentos contra el Consumidor, adscrita a la propia oficina del secretario.
1: Por su parte, el FBI notificó que en los primeros 5 días posteriores a los sismos en Venezuela, ocurridos el pasado 24 de junio, se identificaron unos 212 esquemas de fraude. Estas estafas ya dejan un costo estimado de 114 millones de dólares para los consumidores a nivel nacional, incluyendo a Puerto Rico. Las autoridades confirman un repunte notable en estos delitos durante los últimos días. El negociado de investigaciones federales emitió una alerta que detalla la creación de páginas de internet y perfiles falsos en redes sociales. Incluso, los criminales utilizan algoritmos de inteligencia artificial generativa con el fin de robar identidades y dinero, manipulando el deseo solidario del pueblo hacia las familias venezolanas.
0: Finalmente, el DACO aclara que ni el gobierno ni las organizaciones sin fines de lucro autorizadas solicitan aportaciones mediante correos electrónicos o mensajes de texto. Tampoco requieren datos personales confidenciales como números de seguro social o estados de cuenta bancarios. Por ello, se exhorta a los consumidores a mantenerse sumamente alertas ante estos engaños, los cuales demuestran un alto nivel de sofisticación tecnológica. Así que mantente aquí en sintonía en la que te informa WIAC 740, 1:50 de la tarde.
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1: WIAC740 en tu hora de música. Mi nombre es Gabriel Berríos, 1 y 59 de la tarde, a punto de que sean las 2, y te deje en el turno con el gran Jay Torres, así que me despido de este turno. Disfruta de la gran música aquí, en la que te informa WIAC 740.

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1: Saludos amigos radioescuchas de WIAC740 AM. A continuación las noticias más relevantes para esta hora, hoy lunes 6 de julio de 2026. El presidente ejecutivo de la Autoridad de Acueductos y Alcantarillados, Luis González, anunció que a partir de hoy a las 6 de la mañana comenzó un racionamiento de agua de 48 horas para abonados de algunas comunidades de Río Grande y Canóvanas que se sirven de la planta de filtración Guzmán Arriba. El plan alternará el servicio entre dos zonas de distribución durante el mes de julio. La AAA indicó que coordina con las oficinas municipales de manejo de emergencias la distribución de agua potable para las comunidades afectadas. Por otra parte, la cifra de fallecidos por el doble terremoto del 24 de junio en Venezuela aumentó a 3.342 y los heridos a 16.740. El balance oficial también reporta 6.462 rescatados y 17.345 personas sin vivienda, así como 79 campamentos transitorios. Mientras la secretaria de Estado de Puerto Rico, Rosachely Rivera, viajó a Venezuela para supervisar la entrega de ayuda humanitaria, al tiempo que la Fortaleza informó el envío de otro avión con suministros recolectados en centros de acopio. En cuanto al tiempo, se espera una tarde mayormente soleada, calurosa y con bruma, por concentraciones moderadas a localmente altas de polvo del Sahara. Además, se pronostican aguaceros aislados. La temperatura máxima estará cerca de 89 grados Fahrenheit y la mínima alrededor de 79 grados. Está vigente una advertencia de calor hasta las 5 de la tarde, con índices que podrían alcanzar los 103 grados Fahrenheit. En las playas persiste un riesgo moderado de corrientes marinas en la mayoría de las zonas locales. Esto ha sido todo por el momento. 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Para WIAC740 AM, Luis José Juarbe.
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0: 2:11 de la tarde. Óigame, Giancarlo sabe que yo soy de menudo para acá y me dejó esa cancioncita de Cuando Pasará. Yo ahí Torres contigo, son las 2:11 de la tarde. Regreso contigo en breve.
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0: Habla la licenciada Coralis Díaz San Pedro para dejarle saber que un patrono interfiere con el derecho de una madre a tomar una decisión importante en relación con la crianza del bebé recién nacido cuando toma medidas que convierten en más onerosa la lactancia materna o que, de hecho, tienen el efecto de impedir que la madre obrera que decidió voluntariamente lactar a su hijo pueda ejercer su derecho. En consecuencia, esta acción constituye una violación al derecho a la intimidad protegido por la Constitución del Estado Libre Asociado de Puerto Rico.
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La dopa de la tarde, ahí tenías a Ana Gabriel, quien, como tú, te recuerdo hoy a las 4 de la tarde, no te pierdas el programa De Frente con José Ángel López Martínez y todo su equipo de trabajo, Andy y Lucas.

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Ahí tenías a Karol G y a Marco Antonio. Somos WGAC 740-231 de la tarde. Oiga, como nota de alcance, el presidente de Estados Unidos, George W. Bush, 2001 al 2009, cumplió este lunes 80 años, casi dos décadas después de dejar la Casa Blanca. Y escuché, Bush es el segundo de tres mandatarios que han cumplido la Casa Blanca en cumplir 80 años en el año 2026. El actual mandatario Donald Trump alcanzó esa edad el pasado 14 de junio y el expresidente Bill Clinton lo hará el próximo 19 de agosto, que nace en el 1993-2001, que fue el presidente. Lo escuchó por aquí por WIAC 740-232. Marc Anthony, como en el idilio.

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1: Saludos amigos radioescuchas de WIAC740 AM. A continuación las noticias más relevantes para esta hora, hoy lunes 6 de julio de 2026. El presidente ejecutivo de la Autoridad de Acueductos y Alcantarillados, Luis González, anunció que a partir de hoy a las 6 de la mañana comenzó un racionamiento de agua de 48 horas para abonados de algunas comunidades de Río Grande y Canóvanas que se sirven de la planta de filtración Guzmán Arriba. El plan alternará el servicio entre dos zonas de distribución durante el mes de julio. La AAA indicó que coordina con las oficinas municipales de manejo de emergencias la distribución de agua potable para las comunidades afectadas. Por otra parte, la cifra de fallecidos por el doble terremoto del 24 de junio en Venezuela aumentó a 3.342 y los heridos a 16.740. El balance oficial también reporta 6.462 rescatados y 17.345 personas sin vivienda, así como 79 campamentos transitorios. Mientras, la secretaria de Estado de Puerto Rico, Rosachely Rivera, viajó a Venezuela para supervisar la entrega de ayuda humanitaria, al tiempo que la Fortaleza informó el envío de otro avión con suministros recolectados en centros de acopio. En cuanto al tiempo, se espera una tarde mayormente soleada, calurosa y con bruma, por concentraciones moderadas a localmente altas de polvo del Sahara. Además, se pronostican aguaceros aislados. La temperatura máxima estará cerca de 89 grados Fahrenheit y la mínima alrededor de 79 grados. Está vigente una advertencia de calor hasta las 5 de la tarde, con índices que podrían alcanzar los 103 grados Fahrenheit. En las playas persiste un riesgo moderado de corrientes marinas en la mayoría de las zonas locales. Esto ha sido todo por el momento. 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Para WIAC740 AM, Luis José Juarbe.
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2: Son las 3 y 3 de la tarde. Gracias por estar con nosotros. Buen provecho con este café de esta hora, el primero de la semana. Oiga, ahora nos avisan. Claro que nos avisan, claro. Se te puede ir la luz esta tarde. Se te están avisando para que usted se prepare, ¿no? Óigame, y la pregunta es, ¿se irá la luz esta tarde? Luma alerta sobre posibles relevos de carga en medio de intenso calor. ¿Y qué tiene que ver? La salida de varias unidades de generación mantiene en riesgo la estabilidad del sistema eléctrico hoy. Bueno, pero lleva un ratito con eso, ¿verdad? A tiempo de que una advertencia de calor permanece en efecto para gran parte de Puerto Rico, Luma Energy advirtió que podría implementar relevos de cargas durante la tarde y la noche de este lunes, lo que dejaría sin servicio eléctrico a clientes en momentos en que los índices de calor superan los 100 grados Fahrenheit. Según informó el consorcio encargado del sistema de transmisión y distribución eléctrica, en una comunicación escrita publicada en sus redes sociales, las interrupciones del servicio podrían producirse debido a problemas de generación proyectados tras la salida de operación de las unidades Costa Sur 6 y Aguirre 1 y 2. ¿Y por qué será? Si la demanda supera la generación disponible, estas condiciones podrían resultar en interrupciones temporeras mediante relevos de carga, aunque la generación no es responsabilidad nuestra, dicen ellos. Mantenemos comunicación constante con las generatrices para minimizar el impacto de nuestros clientes, escribió Luma en una declaración que no está firmada por ninguno de sus altos funcionarios. Parece que dijeron, no, yo no pongo mi firma ahí, que lo haga otra persona. Y siguieron así. ¿Quién sabe si está pasando alguien por ahí, mira, ven acá, pon tu firma aquí para que te sientas importante con esto. Oiga, el café riquísimo, el primero de la semana. Para ustedes, como siempre, tengo dos preguntas. Bueno, tengo tres. La primera, ¿tiene luz? Y la dos segundas, de todo esto, ¿usted qué piensa? ¿Usted qué opina? ¿Sabe lo que dice Luis Miguel? Ahora se pueden marchar.

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Tenías ahí a Laura Pausini, se titula Se fue, son las 3:26 de la tarde. 4 de la tarde, José Ángel López Martínez y el programa De Frente. Miriam Hernández, ¿te pareces tanto a él que cómo?

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Son las 3:41 de la tarde. Qué bonito eso, ¿verdad, Luis Miguel? Amarte es un placer. Lo escuchas a través de WAC740 a las 4 de la tarde. No te pierdas el programa De Frente con José Ángel López Martínez y todo su equipo de trabajo. Y de repente llega Soraya.

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Son las 3:56 de la tarde. Ahí tenías a Maluma, somos WKC740. Muy en breve, el programa de Frente con José Ángel López Martínez y todo su equipo de trabajo. Te buscaría con esta cierro. Cristian Castro, 3:56.

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1: Saludos amigos radioescuchas de WIAC 740 AM. A continuación las noticias más relevantes para esta hora, hoy lunes 6 de julio de 2026. El presidente ejecutivo de la Autoridad de Acueductos y Alcantarillados, Luis González, anunció que a partir de hoy a las 6 de la mañana comenzó un racionamiento de agua de 48 horas para abonados de algunas comunidades de Río Grande y Canóvanas que se sirven de la planta de filtración Guzmán Arriba. El plan alternará el servicio entre dos zonas de distribución durante el mes de julio. La AAA indicó que coordina con las oficinas municipales de manejo de emergencias la distribución de agua potable para las comunidades afectadas. Por otra parte, la cifra de fallecidos por el doble terremoto del 24 de junio en Venezuela aumentó a 3.342 y los heridos a 16.740. El balance oficial también reporta 6.462 rescatados y 17.345 personas sin vivienda, así como 79 campamentos transitorios. Mientras la secretaria de Estado de Puerto Rico, Rosachely Rivera, viajó a Venezuela para supervisar la entrega de ayuda humanitaria, al tiempo que la Fortaleza informó el envío de otro avión con suministros recolectados en centros de acopio. En cuanto al tiempo, se espera una tarde mayormente soleada, calurosa y con bruma, por concentraciones moderadas a localmente altas de polvo del Sahara. Además, se pronostican aguaceros aislados. La temperatura máxima estará cerca de 89 grados Fahrenheit y la mínima alrededor de 79 grados. Está vigente una advertencia de calor hasta las 5 de la tarde, con índices que podrían alcanzar los 103 grados Fahrenheit. En las playas persiste un riesgo moderado de corrientes marinas en la mayoría de las zonas locales. Esto ha sido todo por el momento. 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Para WIAC 740 AM, Luis José Juarbe.
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4: Muy buenas tardes a todos los que nos siguen costa a costa aquí en Puerto Rico, la costa este de los Estados Unidos, allá en la República Dominicana, en el Tapón, en las Islas Vírgenes. Y si quieres saber más, busque en Facebook el mío, José Ángel López Martínez, López Martínez PR, y va a encontrar una lista de estaciones de radio. Prácticamente todas son seculares y eso me encanta. Me encanta que sean seculares porque estamos llegando a un pueblo que no prende una emisora cristiana. Pues por este otro lado lo atajamos también y le llevamos un balance en lo que es información, un balance en lo que es las cosas del Señor. Y por eso es que yo siempre he dicho, este programa no es religioso, pero sí es temeroso a Dios. Y Dios está colado todo el tiempo. Tengo al reverendo Neftalí Marrero de la Iglesia de Mission Board y obispo. ¿Cómo estás, Neftalí?
5: Contento, alegre, a pesar de las circunstancias, a pesar de los relevos, las palabras modernas que usa el gobierno ahora, a pesar de los relevos de luces y de agua, estamos contentos. Antes era que te cortaban el agua o la luz por un tiempo. Ahora son relevos. Ah, y hay bolsillos también de agua y
4: bolsillo,
5: de luz.
4: Bolsillos, relevos,
5: pero a pesar de eso y que estamos...
4: Que eso trastocó un poquito el día a día.
5: Estamos almacenando agua. No podemos almacenar luz, excepto los que tienen las baterías.
4: Y no, pero tú eres de los que son como yo, que nos vamos al mall, que nos conectamos con el wifi y hacemos las tareas allí para... Porque la realidad
5: Hoy estaba haciendo oficina en un centro comercial de Puerto Rico.
4: Buenísimo.
5: Y cité dos personas
4: allí. Si nos sacan tantos chavos los malls, ir un ratito a conectarse en internet no es nada, así que lo podemos hacer.
5: Bueno, suerte que no le dije...
4: Más que ellos ponen la señal.
5: Suerte que no le dije a mi esposa, que llegó ayer de los Estados Unidos, que iba a hacer la oficina afuera, y esa que iba a hacer oficina, pero no sabía que era fuera de la oficina, porque si no, Dios mío, hasta la tarjeta se
4: y con nosotros también está Lilian Duarte del Centro de ayuda social. Y no lo heredó de la reverenda Aurea Martínez. Está continuando el legado.
5: Amén.
4: Que eso es la forma correcta cuando Dios llama a la persona. Y no es que le imponen o se quiere imponer la persona, sino que Dios dice, tú eres el que vas a seguir.
5: Y un buen legado. Exacto. Está siguiendo.
4: Un legado fino, porque ella le dio belleza a lo que hacía. Le dio honor a la mujer para que aquí se respetara. Le dio un posicionamiento en las Américas.
5: Lo más que me encantaba de la reverenda Aurea Martínez Vilar era que ella mandaba y iba.
4: Sí. Y cuando se ponía su traje, la ropa de la policía.
5: Sí,
4: me encantaba verla así.
5: Parecía toda una coronel.
4: Sí, ella sí,
5: así. Bueno, era.
6: Si no avanzaba, Lilian, te pasaba por encima.
4: Salúdanos.
6: Ay, Dios mío. ¿Cómo comienzo este saludo?
4: Bueno, tú estuviste el lunes pasado. Del lunes pasado a hoy, ¿qué ha pasado?
6: Muchas cosas.
4: ¿Cómo cuáles?
6: Muchas, muchas, muchas. Bueno, en primer lugar, yo le doy mucho valor a la familia. Mi nieta cumplía 14 años y ella pidió que no le hicieran fiesta. Ella lo que quería sus primitas y su familia.
4: Compartir
6: entonces,
4: familia.
6: Entonces, no quería bizcocho. Ella lo que quería era un flan.
4: Ella cambió las reglas normales.
6: Sí, ya todo. Entonces, de noche, pues, estar en la piscina de noche. Así que ellas vieron el juego de la fútbol. FIFA, el de Colombia con Ghana, y entonces en la piscina ellas gritaban y se tiraban.
4: Era su día.
6: Con la ropa, con la camisa de Colombia y todo, o sea, con todo su indumentaria. Y eso pues a mí me hace feliz, porque ver que niñas a los 14 años que lo que quieren estar cogiendo calle, ella quiere estar con su familia.
5: Ah, pues yo hubiera hecho lo mismo también.
6: Claro.
5: Porque prefiero la piscina en vez de la playa.
4: Sí, yo la playa la echo un ladito, porque en realidad es bueno, es natural, el salitre dicen que viene bien a los pulmones, pero en mi caso, a mí el sol me causaba en la piel un picor espantoso.
6: Picor, sí, incómodo. Pero como ahora mismo no podemos decir que ni la playa ni es, porque tenemos un tremendo sol y un tremendo calor,
4: ¿sí?
6: Pues entonces el sol está muy fuerte, la temperatura.
4: Lo que tiene que haber estado es calientita la piscina.
6: Sí.
4: Porque el agua se calienta con ese sol.
6: Estaba bien caliente porque ellos le pusieron, ellos tienen placas para la piscina, pero cuando tú te vas a la piscina primero, te paras en los chorritos allí. Muchachos, aquello es una terapia porque es agua bien caliente. Después apagan
5: ¿Y el chorrito cae fuerte?
6: Cae fuerte.
5: Ave María, en ese cuello se va el estrés,
6: no, muchacho,
5: se va el 4, el 5, el 6.
4: Es un reset.
5: Vamos, creo que una de las personas más estrésicas aquí es Angelito. Él sabe hasta qué estrés tú has llegado.
4: Uy, Dios mío.
5: Yo he llegado como hasta el 7.
6: Sí, es fantástico. Entonces ayer, pues vino el sábado, fui a ver una amiga, una señora anciana de 94 años, que con una mente, una capacidad Clarita. Increíble. Y desde que llegué, comenzó a preguntar y yo nunca la había visto. La conocía porque ella enviaba.
4: Por referencias.
6: Ella envía sus ofrendas, $20 todos los meses. Bendito. Para ayudar el ministerio. Entonces le dice a la hija, ¿mandaste los 20 pesitos? Y ella le contesta, sí. Yo le dije, mira, yo te agradezco, y no es que no nos haga falta, hace falta. Pero tú estás pagando ahora un asilo.
4: Exacto.
6: Yo me siento mejor si tú inviertes esos $20 en tu mami. Exacto. Que tienes que pagar un asilo y es bastante caro. Me dice, ¿y qué yo le digo a mami? Yo le dije, pues, no puedo decirle a mami que los mandé, porque mami nos enseñó desde que aprendimos a no mentir. ¿Cómo yo le voy a decir a mami que yo no los estoy mandando? Uh-huh. Yo no puedo. Así que yo lo siento, yo voy a seguir mandando esos $20 de mami. Pues yo fui a conocer a la señora y empezó ya a comentarme, a hablarme de cuántas comidas tú llevas. Bueno, una cosa increíble, una capacidad y una mente espectacular. Y me gocé tanto con ir allí a la ciudad.
4: Es una experiencia buena, muy bonita.
5: Si tiene esa edad, son de la gente que no comían en los fast food, que no...
4: Eso no comían porquería como nosotros.
5: Ni
4: no,
5: nada. No.
6: Es una mujer que...
5: Que el café que toman es bueno.
6: Exacto. Levantó sus hijos, desde pequeñitos en la iglesia. Y son de la Mission Board. Por allá, por el
5: de cerca. No hay nada perfecto, son Mission Board.
4: Son buenos.
6: De cerca de la iglesia de Semidey. De Juan de Chubito. Por allá, por Dos Bocas.
4: Por allá arriba
6: estaba yo llevando.
5: Barrio La Gloria.
4: Eso es lo que te iba a decir.
6: Sí. Después de La Gloria para arriba. Allí viendo esta señora, cómo me gocé con ella. Y entonces, pues ayer, a mediodía casi, pues me llama la persona que está a cargo de la cocina del comedor. Comedor comunitario Los Abuelos. Ajá. No puedo ir en toda la semana, así que ocúpate. ¿Y qué hice? Pues me fui a cocinar.
4: Tú estuviste metido en el fogón.
6: En el fogón.
5: Algo parecido me pasó este fin de semana, el domingo. El técnico que levanta la transmisión del culto no llegó, así que el pastor estaba en la primera parte del culto tratando de subir la transmisión. Estaba de técnico.
6: No, esto es así. Sí.
4: Lo bueno es que nosotros siempre nos enseñaron a que nosotros no nos quejemos y lo hagamos. Porque si nos quedamos discutiendo por qué no vino, no lo hizo, no se hace nada. Tú te pusiste a hacer la comida y lo lograste.
6: Yo me fui calladita, no dije nada a nadie y me fui y empecé a cocinar.
4: ¿Pero para cuántas personas hiciste?
6: Para 150.
4: ¿Y más lo que se iban a llevar serían 300?
6: Sí, 150 con lo que se llevan.
4: Ah, ok.
6: Sí. Entonces, pues...
4: Porque ellos son lunes, miércoles y viernes.
5: ¿Y qué es lo mejor, Lilian, para hacer cuando a uno no le toca cocinar para 150? ¿Arroz pues con salchicha?
6: No. Yo hice... ayer yo fui al supermercado y compré, yo creo que una caja de salchicha, Spy Ham, y carne de cerdo, de res en lata. Entonces, hice una salsa, pero bien peposa. Con todo eso, con las
4: chiquititas.
6: La salchicha, el Spy Ham, y lo sofreí, hice una tremenda salsa. Entonces, hoy hice los coditos. Dejé la salsa ya preparada en la nevera, una bandeja grandísima, preparada ya. Y hoy, pues, hice los coditos y entonces le puse toda esa salsa. Quedaron esos coditos.
4: Pero tú tienes que haberle dicho a ellos, ¿sabes qué? Hoy te están comiendo de mis manos.
6: Sí, entonces, pues, lo último que hice fue otra salsa, pero entonces con queso, y se lo eché también.
5: Pues mi esposa llegó el domingo por la noche, estaba viendo a mi suegra allá en Carolina del Sur, así que me tocó cocinar en casa. Hice espagueti con albóndigas hechas acá.
4: Se fue por los fácil.
5: Pero albóndigas hechas acá.
4: Agarraste la carne molida y hiciste las albóndiguitas. Sí. Pues mira, te felicito. A mí me encanta ese mi hobby en la cocina. Yo nunca me he puesto a hacer albóndigas ni cosas así.
5: Y un día hice ensalada de papa también. También hago mis cositas. Y se hace la ensalada también de codito.
6: Sí,
4: ensalada, yo tengo el niño símbolo que me dice que queda bien, que es mi tío. Porque me dice, ¿qué cocinaste para tal fecha? Siempre hago algo para fechas específicas. Y siempre le tengo un pernilito, le tengo el pavo, le tengo esto. ¿Pero qué va a comer él? Pernil.
5: Ah, entonces, él es loco con eso.
4: Y que el cuerito esté crunchy.
5: A veces comí chicharrones con él.
4: ¿Sí?
5: En una tienda en Atorrey, que tiene que ver con un animal.
4: Sí, sí. Ese tiene buen diente.
6: Qué bueno que
4: han sido unas experiencias que no fueron planificadas, pero también de esas sacamos un provecho.
5: Bueno, el compartir en familia es una terapia muy buena, y para aquellos que creemos en la fe, creemos que el fortalecimiento familiar, que es la primera institución creada por Dios, la familia, porque sin la familia no existen los pueblos, las naciones, ni aún la misma iglesia.
6: Ni la iglesia.
5: No puede existir si no existe la familia. Así que es la institución que tenemos que fortalecer día a día. Y a la hora de la verdad, por más que tú trabajes para una institución, ¿quiénes son al final los que van a cargar con uno? La familia. Así que...
4: La de nosotros venía hablando con mami en el carro, ¿verdad, Melilian? Que tú tienes un tema que te vamos a apoyar. Pero venía hablando con mami en el carro de ese tema, la familia. Que cada vez la familia de nosotros, nuestra, Rashki Martínez, es más pequeña cada vez.
5: No,
4: somos pocos, cada vez somos menos, cada vez somos menos. Y tenemos una revolucionaria en el medio que esa nos rompe el circo, sí. Porque Catherine rompe el circo.
5: Mira, pero no estamos lejos del tema.
6: Porque a veces esos terremotos surgen en la familia.
4: Sí, sí, sí.
6: Surgen en la familia y cuando uno menos se lo piensa, es como un mismo terremoto.
4: A mí este terremoto del fin de semana me lo causó un líder religioso. Uh-huh. Que cogió y se puso pico a pico con Catherine. Tú no te puedes poner pico a pico con alguien que difiere. Mejor llama a la persona aparte y le dice lo que uh-huh. le vas a decir. Pues ya, ese fue el infierno.
5: Hace poco tú sabes que yo lo hice en secreto.
4: Claro.
5: Mira, te voy a dar este consejo, claro. No hagas esto.
4: Y si es a mí igual, porque si ustedes me tienen que dar un consejo, me llaman aparte.
5: No,
4: mira,
5: públicamente no es necesario. No,
4: entonces, Pérez, el líder, me la barrió por televisión. Uh-huh. Y aunque él tuviera algo de razón en lo que dijo, no era el foro, no era el lugar. Y que yo postulo siempre que las familias ministeriales sufrimos mucho. Uh-huh. Y para colmo, que un ministro nos haga sufrir más.
6: Eso es así. Mira, hoy precisamente yo le dije a los comensales hoy en el comedor, le dije, mire, yo ayer tenía una canción que la cantaba mucho un señor mayor, que es de cuando una pulguita te pica, algo así, es porque
4: es una canción de niño. La canción de la pulguita.
6: Sí, esa de la pulguita, ¿verdad? Y yo le decía, ayer yo sentía la pulguita molestándome, porque yo haciendo un sacrificio muy fuerte para yo hoy beneficiar a una uh-huh. persona, pues me incomodaba una opinión que dio, una expresión que dio una señora la semana pasada. Yo acostumbro pedirle a todos que cuando lleguen al comedor, como tienen que iniciarme, claro. Esa es mi evidencia de sí, que tú estuviste evidencia. Allí. Pues me tienes que iniciar al lado de tu nombre.
4: Te lo digo, eres de los pocos centros de ayuda que pone a la gente a firmar
6: sí.
4: para evidenciar que el dinero se está utilizando correctamente. Hoy muchos centros no hacen eso.
6: No, yo le tomo su firma, ahí va su nombre.
4: Si es una auditoría, tú sales bien porque tienes todo documentado.
6: Yo tengo que rendirle cuentas al gobierno
4: claro.
6: de unos alimentos que me dan, claro. no economía de dinero, pero de unos alimentos que me sí. dan. Y por lo tanto, yo tengo
4: que. Y de eso hace un censo de la cantidad de gente que te está llegando. Y
6: pues en este trimestre llegamos a 6,625
4: wow.
6: platos de comida en 3 meses. Simplemente la gente van allí, se sientan y comen, uh-huh. pero yo le digo, no vayan a la fila y se vengan todos a la misma vez. Ay, bendito, eso hay que decírselo todo el tiempo, porque como personas mayores son peores que los bebés. Que no
4: caben. Pero tú tienes gente que va de lejos.
6: ¿De lejos?
4: Hay un señor gente? Que me dijeron que viene por guagua.
6: Por guagua. Hay unos que vienen de lejos, de allá, al lado de la iglesia de Torres Ortega. Sí. Vienen de allá, de la carretera 167,
4: sí.
6: de por allá va lejos. De Bayamón, vienen de Guaynabo, sí. van de diferentes sitios. Pues yo le digo, me sentí incómoda ayer porque ayer me picaba la pulguita. Porque mientras ustedes estaban tal vez en su casa, unos divirtiéndose, otros en la piscina o en la playa, yo estaba aquí cocinando para ustedes. Y esta señora llega y se molesta porque todas las veces hay que decirle a la gente, siéntense y los vamos llamando por mesa para que no se aglomeren todos, ni siquiera encima de la comida,
4: sí, que hemos
6: retirado. Entonces la señora comentó, ay, tanto que hablan para este trapo de comida.
4: Hasta como la trapo de bola.
6: Como la trapo de bola. Ahí yo le dije, cuando yo dije esto en el comedor, la gente, todo el mundo a la misma vez, ¿cómo? Y yo le dije, sí, porque esta expresión de esta señora me llegó tan profundo que...
4: Y duele.
6: Es una falta de respeto, una falta de consideración, una falta de respeto a ustedes, a mí, a todos estos voluntarios que estamos sirviendo sin un centavo porque aquí nadie nos paga. Esto es una labor voluntaria.
4: Sí,
6: y
4: que
6: venga una persona y diga este trapo de comida, yo no sé quién es, sé que es una de las participantes, no sé si es hombre, no sé si es mujer, ya que una de las voluntarias la llamó aparte y le dijo, estás equivocada, y le conversó. Yo, pero yo no he hablado con la señora y yo quiero que usted sepa, señora, que el portón está abierto. El portón está abierto. Que usted, si se siente incómoda, se puede ir y llegue a su casa, prepara su comidita prende su estufa, hace su comida a gusto y ya no tiene que estar pendiente de nosotros, no tiene que venir aquí. Y otro me dice, no, que yo la voto. Yo le dije, no, eso es una forma elegante de decirle que se puede ir, que el portón está abierto. Claro. Pero no, si la señora no cambia su actitud, pues aquí no puede estar, porque es una falta de respeto de ella y ella tiene que aprender. Entonces le digo, eso es un terremoto en nuestras vidas. Sí. Porque la señora me sacó, me movió el piso. Yo sentí que mi piso vibraba.
4: No, y a nivel sentimental uno se siente mal. Exacto. Porque tú lo estás haciendo con todo el amor del mundo, el cariño. Y no es para que te den una placa, un trofeo a fin de año. Uh-huh. Simplemente es la satisfacción.
5: Había una novela para los 90 que daban, que se llamaba Corazón de Piedra. Y hay gente que tiene así el corazón, sí, de piedra. No miden sus expresiones.
6: No las miden.
5: Hay gente que se saca una de comentarios. Bueno, yo estaba atendiendo el domingo varios casos pastorales.
4: Déjame irme a la pausa.
5: Vamos a la pausa.
4: 20, y regresamos en breve y seguimos con el casito de la iglesia del obispo aquí, Marrero. Déjame en breve.

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0: Continuamos con el programa De Frente con Ángel López Martínez. Y este programa está interesante porque hoy hemos hablado de muchos temas. Oye, después que buscamos un tema especial. Vamos a terminar, a culminar la experiencia de aquí del pastor Nestalí Marrero para entonces entrar en el tema.
1: Sí,
0: que,
1: sí.
0: Óyeme, porque hemos hablado de todo.
2: Estamos menos, como los viernes, el sancocho.
1: Estamos haciendo un sancochito aquí.
2: Pues mira, para cerrar el pensamiento, no el bochinche, el pensamiento, es que a veces uno se encuentra cuando uno cree que todo está caminando bien, especialmente los que somos pastores, siempre aparece algo, y a mí no me gusta atender casos ni antes de predicar ni después de predicar, porque te desconcentran. Y si el culto estuvo bueno y la predicación, que siempre la predicación está buena porque siempre habla. Señor, de alguna habla. Otra forma la palabra siempre no torna atrás vacía.
0: No torna atrás vacía.
2: Pues yo decía, ay Dios mío. Y tuve que llamar a la hija de quien fue mi pastor toda mi vida, que fue pastor de la misma iglesia por 53 años. Yo digo, ese es mi héroe, porque yo no sé cómo duró tanto con tantas situaciones que los pastores tienen que trabajar día a día, por los terremotos, como decía Lilian, que uno tiene que atender, que le mueven el piso a uno. Pero eso es lo atractivo en la pastoral. Una pastoral que no te dé trabajo, que no te ponga apasionado por lo que tú haces, pues como que no tiene sazón. Pero gracias a Dios por aquellos que le dan sazón al trabajo pastoral, porque nos mantienen activos haciendo algo en la obra del Señor. Vamos con el tema, Lidia.
0: Bueno, el tema de hoy es, vamos a darle seguimiento al tema de la semana pasada, la preparación. Uh-huh. La preparación, que es sumamente importante en estos momentos en que estamos viviendo. Hablamos de la preparación en caso de un desastre, de nuestra mochila, de cómo tenemos que tener la mochila, qué hay que incluir en ella, cómo se prepara, y eso es un proyecto. Y un proyecto familiar que debe de cada uno de los miembros de la familia tener una mochila lista para que en caso de una emergencia no comenzar. ¿Dónde están las llaves? ¿Qué pongo aquí? ¿Qué voy a hacer? ¿Pusiste algo de vestir? ¿Pusiste unos zapatos? Sino que tener todo listo en esa mochila. Una emergencia, coge tu mochila y sal. Que ahí lo tienes todo, lo básico.
1: Que nos salvamos con lo de Venezuela, porque lo de Venezuela podía rebotar acá también.
0: Exactamente, y hubo gente que se salvó porque tenían una mochila lista. Sí,
2: y que somos y parte pudieron de unas placas que también...
1: Sí, las tectónicas, que eso... Por eso yo decía, eso nos va a traer un rebote lentamente hasta que llegue a Puerto Rico. E incluso la National no sé qué DH dijo que teníamos alerta de tsunami en los primeros minutos que pasó lo de Venezuela. Ajá. O sea que se sabía que venía un rebote. Dios lo paralizó, de verdad. Porque eso merecía un rebote hasta acá por la intensidad.
2: Pero algo que tengo que reconocer del sistema en Venezuela, que a pesar de que es un país de estos que están atrasaditos en muchas cosas, pero en algunas tienen una tecnología en la cuestión de los celulares que avisan previo al terremoto. Me imagino que esos son sensores que van...
1: Por lo menos la empresa que yo trabajaba, que también está en Venezuela, tienen acuerdos con Google. Y automáticamente Google manda al celular sin nadie tiene que tocar un botón. Google inmediatamente manda
0: inmediatamente
1: la señal.
0: Comienza con los iPhone y luego con los... De hecho, yo tengo la aplicación, la saqué y no la instalé correctamente, pero hay que hacerlo. Yo de hecho tengo una que nos habla de los terremotos, pero está todo el día diciéndome que tembló allá, que tembló acá, entonces me pone muy estresita.
1: Yo esa la eliminé porque esa me mandaba todo en el día como 25 o 30 alertas de 2 puntos algo, de 3 puntos algo. Entonces yo no, tiene que ser una jamaquión fuerte que me avise, no una cosa que yo diga ni la sentí.
0: Pero tú puedes
1: setearla,
0: sí, para que no sea tan fuerte.
2: Que yo vi videos, hablando de eso, vi videos, me he puesto a ver videos así, de videos reales, porque por ahí hay algunos de inteligencia artificial, que están se está notando cómo sucedió en muchos lugares, que hubo como un previo aviso por los celulares y tuvieron la oportunidad de salir a tiempo y refugiarse en algún lugar, de los que indica. Uh-huh. Otro de los errores bien grandes, la gente saliendo a la calle, que es lo y menos que deben de hacer.
1: Cuando tú sales hacia los locos, te llevas por el medio a todo el mundo y eso es terrible.
0: Exactamente. Sí. Y dice que un terremoto no elige a quien mata, elige a quien no estaba preparado. Uh-huh. No es que el terremoto vaya a salir. Y voy a ir donde aquel y voy a ir donde el otro, no, es al que no está preparado. Y yo soy fanática de un individuo, del profesor Molinari, que es una lástima, es una pena que se le haya echado al lado por su afiliación política. Este hombre es una eminencia. Esto es lo máximo, lo más que ha dado en inteligencia y en sabiduría en estos temas. Es el señor Molinari. Es muy difícil de encontrarlo, pero yo estoy loca por verlo porque yo lo quiero abrazar. Porque es que es una cosa increíble como este hombre habla. Habla bien claro, en dos términos los utiliza lo más fácil posible, que tú lo puedes entender. Y lo triste del caso es que por ser afiliado a un partido que no es el de agrado al gobierno actual, pues no han tomado las conversaciones, no han tomado las recomendaciones, todo lo que él ha hecho. Una sola vez lo vi en una conferencia y lo grabé. Y yo aprendí tanto de él que yo tengo su información y ayer me puse a repasar todas las cosas que realmente uno las había estudiado, porque a veces uh-huh. va a los seminarios de FEMA y a los seminarios que da la Oficina de Manejo de Emergencia y uno está al día, pero recordarlos es bien importante. ¿Y por qué las construcciones fallaron? Más que el suelo, falló más que el suelo. O sea, que no fue tanto el movimiento de suelo, sino mayormente fueron las construcciones. Porque no se dejaron llevar por lo que va, los códigos y de todo esto en Venezuela. Sí. De un tiempo para acá se dejó de practicar los códigos y se dejó de practicar las inspecciones. Entonces, ¿qué pasó? Esos edificios estaban tan viejos que se desmoronaron.
2: Y empezando por el gobierno de Maduro hizo unas propuestas.

0: No, va, no, vaya y pregunte, averigüe, busque los planos de esa propiedad
1: Sí.
0: para usted saber si está construido en terreno que está relleno, si
1: Sí.
0: está cerca del mar, qué va a pasar, si, cómo construyeron esa propiedad, si reúne los requisitos, los códigos actuales de construcción. Haga todo eso, porque después, en 10 años, el constructor se va y usted se queda con
2: Un
0: su
2: estudio
0: problema.
2: de suelo, que es lo
1: Claro.
2: más importante
1: Fíjate,
2: en una
1: en ingeniería a
2: construcción.
1: nosotros nos enseñan claramente el suelo firme, una buena zapata. Sin
2: Sí.
1: eso es lo básico que tú tienes
0: Lo
1: que
0: básico.
1: tenerlo
2: Mira,
1: claro. La estructura apropiada para ese suelo que tú dijiste que hay que hacer el
2: Ángel.
1: estudio,
2: Sí,
1: porque no toda estructura puede ir ahí.
0: no
1: No
0: todo.
1: puede ser que la de madera
2: Eso
1: esté ahí y la de
2: es
1: cemento no.
2: como cuando tú vas a Estados Unidos, casi todos los lugares, especialmente la Florida. Todo era mangle. Es como
1: Sí,
2: aquí en Atorrey,
1: sí.
2: todo era mangle.
0: Pero eso era mangle, relleno.
2: Entonces, rellenan y el código de construcción no puede ser pesado. Tú sabes, tú no puedes hacer un edificio de más de una propiedad de más de ciertos pisos, a menos que sea una industrial, y tienen que hacerlo con un código
0: Un código
2: diferente,
0: diferente.
2: a lo que es una casa regular o una estructura regular.
1: Y con...
2: Mira todo esto que es interesante y precisamente yo no sé si es que el Señor me ha desviado por ese tema, pero yo he estado predicando y el tema de nuestra iglesia durante este año es fundamento firme.
1: Claro,
0: exacto.
2: Y yo estuve predicando el domingo sobre eso. Hay estructuras que se ven bonitas en la superficie, pero cuando lo que va a ser de esa estructura algo realmente sólido es la base,
0: En la
2: que no
0: base.
2: se ve. La gente aplaude la estructura, pero muchas veces el fundamento no es
0: No es
2: aplaudido, no
0: aplaudido.
2: le toman fotos, pero sí a la estructura. Solo el ingeniero es el que sabe cuán profundo y seguro es la zapata de ese edificio.
0: Eso es así.
2: Y a veces nosotros pasamos por alto eso.
1: No, eso es
0: ¿Y
1: fundamental.
0: dónde está la cimentado? Porque puede ser que
1: Sí.
0: sea un terreno arenoso,
1: Por eso es que tiene que ser
0: puede ser un
1: buena
0: terreno,
1: zapata.
0: puede ser un terreno arenoso que eso conlleva en que se va erosionando y no, y entonces se queda el edificio hasta la zapata, queda flotando.
2: Yo vi uno de los edificios que cayó así de lado,
0: De lado
2: literalmente, que
1: completo. Ahora
2: estaba
1: cuando...
2: cerca de una costa, de
1: Ah,
2: una playa.
1: sí.
0: Exacto. ¿Por qué? Porque las
1: Sí.
0: varillas se oxidan.
1: Sí.
0: Se cogen el salitre
1: Sí,
0: del
1: se las
0: mar.
1: comen.
0: Entonces,
1: Ese
0: ¿qué
1: litro.
0: sucede? Que por el costo de mantener, de darle una supervisión a esa estructura es muy costoso. Y muchos condóminos no quieren pagar una derrama para que vengan a hacer ese estudio en ese tipo de edificios.
1: Cuando eso no es
0: Entonces,
1: trivial, eso es
0: eso es
1: necesario.
0: y lo costoso que es. Entonces, ¿qué sucede? Que esas varillas se van oxidando,
1: Sí.
0: se van deteriorando
1: Pierden
0: y
1: la...
0: cuando se dan cuenta un edificio que está pegado del mar, pues se cayó.
1: Por eso es que nosotros en el Colegio de Ingenieros nos dan seis fundamentos que se revisaron los códigos con el huracán María, después con Fiona y los terremotos atravesados que tuvimos. Y suelo firme y buena zapata, estructura apropiada, materiales competentes. Eso es bien importante, porque no todo tipo de material se puede colocar en una construcción. Calidad en la construcción, ahí lo que se basa es que todo el plano tiene que cumplir con los códigos, tanto federales y estatales. La gente cree que esto es montar una caseta de campaña, y esto no es así. Capacidad para disipar energía. Todo eso
0: Exacto.
1: tiene, ahora nos exigen a nosotros eso. La fijación de acabado e instalaciones. Tú dices, pero los acabados son los adornitos de la casa que tienen que ver. Pero es que
0: Mucho.
1: cada cosa que tiene esa estructura lleva un código específico.
0: Exactamente, la electricidad, los cables,
1: ¿Por dónde van a
0: la
1: pasar
0: tubería
1: las manos? ¿Sí?
0: sanitaria,
2: La de
0: todo
2: gas,
0: eso,
2: que es bien importante.
0: la de gas. O
1: La de
0: sea que
1: gas,
0: estamos...
1: un terremoto en Santurce sería un caos. Por
2: En
1: allá por
2: Santurce y
1: Miramar
2: en Río
1: y en
2: Piedras.
1: Río Piedras sería un caos porque todo eso es tubería de
0: Todo.
1: gas.
0: Pues sabes que hay una
1: ¿No te acuerdas
0: situación
1: cuando Humberto
0: con Humberto
1: Vidal?
0: Vidal, en Puerto Nuevo era ese tipo de gas. Y de hecho, en una de las estructuras nuestras hay todavía un contador allí. Yo decía, esto es de gas.
1: Retrátalo,
0: Ajá. Pues sabes que de vez en cuando nosotros recibimos un olor bien fuerte

0: a gas. Y entonces nos preguntamos, yo le pregunté a la vecina, oye, ¿te da ese olor? Y ella me dice, sí, eso es aquí por mucho tiempo. Y entonces yo pensaba que era que como había una gasolinera cerca,
1: nosotros,
0: era que cuando venía el camión a llenar los tanques de la gasolina, y no habían camiones en esa hora.
1: Puede haber entonces escape de gas.
0: Puede
2: haber todavía en esa tubería vieja.
0: En esa tubería vieja puede haber gas todavía.
1: Sí. Si la tubería vieja de Humberto Vidal fue lo que explotó.
0: Exacto.
2: Y es la más peligrosa.
0: Eso sí.
2: Es la más peligrosa porque como no tiene continuidad de uso, se queda ahí.
0: Se quedan ahí esos gases.
2: Y esos gases, sí, eso es mortal.
1: Eso es mortal. Por eso te digo que lo que pasó en Río Piedra se puede repetir.
2: Y después de lo de Río Piedra de Humberto Vidal, eso se ha corregido bastante.
1: Sí, pero tienes el Miramar completo, hasta allá, hasta el casco del...
2: Sí, nosotros tenemos lugares... de código rojo, como uno le llama, que pueden ser muy peligrosos aquí en Puerto Rico. Bueno, nosotros estamos en uno de ellos, estamos cerca de los tanques que una vez explotaron.
0: De Capeco.
1: Hasta mi casa se veía la luz del fuego.
2: Así que es bien importante que nosotros estemos informados, preparados para cualquier evento que pueda suceder de esta magnitud. Hoy fue Venezuela, mañana podemos ser nosotros.
0: Puede ser nosotros y no podemos descartarlo porque nosotros tenemos... Yo estaba escuchando a tantas personas dando mensajes. Muchos decían que son mensajes de Dios, otros decían...
1: Yo te voy a decir lo que dijo mi tío esta semana a Venezuela en cadena nacional, que lo llamaron y estuvo tremenda la transmisión. Él dijo, sacar y decir que por una profecía todo esto ocurrió, ahí se fueron justos e injustos. Se fueron enredados medio mundo. No podemos abrir la boca y decir, esto lo provocó el pueblo por estar despegado de Dios. Que hay lecciones, sí, pero eso no mezcla una cosa con la otra, porque lo que pasó de la naturaleza en este momento tiene una factura que se llama la construcción como fue preparada. Los códigos que nunca se supervisaron, tantas cosas que eso no es la mano de Dios, eso es simplemente la mano del hombre.
0: Y muchos que dicen que la isla va a sucumbir, que nos vamos a hundir, que vamos a tener un terremoto, se va a perder.
1: ¿Cuándo es que nos toca que las islas desaparecerán? Eso ya nosotros vamos a estar en el reino de los cielos. Olvídate que me importa a mí que desaparezca.
0: ¿Qué va a pasar? Pero sí, las costas son las más afectadas. Pero
1: en el centro
0: de nuestra isla vamos a ser afectados, ¿sabes por qué? Por las casas en socos. Las casas en columnas largas, que no son hechas, no son preparadas por ingenieros, porque nosotros aquí en Puerto Rico tenemos, y pasa mucho en la República Dominicana, también, tenemos un pedazo de terreno y queremos pues que el hijo construya, el sobrino, el nieto.
1: Tiene toda la familia.
0: La familia a ayudar con esa construcción. Nunca se buscan un profesional que haga esa construcción y que la supervise. Por lo tanto, esa construcción no va a quedar perfecta. No va a quedar perfecta porque primero que tal vez no usen ni los códigos ni el material adecuado. Puede ser que usen un tipo de varilla que no sea el grosor y la calidad de la varilla que se necesita.
1: Mira, antes en la mezcla de la construcción no había que usar el vibrado, que eso lo que hace es que se mezcla con el cemento y a la misma vez hace como unas burbujas para evitar lo rígido, que entonces si está rígido se parte la casa. Y si no está rígido, pues por lo menos supera el... ¿Qué pasa? Que ahora con los nuevos códigos tenemos que trabajar con vibrado.
2: Oye, hablando de eso, hubo un terremoto antes de este de Venezuela, creo que fue, ¿dónde fue? Que fue también de la misma magnitud.
0: Bueno, esto fue en uno grande en Japón.
2: En Japón, pero no fue Japón, era otro...
0: Filipinas.
1: Ah, sí.
2: Ahora, hablando de Filipinas, había un edificio que me parece que era que había un hotel. Luego la pausa hablamos de eso.
1: Está bien, pues vámonos a la pausa y regresamos en breve.
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1: Aquí de frente con José Ángel López Martínez, el reverendo Neftalí Marrero y nuestra querida amada Lilian Doval.
2: Antes de la pausa, que en Filipinas yo vi un edificio grande, como de 20 pisos. Yo me imagino que era un hotel, porque la piscina estaba arriba y el edificio estaba construido con estos códigos de ahora, que son buenos para terremotos, y el edificio se movía como si fuera una hamaca. Y el agua en la piscina que quedaba en el techo, saliéndose por el movimiento, pero el edificio nunca cedió. Y me parece que, además de ser un edificio bonito, elegante, su zapata estaba bien.
1: Fíjate, el edificio que vivo yo, que vive mi tío también, y otras amistades
2: que es
1: de
2: uno
1: nosotros
2: grande también.
1: Esos dos edificios, la gente se asusta porque dicen que es un cono finito abajo, pero esos edificios se construyeron con una tecnología japonesa que la trajeron de Japón, le hicieron allí en esos edificios y aguantan, y te lo dice la escritura, aguantan hasta la escala 10 de Richter. O sea que 10, lo que nos dicen a ellos, váyanse al balcón a ver cómo la zona metropolitana se está cayendo, que ustedes no se van a caer.
0: Pero
1: no todos los edificios están así.
0: Pero en el año, el 2 de enero del 1787, hubo un terremoto categoría 8-9.
1: Uy, terrible.
0: Fue tan fuerte que agrietó las murallas del Castillo del Morro.
1: Imagínate.
0: Agrietó las verjas del Castillo de San Cristóbal. Derribó las verjas que estaban construyéndose en La Perla, en San Juan. Imagínate tú cómo fue eso. Te están hablando del espesor de las
2: verjas. ¿En qué año fue? ¿En qué año?
0: En el año 1787, el 2 de enero.
1: Es que así siempre para Navidad, ¿no?
0: Sí, siempre es un regalito que nos envían.
2: En Navidad.
0: Ay, Dios mío. Pues mira, nosotros estamos rodeados de una serie de trincheras y de fosas que a veces nosotros no sabemos ni dónde estamos localizados. Si vamos al norte, vamos al oeste, esa fosa, esta trinchera, es tan y tan poderosa y tan fuerte y tan profunda que cabe ahí el monte Everest, que es el monte más alto del mundo, y cabe, y queda espacio. Y queda espacio. Así que para toda la parte norte tenemos la trinchera del norte. Apenas unas millas de la costa de... Eso comienza por aquí, por la parte norte, pasito. Y luego se va profundizándose. Sí. Pero cuando llega a la parte de allá de Aguadilla y toda esta zona, apenas unas 3 o 4 millas uno comienza a sentir ya el efecto de esa profundidad tan grande que hay ahí. Por eso es que es bueno la pesca en el área oeste. Y tenemos esa trinchera que muchas veces muchas personas no saben ni qué es lo que nos rodea. Uh-huh. Y tenemos para el sur otra, que es la fosa del muerto. Allí por eso es que le llaman la caja del muerto, uh-huh, por allí. Esa también es otra. Y la negada, que la tenemos en el área este.
2: En esa área han hecho, cerca de la caja de muertos, unas casas en una loma allí, que se ve desde el expreso, unas mansiones de casa.
0: Mansiones de casa, pero están en piedra.
2: Ajá.
0: Porque esas casas están construidas...
2: Sobre la roca.
0: Ahí. Sobre las rocas acá que tenemos...
2: No sabemos si es sobre la roca que es Cristo, pero están sobre la roca ahí de una montaña.
0: Exacto. Y tenemos, pero que en caso de un terremoto fuerte, nosotros no podemos pensar que toda la isla va a cubrir los efectos tan fuertes del terremoto como sería en las costas. ¿Por qué? Porque el único factor es la construcción de esas casas en columnas largas, pero sí, tenemos en todo nuestro alrededor una serie de trincheras y de fosas que son tan profundas, y eso es lo que vamos a tener, unos tsunamis muy fuertes. Uh-huh. Así es que tenemos que prepararnos para todo. Y usted prepárese. Ya nos quedan unos 8 minutos. Tenemos que prepararnos. Prepararnos emocional, prepararnos físicamente y prepararnos emocionalmente, espiritualmente. Porque en estos momentos en que estamos ahora mismo sintiendo los efectos de diferentes temblorcitos por aquí, uh-huh, en los alrededores, estamos nosotros muy vulnerables. Pasarán como unos 10 años, escuché, en que vuelvan otra vez a tener la normalidad, uh-huh, de que estas placas tectónicas vuelvan a estar
1: a la posición normal.
0: En su posición. Pero nosotros durante ese tiempo tenemos que prepararnos. ¿Y cómo nos vamos a preparar? Mira, hay un ejercicio bien chévere. Ahora mismo, que empieza a temblar aquí, ¿qué tú vas a hacer?
1: Yo me meto debajo de esta mesa.
0: Pues eso mismo es, agáchate.
1: Y me meto debajo de esta mesa.
0: Te va aquí debajo de la mesa. Yo estaba antiel en un sitio y yo miré para todos lados y yo decía, ¿a dónde me voy a meter? No tenía. Tenía aquí toda una cristalería. Acá la mesa era de cristal. Y yo decía, ¿y dónde yo me meto? Por obligación tenía que salirme del edificio porque los cristales me iban a estropear más.
1: Sí, sí.
0: Pero lo que tenemos es que estar pendiente siempre.
1: Identificar las zonas de salida.
0: Y ocuparnos de eso. No olvidarnos, porque mientras nosotros no lo dialogamos, ¿qué tenemos que hacer? ¿Cómo lo vamos a hacer? Pues mira, se nos olvida. Pero sí, eso es, agáchate en el suelo, cúbrete, y sujétate la cabeza, sujétate, agárrate de las patas de las columnas de la mesa, lo que sea.
1: Yo he tenido muchas reuniones después de estos siniestros con pastores que están trabajando construcciones y a veces entienden, a veces no entienden, pero los nuevos códigos exigen ahora una cantidad de lo que viene siendo la contención, paredes de contención, sólidas, columna, ellos no entienden por qué hay que meter más columnas que antes, pero es que están montando una carpa de circo, están montando una estructura que de por sí va a ser pesada, y si va a ser pesada tienes que balancear con un cimiento fuerte.
0: Tienes que balancearlo, y tú tienes que, si vas a hacer un segundo y un tercer piso, pues vas a ir.
1: Y antes no se ponían varillas, donde metías bloques, ahora tienes que meter varillas donde metes bloques también.
0: Exacto.
1: O sea, las códigos cambiaron drásticamente para que la gente no tenga excusa de que lo que vaya a construir o lo que va a comprar lo verifique antes.
0: Exactamente. Así que usted prepárese, prepare los suyos y constantemente a su familia dígale, agáchate, cúbrete y sujétate. Haga el simulacro en su casa. Haga el simulacro en la iglesia. Mire.
1: Esa es otra cosa. La iglesia deben hacer drill. de eso.
2: Fíjate, yo estuve hace poco, pero era para la temporada de huracanes, que estamos en ella. Sí. Pero como sucedió lo de Venezuela en esos días, el que iba a dar la orientación, que tiene preparación también en eso, porque participó en lo de Río Piedra, la explosión, participó en lo de las Torres Gemelas, como, sí, una persona preparada, participó en otros eventos como el de Capeco aquí. Nos habló de cómo actuar, y ya que él estaba en la estructura, dijo, mira, esta estructura tiene banco, ustedes tienen que resguardarse entre los bancos, porque si cae algo, eso va a amortiguar el golpe. Así que nos dio orientaciones, pero gracias a Dios, porque en esos días yo había hablado con mi esposa, que trabaja en el Departamento de Educación, en el edificio de la torre, y le dije, si tú estás en tu trabajo, ¿qué tú vas a hacer? Y ella me dijo, salir para afuera. Y yo le dije, no, eso es lo menos que puedes hacer. Porque a veces piensan que los pisos de abajo es menos peligroso, y al contrario, es más peligroso porque todo el golpe está cayendo ahí encima abajo de esos primeros pisos. Posiblemente los pisos de arriba se puedan mantener y el golpe lo va a recibir los primeros pisos. Así que yo le dije, en el escritorio donde tú estás, métete debajo y trata de que tu escritorio esté más al centro que pueda del edificio. Sí, sí, sí. No esté en las orillas del edificio.
1: Y es lo posible que todo el mundo ande con su grillete, que es el celular. No sé cuántas personas han podido rescatar porque han sacado como han podido el celular del bolsillo y han marcado para decir, estoy aquí en tal sitio.
2: Y que tenga hecho full batería.
0: Claro. Exacto. Y escuché de una persona que hizo un Face, ¿cómo se llama?
1: Un live,
0: lo hizo y dijo, lo quiero hacer no para que ustedes sepan que estoy dando un show, es para que sepan dónde estoy y puedan ver toda esta situación. Óyeme, y allá debajo de todos los escombros lo hizo y salió en Facebook, en todos lados. Pero fíjate que mantener nuestros teléfonos recargados, mantener siempre una batería adicional, ¿sí? es muy útil. Pero que su mochila dentro de su carro, yo tengo tres, una en la puerta de mi casa. Tengo una, la puse ahora cerca de la puerta. Porque yo la tenía en un sitio en específico, pero tengo que abrir un cristal para poderla sacar. Y yo dije, no, espérate. Y el
1: que le tiene que molestar, gusta o no te gusta, es a ti.
0: No, y que una vecina y me dice, ay, eso es tan feo ahí. Yo le dije, tan feo, eso es lo que me va a salvar la vida a mí. Yo vivo en piso uno, yo tengo dos pisos más encima, así que ¿quién va? Yo soy la que voy a aguantar la gente que está arriba, y tú también, así que prepara tu mochila y ten la lista.
1: Bueno, estamos en las palabras finales, Estalín.
2: Bueno, les invito a que se orienten cada día más sobre este tema, no cojan esto como algo liviano, coja mucha seriedad. A pesar de eso, podemos decir que Puerto Rico, la mayoría de las construcciones son seguras, están bajo el nuevo código de construcción. Lo que a veces me da pena son las construcciones en los campos que no están autorizadas y que tienen columnas de estas que le llaman las flaquitas, largas, y que pueden ser peligrosas para este tipo de eventos. Pero sobre todo, oriéntese. Busque en las redes, busque videos que orientan sobre qué hacer, vea otros videos para que tome conciencia. Yo he estado viendo los videos que han estado saliendo de Venezuela, mucha gente que tomó en el momento en que se dio y después, y esto nos ayuda a refrescar la escena de lo que sucedió allá y nos da un poco de más seriedad de que nos tenemos que preparar para un evento futuro, aunque nosotros creemos que estamos en las manos del Señor, pero sobre todas las cosas tenemos que prepararnos.
1: Y si en ese
2: coge el ejemplo de las vírgenes.
1: Claro, y si en ese momento del acontecimiento vino y usted estaba preparado con el Señor, pues tranquilo, porque la parte espiritual está cubierta. Pero si puede también en la parte es material, tener los bultos, como dice Lilian, lo que tiene que tener dentro, el celular que ya le dijimos, la batería extra para carga. ¿Sabe qué? Que con eso se han salvado vidas en Venezuela en estos últimos días. Así porque les quedaba poquita carga, pero pudieron llamar y decir dónde estaban.
0: Lilian. Es así. Bueno, lo final. Cuando hay un terremoto, surge un terremoto, las partes más afectadas son donde resultó el epicentro. Así que puede ser que usted esté lejos y esté el terremoto, pero en una parte esté salvada, esté menos daño, y en otra parte uno dice, pero qué mucho daño hubo aquí, pero es porque esa es la parte que está más cerca. Así que, mire, esto es cuestión de que uno no sabe realmente por dónde va y por dónde viene, pero lo único que podemos estar seguros es que el Señor viene pronto. Así y que es. Todo lo que está pasando en nuestros alrededores es profecía, está escrito. Lo que tenemos es que buscar un poquitito más de información y todo esto vendrá. Vendrán hambrunas, vendrán situaciones difíciles, vendrán momentos de realmente de mucha necesidad, sequía, agua y de todo, pero todo eso está escrito.
2: Lilian terminó con una teología bien pentecostal. Sí, Cristo pues viene pronto.
1: Somos racamachanda.
0: Eso es lo único.
1: Somos racamachanda. El Señor no pie. Nosotros somos de la escuela del arrebatamiento.
2: Sí,
1: y no somos de la escuela que cree en el preterismo, que es que seremos reyes, príncipes y sacerdotes al final de los tiempos y que aquí no va a pasar nada y que quédese tranquilo. Eso es licencia para pecar.
0: Eso es.
1: Tan sencillo como es, y para decirle sí. a la gente, quédate tranquilo que yo no te estoy predicando en contra de ti. Pero
0: todo
1: hay que estar preparado en los dos sentidos.
0: Todo esto lo tenemos escrito ya miles de años atrás.
1: A mí nadie me tiene que profetizar que Cristo viene a buscarnos. Porque eso está en la palabra.
2: Y nadie me tiene que profetizar que me tengo que preparar por un evento de terremoto, porque puede ser que eso suceda en cualquier momento.
0: Y puede ser que no.
2: Y puede ser que no.
1: Perjudiquemos. Licencia a Dios de que fue un juicio, sino
0: acabó
1: que son cosas programa. Naturales. Así que como son ya, eventos naturales.
0: Ya, ya tenemos a Jay haciendo ejercicio.
1: Bueno, pues entonces será hasta mañana.
2: Señales de humo.
0: Lunes.
1: ¿Sí?
0: Mire, el próxima semana tenemos cómo vamos a preparar el día 13, cómo vamos a preservar el arroz, los granos, en vivo aquí en De Frente con Ángel López Martínez.
1: Será hasta mañana.

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1: Saludos amigos radioescuchas de WIAC 740 AM. A continuación las noticias más relevantes para esta hora, hoy lunes 6 de julio de 2026. El presidente ejecutivo de la Autoridad de Acueductos y Alcantarillados, Luis González, anunció que a partir de hoy a las 6 de la mañana comenzó un racionamiento de agua de 48 horas para abonados de algunas comunidades de Río Grande y Canóvanas que se sirven de la planta de filtración Guzmán Arriba. El plan alternará el servicio entre dos zonas de distribución durante el mes de julio. La AAA indicó que coordina con las oficinas municipales de manejo de emergencias la distribución de agua potable para las comunidades afectadas. Por otra parte, la cifra de fallecidos por el doble terremoto del 24 de junio en Venezuela aumentó a 3.342 y los heridos a 16.740. El balance oficial también reporta 6.462 rescatados y 17.345 personas sin vivienda, así como 79 campamentos transitorios. Mientras la secretaria de Estado de Puerto Rico, Rosachely Rivera, viajó a Venezuela para supervisar la entrega de ayuda humanitaria, al tiempo que la Fortaleza informó el envío de otro avión con suministros recolectados en centros de acopio. En cuanto al tiempo, se espera una tarde mayormente soleada, calurosa y con bruma, por concentraciones moderadas a localmente altas de polvo del Sahara. Además, se pronostican aguaceros aislados. La temperatura máxima estará cerca de 89 grados Fahrenheit y la mínima alrededor de 79 grados. Está vigente una advertencia de calor hasta las 5 de la tarde, con índices que podrían alcanzar los 103 grados Fahrenheit. En las playas persiste un riesgo moderado de corrientes marinas en la mayoría de las zonas locales. Esto ha sido todo por el momento. 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Para WIAC 740 AM, Luis José Juarbe.
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3: Muy buenas tardes amigos de Aquí lo tenemos, transmitiendo por aquí por WIAC 740, la original. Como todos los lunes, vamos a conversar hoy con el doctor Edgardo Ramírez, con un tema sumamente interesante y es sobre las enfermedades limitantes. ¿Cuáles son esas enfermedades limitantes? Bueno, podemos decir, como a la conclusión que llegan los profesionales de la salud, como es la fibromialgia, la neuropatía, la artritis y la artrosis. Y para ello tenemos al doctor Edgardo Ramírez, quien nos va a hablar de estas enfermedades limitantes. Primeramente, buenas tardes, doctor.
4: Saludos, buenas tardes, Miguel, buenas tardes a Jay en los controles y buenas tardes a todas las personas que nos honran con su audiencia en la tarde de hoy.
3: Excelente, doctor. Primeramente, quisiera que nos refresque la memoria, ¿qué es la fibromialgia?
4: Bueno, la fibromialgia es una enfermedad que es producto de una severa inflamación en el cuerpo humano. Básicamente, ya que me pregunta por esta condición empezó a aflorar, a darse a conocer más o menos para la década del 70. Todavía la ciencia, los médicos no pueden explicar su origen, no tienen un origen de la enfermedad. En aquellos tiempos se estaba llegando a los diferentes consultorios médicos, tanto en Puerto Rico como en los Estados Unidos, personas que tenían unos dolores incapacitantes, sin una razón aparente. Todos los exámenes salían negativos a cualquier otra condición. Y esto llegó a ser motivo de mucha preocupación, al punto de que las organizaciones médicas determinaron 18 puntos, en aquel tiempo 18 puntos de dolor o 18 puntos gatillo en el cuerpo, y que si el paciente presentaba 11 puntos de dolor de aquellos 18, sí, pues el médico podía diagnosticar la fibromialgia. En este caso, nosotros los naturópatas miramos la fibromialgia desde otra perspectiva.
3: All right.
4: La miramos, todos los órganos, todos los organismos, todos los seres humanos son diferentes en su esencia, en su estructura y en la capacidad de reparación o no reparación de diferentes tejidos. Y entonces creemos que la fibromialgia es un proceso de inflamación severa que se puede dar por problemas o factores genéticos,
3: sí,
4: por exceso de estrés, de cortisol, por sedentarismo, o por una mala alimentación que vaya incluida con una ingesta de medidas de azúcar. Desde ese punto de vista, nosotros vemos la fibromialgia específicamente de esa manera. Y la tratamos, entonces, cambiando todos los patrones que llevaron a ese paciente a desarrollar la fibromialgia, pues nosotros es como si lo lleváramos en reversa. O sea, vamos, sí, a ir eliminando todos esos patrones y cambiarlos por unos patrones diferentes, incluyendo el ejercicio corporal. Y por lo menos en lo que es mi práctica, yo he tenido muchísimo, muchísimo éxito con personas que han ido con un diagnóstico de fibromialgia y su vida ha cambiado muchísimo y su estilo de vida, pues, su estilo de vida o su calidad de vida ha mejorado inmensamente.
3: ¿Por qué, doctor?
4: ¿Por
3: qué muchas personas tardan años en recibir un diagnóstico cuando tienen fibromialgia? ¿Por qué?
4: No es que tarden muchos años. Lo que sucede es que, y en esta parte, los pacientes muchas veces se malacostumbran a que van a una oficina y la persona, el profesional de la salud, tiene que resolverles el problema. Vengo a que me resuelva este problema. Pero en realidad no es así. El profesional de la salud pone sus conocimientos, pero el paciente tiene una parte importante que tiene que realizar, que tiene que ejercer para que ese tratamiento sea sumamente efectivo. Entonces, cuando no lo hace de esa manera, pues, número uno, la condición va escalando, no va en retroceso, va escalando a mayores. Y entonces, pues, me imagino que en ese caso el profesional de la salud sigue haciendo exámenes, hasta que cuenta 11 puntos y ahí es que diagnostica entonces la fibromialgia. Pero si ese paciente, en el momento en que empieza a sentir la sintomatología de dolor, que es dolor limitante, si hace caso y sigue las reglas, sigue las instrucciones tal y como se le dan, yo estoy seguro que él ve una mejoría muchísimo antes.
3: Sí. Entonces, ¿qué papel, verdad, tienen la alimentación, el descanso y el manejo del estrés, verdad, por decirlo así, en esta condición de fibromialgia?
4: Eso lo es todo.
3: ¿Ah?
4: Eso lo es todo. Todo. O sea, mire, todas las enfermedades se desarrollan en ambientes ácidos. No hay ninguna enfermedad que se pueda desarrollar en ambiente alcalino. ¿Y qué es lo que sucede? Que muchas veces nosotros, la alimentación que tenemos es una alimentación completamente ácida, alta en azúcares, alta Por ejemplo, yo siempre he sido un fiel defensor de las proteínas. A mí nadie me puede decir que yo le estoy quitando la proteína a ningún paciente, a no ser que sea un paciente que tenga problemas renales, obviamente. Pero hay proteínas buenas y hay proteínas que no son tan buenas. ¿Y qué es lo que sucede? Que todo aquello que es pecado como que gusta, y las proteínas malas gustan más que las proteínas buenas.
3: Todo lo que es pecado.
4: Todo lo que es pecado gusta, y las proteínas malas son las que más gustan. Y ahí pues vemos todos, mucha alimentación que no debe ser. Por ejemplo, todos debemos consumir algún tipo de proteína, o sea, carne.
3: Existen,
4: pero en la forma en que se cocina,
3: sí,
4: tiene mucho que ver la forma en que se cocina. Y entonces una carne puede ser saludable hecha al vapor, hecha al horno, hecha a la plancha, o puede ser desfavorable para algunas personas, no para todas. Puede ser desfavorable cuando es frita en aceite, que se ha demostrado que no es la forma más propia y correcta. La forma en que se condimente y la mezcla que se utilice también va a tener mucho que ver. Por ejemplo, los carbohidratos como el arroz, se sabe que son inflamatorios. Y entonces una ingesta en esa medida va a provocar que, si el cuerpo tiene debilidad, si el cuerpo es débil ante la inflamación, pues entonces ahí se va a desarrollar mucho más rápido cualquier condición.
3: Excelente, doctor. Cuando regresemos, quisiéramos que nos conteste esta pregunta que nos están haciendo por acá. ¿Cuáles son las causas más frecuentes de la neuropatía? Las causas más frecuentes. Cuando regresemos.
4: ¿Cómo no?
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0: conversando con el doctor Edgardo Ramírez sobre las enfermedades limitantes y teníamos una pregunta, doctor, en lo relacionado a la neuropatía. ¿Cuáles son las causas más frecuentes de la neuropatía?
1: Bueno, aquí en Puerto Rico, la causa más frecuente de la neuropatía es la diabetes. Se estima que el 50% de las personas que están sufriendo diabetes también tienen, están sufriendo de algún grado de neuropatía, que no es otra cosa que la inflamación de los nervios periféricos. Pero la neuropatía puede dar también por deficiencias vitamínicas, como deficiencias de la vitamina B12. Puede dar también por algún efecto secundario de algún medicamento. También pueden causar neuropatía. Deficiencias genéticas también pueden causar neuropatía. Condiciones como la puede causar una sintomatología similar o también la misma neuropatía. Pero en Puerto Rico, donde tenemos sobre 600.000 pacientes ya diagnosticados y se estima que hay una cantidad similar, sufriendo la enfermedad sin ser diagnosticado, la neuropatía es la diabetes es la causante a número uno de la neuropatía en Puerto Rico, o por lo menos el porciento mayor se lo lleva a la diabetes y después las demás áreas, la deficiencia, la mala nutrición, los efectos secundarios de medicamentos, condiciones que aparecen, o sea, que la neuropatía aparece a raíz de condiciones como la artritis reumatoidea u otras similares, pues tienen un porciento mucho más pequeño. Sigue siendo la diabetes, por lo menos aquí en Puerto Rico.
0: Okay. Entonces, doctor, ¿qué recomendaciones, verdad, naturopáticas pueden, verdad, ayudar a reducir el dolor, el hormigueo o la pérdida de sensibilidad? Y si nos puede dar su teléfono, usted puede tratar la neuropatía, ¿verdad?, y la fibromialgia en su clínica, ¿no?
1: Todo. Mira, la naturopatía tiene protocolo para todas las condiciones que usted puede imaginar. Va a haber un protocolo para tratar de aminorar la sintomatología y, en el mejor de los casos, curarla. Lamentablemente, yo no puedo decir que la naturopatía es la panacea que lo cura todo, sí. Pero sí le puedo asegurar que hay un protocolo para todas y cada una de las condiciones y que bien le va a ayudar a mejorar su calidad de vida. El paciente de neuropatía siempre es un paciente que tiene un ardor o un dolor punzante en los puntos de la zona periférica, entiéndase manos, piernas, o sea, las piernas y los brazos, pero es en las extremidades mayores, sobre todo en los pies, donde mayor se siente. Es una sensación de hormigueo, de entumecimiento, muchas veces como si fueran alfileres, un dolor punzante. Y presenta debilidad extrema en brazos y pies. Como le dije anteriormente, la causa principal en Puerto Rico es la diabetes. El exceso de azúcar en sangre crea una inflamación que desemboca en la condición. Pero para eliminarlo, o reducir la sintomatología de la neuropatía,
0: alimentos,
1: por lo menos la benfotiamina, ¿verdad? La benfotiamina ha sido un aliado excelente.
0: ¿Cómo se llama?
1: Benfotiamina. Esto es un tipo de vitamina B, dentro del complejo de vitamina B. Sí. Está la benfotiamina y para mí ha sido un aliado extraordinario para tratar los pacientes de fibromialgia. La cúrcuma y la boswellia serrata son unos antiinflamatorios excelentes que, dados al paciente repetitivamente, van a ayudar a eliminar esa sensación de dolor y hormigueo, pero el paciente tiene que tomar mucha agua.
0: Sí.
1: Mucha agua, tiene que eliminar todo aquello alto en azúcar que pueda consumir. Y al paciente diabético se le hace muy difícil porque, por ejemplo, usted nunca ha conocido un paciente diabético que tiene la diabetes, tiene el azúcar por las nubes, pero ve un dulce y se le abren los ojos y se vuelve loco. Se le, usted siente hasta cómo saliva cuando ven dulces, cuando ven donas, cuando ven algo. Y es que es una cuestión bioquímica dentro de su cuerpo lo que los hace responder de esa manera.
0: Okay.
1: Por un lado, tenemos la célula muerta de hambre porque su comida, que es el azúcar, está en el torrente sanguíneo. Y entonces, ¿qué es lo que sucede? Que la insulina no logra que la azúcar entre a la célula. Entonces, ¿qué es lo que sucede? Hay otra hormona que produce el páncreas que se llama glucagón, que cuando la célula tiene hambre, o sea, no tiene glucosa para alimentarse, entonces envía un mensaje al cerebro y el cerebro entonces aumenta los deseos de comer algo dulce. Por eso es que usted ve que un diabético se vuelve loco cuando ve dulce. Pero no es que él quiera, es que es una cuestión bioquímica. La insulina, por un lado, que no puede hacer que el azúcar entre a la célula, y el glucagón entonces diciendo, come azúcar para que me le des a esta célula que está hambrienta.
0: Doctor, el glucagón cuando uno lo ingiere, no lo digiere, no se va al estómago y... No se va al torrente.
1: No. Lo que pasa es que es una cuestión bioquímica. Por ejemplo, usted ingiere sus alimentos y esos alimentos se van a degradar, por lo menos los carbohidratos se van a degradar hasta convertirse en glucosa, que es un azúcar de 6 carbono.
0: Sí.
1: Ese azúcar de 6 carbono es lo que entra a la célula como alimento. Pero el paciente diabético no puede, por los diferentes factores que sean, ese azúcar no puede entrar a la célula, ya sea porque hay una resistencia a la insulina, ya sea porque hay un problema con los receptores, ya sea porque el páncreas produce poca insulina. No importa la razón que sea, esa insulina no es o de buena calidad o suficiente para que el azúcar pueda entrar a la célula y alimentarla. Pero entonces, por el otro lado, al otro lado de la barrera, está la célula. Entonces la célula está hambrienta.
0: Sí, sí.
1: Y usted se acuerda un anuncio antes que de alguien, de una compañía de mantecado, que decía, mami, cómprame mantecado.
0: Sí, mami, cómprame pues, uno.
1: Exacto. Pues así mismo está la célula diciéndole al cuerpo y a la mente, necesito ese azúcar. Pero ella no sabe que hay de más al otro lado de la barrera.
0: Okay.
1: Ella no lo sabe. Entonces, le envía un mensaje al cerebro para que el cerebro le ayude. Y el cerebro lo que hace es que esa hormona que se llama glucagón, que lo que hace es darle al cuerpo la necesidad de comer algo dulce o algo alto en carbohidratos para alimentar las células, entonces lo que le produce la ansiedad a este paciente diabético.
0: Muy bien. Doctor, nos están preguntando por acá, ya que estamos hablando acerca de la neuropatía, la fibromialgia, entre otros temas, enfermedades limitantes, y dentro de ese está la artritis, ¿verdad?
1: La artritis es una...
0: Entonces, ¿cuál es la diferencia entre la artritis y la artrosis?
1: Bueno, la artritis es una enfermedad inflamatoria.
0: Mire, doctor, primeramente, por favor, nos están preguntando el número de teléfono que se pueden comunicar con usted para hacer una cita a la clínica. ¿Lo podría dar, por favor?
1: 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Y yo creo que ya se ve... La luz al final del túnel. sí, se está viendo la luz al final del túnel. Después de mover unas cuantas cuerdas, se está viendo la luz al final del túnel, y ya el viernes fueron a dar una inspección al local. Se nos pidió que corrigiéramos un cubrefalta. Se corrigió el mismo viernes por la tarde.
0: Sí.
1: Y hoy estamos enviando, o sea, esperando que nos conteste a ver cuándo nos ponen luz en Barceloneta.
0: Excelente. Qué bueno, doctor. Nos alegramos muchísimo.
1: Sí, esto, desde noviembre estamos en esta.
0: Pues vamos a continuar. El teléfono lo dijo, por favor.
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1: ¿Qué y ocurre? En base a la pregunta que me hizo,
0: sí.
1: La diferencia entre artritis y artrosis es que la artritis es una enfermedad inflamatoria, la artrosis es una enfermedad degenerativa.
0: Le decompone.
1: Por ejemplo, la artritis inflamatoria tiene que ver la misma base, la misma raíz de que se pueda desarrollar una neuropatía, sí. Mala alimentación, sedentarismo, exceso de azúcar, todo eso tiene que ver. Pero la artrosis, se van degenerando los cartílagos inicialmente y de ahí se puede pasar a lo que son los músculos y los ligamentos. Fíjese que la artrosis se diferencia en que cuando usted está en modo de descanso, sentado en una silla y se va a levantar, pues posiblemente tenga mucho dolor y dificultad para levantarse de esa silla. Pero en la medida que vaya calentando y su cuerpo, sus músculos van calentando, el dolor se va aliviando y usted puede llevar una vida plena.
0: Claro, claro, claro, definitivamente.
1: La artritis siempre va a doler, e inclusive en los momentos en que usted esté tranquilo, acostado, va a doler y no se va a eliminar porque el cuerpo se vaya calentando. Por el contrario, el dolor siempre va a permanecer, va a estar presente.
0: Correcto.
1: Básicamente esa es la diferencia entre una y otra.
0: Muy bien. ¿Qué hábitos diarios usted le recomienda para proteger precisamente las articulaciones en cuanto a lo que es la artrosis?
1: El movimiento. Tesla, que ahora todo el mundo lo venera, pero en su momento pasó la de Caín, siempre decía que cuando el cuerpo supiera la importancia de la vibración, se iban a eliminar muchos males de nuestro cuerpo. O sea que el estar en constante ejercicio, en constante movimiento, sí. Va a ayudar a que nuestro cuerpo se mantengan jóvenes. Fíjense que antes no había tantos vehículos como ahora. Antes había más carros públicos, uno tenía que caminar a la parada, de la parada de donde dejar el carro público a uno tenía que caminar a su trabajo. Sí. Muchas veces tenía que ir caminando al supermercado. Ya no, ya gracias a Dios, el que más y el que menos tiene su carrito. Y claro, muchas veces, y si usted va a los centros comerciales, todo el mundo quiere parquearlo en la misma entrada. Antes, usted, hasta si quería cambiar el televisor, tenía que levantarse de su silla y cambiar el canal. Ya eso no es necesario. O sea, el modernismo nos ha traído sedentarismo. Y ese sedentarismo se ha apoderado de nosotros de manera tal que es el promotor de muchas condiciones que nosotros estamos sufriendo ahora mismo. En realidad, muchas de la de las condiciones se mejoran con un cambio de estilo de vida.
0: ¿Qué
1: y
0: mensaje,
1: la suplementación,
0: doctor,
1: necesaria?
0: Ya que nos queda, yo creo, como un minuto, ¿qué mensaje usted le daría a las personas que viven con alguna de estas condiciones, verdad, limitantes, como es la artrosis,
1: bueno,
0: artritis?
1: Por lo menos la neuropatía, yo sé que es debilitante para muchas personas. Pues mire, usted está sufriendo de neuropatía en este momento y no tiene problemas renales, o sea que sus riñones están funcionando bien. Ajá. Mire, una dieta en carnes asadas y fibra y vegetales, sobre todo brócoli, va a ser excelente.
0: Lo
1: para
0: que tienen
1: usted.
0: Azúcar, puede comer mucha carne, doctor.
1: Sí, porque la carne es proteína, no sube el azúcar.
0: ¿No le sube el colesterol?
1: El colesterol lo suben alcapurrias, bacalaitos, pastelillitos y el hígado. Pero las carnes asadas no afectan tanto.
0: Okay.
1: Ahora, si usted se come la carne asada y después se va, el domingo sale y se va a los kiosquitos y se come 12 alcapurrias, pues ahí ya tenemos un problema.
0: Ay, ay, ay. Bueno, doctor.
1: Pero tomar mucha agua. Ese paciente de neuropatía que tome mucha agua, que se alimente bien y que se ejercite. Para que usted vea cómo ese paciente va a dominar la enfermedad, la condición, y va a retomar
0: mucha
1: otra vez
0: agua y mucha, ejercicio y mucha agua, ¿verdad, doctor?
1: Y buena alimentación, proteína saludable, carne asada, a la plancha y mucha fibra.
0: Excelente.
1: Mucha fibra.
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1: 939-289-8035 para San Juan, Río Piedra, Manatí y próximamente Barceloneta.
0: Y próximamente Barceloneta. Ya mismo estamos inaugurando en Barcelona. Allá vamos a estar, doctor, con cuatro
1: claro
0: sistemas
1: sí.
0: de osmosis o dos exhibiéndolo allí ese día.
1: Claramente que sí. Claramente que sí.
0: Bueno, doctor, ha sido, ¿verdad?, un privilegio y un honor tenerlo con nosotros.
1: No.

0: anfitrión y amigo Miguel de Vargas y el doctor Edgardo Ramírez. Muy buenas tardes.
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Son las 5:35 de la tarde, somos WAC740. Ya muy en breve llega el programa Sobre la Mesa con Frances López, para que no se lo pierda. Ricardo Arjona.

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1: Les habla la licenciada Coralis Díaz San Pedro para dejarles saber que en Puerto Rico, con la muerte de un causante, se produce la apertura de su sucesión y con ella nace, para determinados parientes del difunto, el derecho a adquirir la propiedad y la posesión de los bienes que constituyen el caudal hereditario. El patrimonio relicto queda a disposición de esos parientes, quienes solo pueden adquirir titularidad sobre este si aceptan la herencia de su causante.
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0: Saludos amigos radioescuchas de WIAC 740 AM. A continuación las noticias más relevantes para esta hora, hoy lunes 6 de julio de 2026. El presidente ejecutivo de la Autoridad de Acueductos y Alcantarillados, Luis González, anunció que a partir de hoy a las 6 de la mañana comenzó un racionamiento de agua de 48 horas para abonados de algunas comunidades de Río Grande y Canóvanas, que se sirven de la planta de filtración Guzmán Arriba. El plan alternará el servicio entre dos zonas de distribución durante el mes de julio. La AAA indicó que coordina con las oficinas municipales de manejo de emergencias la distribución de agua potable para las comunidades afectadas. Por otra parte, la cifra de fallecidos por el doble terremoto del 24 de junio en Venezuela aumentó a 3.342 y los heridos a 16.740. El balance oficial también reporta 6.462 rescatados y 17.345 personas sin vivienda, así como 79 campamentos transitorios. Mientras la secretaria de Estado de Puerto Rico, Rosachely Rivera, viajó a Venezuela para supervisar la entrega de ayuda humanitaria, al tiempo que la Fortaleza informó el envío de otro avión con suministros recolectados en centros de acopio. En cuanto al tiempo, se espera una tarde mayormente soleada, calurosa y con bruma, por concentraciones moderadas a localmente altas de polvo del Sahara. Además, se pronostican aguaceros aislados. La temperatura máxima estará cerca de 89 grados Fahrenheit y la mínima alrededor de 79 grados. Está vigente una advertencia de calor hasta las 5 de la tarde, con índices que podrían alcanzar los 103 grados Fahrenheit. En las playas persiste un riesgo moderado de corrientes marinas en la mayoría de las zonas locales. Esto ha sido todo por el momento. 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Para WIAC 740 AM, Luis José Juarbe.
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5: 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todavía continuamos con los problemas de falta de agua potable en las partes altas de Santurce, lo que ha llevado al alcalde Miguel Romero a tener que acudir ante los tribunales y ante la soberbia de 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

Ahí tenías a Ecnita Nazario. Dice que no puedo olvidarte. Dice que la vida es así. En una parte dice que la vida te desafía. Y escucha bien. Si la vida no te desafía, no cambia. Y por lo tanto, a veces tenemos que hacer cambios que, aunque duelan, aunque uno tenga que meterse en el closet un ratito, o simplemente desaparecer un tiempo, ¿verdad?, de lo que es la muchedumbre. Pero todo es bueno para cambiar, pero que sea bonito para cambiar, pero positivamente. Somos WIAC 740, Jay Torres contigo a esta hora. Siempre es un placer llevarles a ustedes una programación excelente de baladas, pensamientos de amor, pensamientos para la vida, como este. Si la vida no te desafía, no cambias. Obi Bermúdez, ¿cómo pudiste?

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Bonita la melodía de Ricardo Montaner, lo escuchas a través de WGAC740. Este pensamiento que tengo en la mesa de trabajo me encantó y quiero que lo escuches bien. La vida es similar a un rompecabezas. Cada pieza tiene una razón, un lugar y un porqué. No insistas en colocar piezas donde no van, donde no caben. Y lo repito de nuevo, ¿verdad? Escúchalo. La vida es similar a un rompecabezas. Cada pieza tiene una razón, un lugar y un porqué. No insistas en colocar piezas donde no caben, donde no van. Lourdes Robles, abrázame fuerte.

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Ahí tienes un merenguito, ¿verdad? Una bachatita de lo más chévere con Juan Luis Guerra, Woman del Callao, somos WAC740. Un saludo bien especial para una persona bien especial, un gran hermano, un gran ser humano, Mario Burgos, que no se pierde una edición de 7 a 8 de la noche. Camino a su casa después de haber trabajado todo el día, se reúne con la familia. Dios te bendiga, Mario. Gracias por estar ahí, por todos esos mensajes que me envías también, por la sintonía, estar pendiente de la programación, así es que suavecito por ahí, y muchísimas gracias por todo. En el caso de estos pensamientos y esta música, este pensamiento, escuche, lo va a dejar pensando. Cada vez que lleguen pensamientos que te robe la paz, no te quedes peleando solo con él dentro de tu mente. Hay batallas silenciosas que mientras más las alimenta, más grandes se vuelven. Y es porque cuando tenemos alguna situación y lo tenemos repetitivo, repetitivo, repetitivo en el pensamiento, lo estamos volviendo más grande. Y sabes, yo tengo que ponerlo en práctica, porque de verdad que a mí, yo me doy un cantazo en un dedo y pienso que se me fue la mano. Y no, o sea, tenemos que bregar con las pequeñas cosas para poder soportar las grandes cosas. Hasta que me olvides, Luis Miguel.

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bonito eso, ¿verdad? Sigo contigo, ahí tenías a Chayanne, tal vez es amor. Son las 8 en punto de la noche, con esta me despido hasta mañana. Dios así lo permite. Buenas noches, Dios les bendiga.

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1: No entendí cómo se iba. Alguien que fue todo en mí. Dejó un silencio largo en cada rincón y un frío intenso a sentir. Usted no dejó respuestas, solo preguntas que duelen por dentro. No hay rastro de lo que fuimos ni motivos que me expliquen su silencio. He vivido con las manos vacías, esperando que vuelva lo que no regresa. Y aunque intento creer que esto pasará, la verdad es que su ausencia aún me pesa. Usted no se llevó solo el amor, se llevó la parte de mí que sabía vivir. Y desde entonces, nada muere o crece. Todo quedó inerte en mí. Bienvenidos a Momento Poético Musical. Usted.